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3: Pues muy buenas tardes, queridos radioescuchas y gente que nos ve por Facebook. Pues en esta ocasión tenemos un programa muy especial para todos ustedes, pero antes déjenme decirles que a nombre de nuestro secretario general, el doctor Marco Antonio González Presa, le damos la más cordial bienvenida a este programa Fuerza Sindical. Y pues antes de iniciar con nuestro invitado del día de hoy, tengo dos anuncios importantes que realizar. El primero es que la Orquesta de Cámara de nuestra querida Universidad Juárez del Estado de Durango nos está invitando el día de hoy jueves en punto de las 8 de la noche en el recinto donde alberga el Instituto de Bellas Artes, que es Negrete y Bruno Martínez, a su concierto titulado Zenit. Van a interpretar obras de Vivaldi, Tchaikovsky, Beethoven y Grieg. Vayan, disfruten de su orquesta, disfruten de la música en vivo. Está el día fresco, ya llovió, se siente muy agradable el clima. Vayan a disfrutar este concierto porque la música en vivo se escucha y se transmite y es de una forma muy diferente. Vayan a sentir todas esas vibraciones que todos estos instrumentos, violín, viola, violonchelo, bajo, transmiten a través de todos estos hertz de sonido. Entonces los invitamos a que acudan y además es su orquesta. Entonces la música nos sensibiliza, la música nos inspira y qué mejor que irla a escuchar en un espacio de la Universidad Juárez del Estado de Durango. Bueno, pasando al siguiente anuncio, voy a indicarles que acuérdense que entrando de vacaciones, mañana inician las vacaciones en la universidad y entrando después de 2 semanas de vacaciones vamos a tener el proceso de retabulación en nuestro sindicato. Entonces es muy importante que usted estas vacaciones, si no tiene en orden sus papeles que va a meter a retabulación, pues se dé un espacio para buscar sus papeles, ponerlos en orden y tenerlos ya listo para cuando entremos, porque miren, en forma digital va a ser del 3 al 14 de agosto y en forma presencial va a ser del 10 al 14 de agosto de 9 a 2 de la tarde en el pasillo de nuestra querida central de la Universidad Juárez. Y en Gómez Palacio va a ser el 11 de agosto de 9 a 5 de la tarde. Entonces vaya preparando ahora sí sus documentos. Acuérdense que esta es una forma de incrementar el salario conforme a los estudios que usted tenga, diplomados, talleres. Ahí visualicen, vean el contrato colectivo de trabajo en la parte de atrás, casi al final, está ahora sí que todo por lo cual usted puede conseguir puntos. Ahí viene este diplomado, usted da tantos puntos, jefe de carrera tantos puntos, académico de tal cosa tantos puntos. O sea, hay varios rubros por los cuales ustedes puede obtener puntuaciones. Y bueno, ahora sí vamos a dar inicio a la entrevista del día de hoy. Para esto tenemos al invitado especial, que es el maestro Héctor Humberto Marín López. Maestro, bienvenido.
4: Muchas gracias, doctora Citlali.
3: Y bueno, él nos vamos a hablar sobre un curso interinstitucional que se llama Protagonismo Estudiantil en la Construcción y Transformación de la Educación en su 20º aniversario. Maestro, ¿en qué consiste este curso y cuál es su propósito principal de este curso? A ver, platíquenos.
4: Bueno, primero agradecer al doctor Marco González Presa, al Espaugel y a la doctora Citlali, brindarnos este espacio, invitarnos a compartir este espacio de sindical para comentar algo sobre lo que mencionaba la doctora Citlali, el 20º curso interinstitucional que organiza la UNAM. Esos cursos interinstitucionales son organizados por el Programa Universitario de Estudios sobre Educación Superior. Ya es la 20ª edición, es decir, nosotros estamos trabajando. El programa es de la UNAM. Uh-huh. Sí, quien se encarga de impartir el curso, los ponentes, la organización, el otorgamiento de constancias es por parte de la UNAM. Nosotros constituimos una sede en Durango para recibir este curso y permitir quienes se interesen, ¿sí?, sean universitarios o no, porque está abierto a todo público, quienes se interesen en inscribirse, nosotros nos encargamos de llevar un control local, pero todo lo demás es responsabilidad de la UNAM, ¿verdad? Entonces nosotros no, inclusive las asistencias, nosotros hacemos un registro de asistencias, pero la asistencia está validada por un lado por la plataforma en la que se accede, que es por Zoom, y la plataforma registra la asistencia también, y al final hay un sondeo, ¿verdad? Entonces prácticamente nosotros tampoco tenemos autoridad como para justificar alguna inasistencia o algo. Ajá. Así, ¿no? No nos es permitido. Pero tenemos ya desde un año antes del COVID, desde el 2018-2019, logramos que nos autorizaran ser sede del curso. Es un curso que tiene más de como 30 sedes, incluidas en el extranjero, por ejemplo, la Universidad Católica de Chile, uh-huh, en Colombia. Sí, hay sedes. La Universidad de Tamaulipas tiene cuatro o cinco sedes, porque como tiene campus en el interior de su estado. Uh-huh. Entonces hay ocasiones en que hemos llegado a estar conectadas 600 personas. Uh-huh. En la sesión del viernes, ¿verdad? Uh-huh. Porque las sesiones son los viernes. Y bueno, el objetivo de el antecedente de este programa Universitario de Estudios sobre Educación Superior fue una instancia que se llamó Seminario de Educación Superior en la UNAM. Ahí empezó el doctor Ordorica y otras personas que ahorita ya tienen años trabajando la educación superior. Básicamente se han orientado al estudio de la educación superior. Y a lo largo de los 20 cursos se han abordado temas como, por ejemplo, un año se hizo una revisión de la educación superior, un análisis comparativo de la educación superior en América Latina, componentes de cada uno de los países de América Latina. Uh-huh. Analizando cómo estaba su sistema de educación superior. En otros ha sido sobre género también. Y así se han tocado diversos temas. Y el tema del 20º curso ahora son los estudiantes, porque es la población más importante en toda universidad, ¿no?
3: Sí, obviamente, sí. Pues déjenme decirle que este curso es un esfuerzo conjunto entre, bueno, la UNAM obviamente es quien lo da, quien lo lleva a cabo, pero está involucrada la Asociación de Académicos Pro Desarrollo Social y Sustentable, APRODES, la Facultad de Ciencias Exactas de la Universidad Juárez y el Sindicato

0: Son tres instancias que han unido sus esfuerzos para conformar la sede de Durango, ¿verdad? Uh-huh. Inicialmente el curso todavía era, nos reuníamos de manera presencial con la Universidad Pedagógica, pero después con el COVID todo se volvió virtual.
1: Sí, sí,
0: entonces
1: sí.
0: Ahora los cursos son virtuales. Uh-huh. Sí tratamos de que en la sede luego tengamos alguna reunión, quienes se inscriban en la sede, alguna reunión para hacer algunos comentarios o algo, pero básicamente estas tres instancias unieron sus esfuerzos para solicitar ser una sede de Durango. Las inscripciones comenzaron en junio 15 y van a terminar en julio 31. Uh-huh. ¿Sí? La inscripción se realiza cuando el interesado o la interesada enviar un correo electrónico al correo que es unamcurso2026@gmail.com. Lo vuelvo a repetir, unamcurso2026, todo seguido, @gmail.com.
1: Sí.
0: Y una vez recibido su correo manifestando el interés, le mandamos un correo con una respuesta en la cual le incluimos el link para inscripción. El link de ella se hace de manera personal, acceden a él, llenan el formulario y ahora sí va a tener un costo de $300 el curso. Durante todos los anteriores cursos fue gratuito. Uh-huh. Desafortunadamente las autoridades de la UNAM han estado presionando para que se cobre por el curso y bueno, el consejo del programa determinó que fueran $300, algo simbólico,
1: sí,
0: porque luego encontramos ofertas de diplomados en 40,000 pesos.
1: Sí, sí, sí.
0: Es muy caro, ¿no?
1: Realmente no es mucho,
0: $300.
1: Para todo el conocimiento que se va a adquirir.
0: Sí,
1: no
0: sí,
1: es nada.
0: Sí. Entonces, la duración del curso es del 21 de agosto al 4 de diciembre, los viernes, cada viernes, de 4:30 de la tarde a 8:30 de la noche. Uh-huh. ¿Sí? Cada viernes hay un ponente, son especialistas sobre educación superior, ya sean académicos o funcionarios del gobierno que también nos han hablado por parte de la Subsecretaría de Educación Superior que abordan ciertos temas, pero ahora el tema son los estudiantes, ¿no?
1: Sí, sí, sí, sí. Y usted que ha estado participando en estos cursos, me dice que ya lleva varios años en estos cursos. Maestro, ¿cuál es el curso o qué experiencias le ha dejado estar en estas actividades?
0: En lo personal sí me ha aportado bastantes herramientas, bastantes concepciones acerca de lo que es la educación superior y cómo abordar el análisis de la educación superior, ¿no? A lo largo de estos cursos, los participantes hemos aprendido a, por ejemplo, analizar nuestra institución, ¿sí? La idea aquí es que hemos intentado formar un grupo que se dedique al estudio, al análisis de la educación superior en nuestro estado, ¿verdad? Uh-huh. Teniendo como objeto de estudio la UGED, pero también hay otras instituciones formadoras de educación superior, ya tanto técnico como pedagógico, ¿no?
1: Uh-huh.
0: Pero esa es la instancia que nos brinda herramientas para poder entender incluso nuestra universidad, ¿no?
1: Uh-huh.
0: Por ejemplo, esta versión del vigésimo curso pues nos va a permitir conocer experiencias, herramientas de análisis, metodologías para abordar la situación de nuestros estudiantes, ¿no? Porque, por ejemplo, los estudiantes, yo fui estudiante en los 70s en la UNAM.
1: Uh-huh.
0: El estudiante de ahora es muy diferente al estudiante que fuimos en los 70s en la UNAM.
1: Sí, sí, sí.
0: Es más, inclusive el estudiante de ahora es muy diferente al estudiante antes del COVID.
1: Sí.
0: ¿Sí? Y ahora, después del COVID, es otro estudiante. Uh-huh. ¿Sí? Han cambiado mucho las condiciones en las cuales los estudiantes transitan por la universidad, ¿no?
1: Sí.
0: Hay instituciones, hay universidades en el país en la que la participación estudiantil políticamente es muy fuerte.

0: fuerte. En la nuestra, pues no hay una participación política, ¿no? Uh-huh. Pero también tiene sus características, sus heterogeneidades, un perfil sociodemográfico que por ahí estamos iniciando un trabajo con algunos compañeros de la Facultad de Ciencias Exactas sobre el perfil sociodemográfico del estudiante de las y los estudiantes del OGED, para saber quiénes son nuestros estudiantes, de dónde vienen nuestros estudiantes. ¿Cuáles son sus formas de vida? ¿Sí? Es decir, porque es increíble que nos los conozcamos, ¿no? O sea, pero este vigésimo curso nos va a brindar herramientas y metodologías para analizar sus perfiles sociodemográficos, sus trayectorias estudiantiles, cuántos de ellos llevan una trayectoria lineal y desde su ingreso no tienen ninguna interrupción y logran salir, pero bajo qué condiciones, socioeconómicas, familiares, en fin.
1: El contexto, ¿no?
0: Entonces, su participación, de qué manera participan, cómo conciben ellos la universidad, cómo se sienten, cómo la viven. Eso va a estar dedicado el vigésimo curso.
1: Sí, pues sí. Qué interesante, porque pues mientras más conozcamos la universidad, pues mejores aportes podemos hacer, ¿no?
0: Sí.
1: Maestro, entonces, ¿me puede decir el temario más o menos que se va a ver en este curso?
0: Sí, cómo no. Comenzamos en agosto y bueno, el módulo 1 lleva como título ¿Quiénes son los estudiantes en la educación superior? ¿Sí? Y ese módulo 1 se divide en temas como ¿cuáles son representaciones sociales de estudiantes en el cine y en el arte? El perfil sociodemográfico de los estudiantes de licenciatura en la actualidad, ¿verdad? Saber cuál es su origen.
1: Sí.
0: ¿Sí? ¿Cuál es su origen? ¿Cuáles son las condiciones en las que ellos acuden a la universidad? Si son solteros, si viven con su familia todavía, si trabajan o no trabajan. La formación escolar de sus padres, es decir, qué tanto influye el hecho de que a lo mejor sus padres son profesionistas, bueno, pudieron haber tenido peso en la elección de la carrera, o para que el estudiante estudiara, o a lo mejor algunos estudiantes de ellos son los primeros en su familia que inician una carrera porque sus padres no pudieron tener la oportunidad, en fin, pero queremos saber cuál es el contexto de donde vienen nuestros estudiantes, ¿verdad? Y bueno, son las brechas y tensiones en el mundo institucional, porque sabemos que hay brechas y tensiones, hay desigualdades, y yo me atrevo a afirmar que no es lo mismo un estudiante de la FECA que un estudiante de la Facultad de Ciencias Exactas, ¿sí? Pues, varían mucho las condiciones socioeconómicas de los estudiantes de cada una de las facultades. Y bueno, por ejemplo, la identidad universitaria se ha formado no como estudiantes del UGED, sino como estudiantes de la FECA, o estudiantes de Derecho, o estudiantes de Medicina. Yo soy estudiante en tal facultad, porque así se fue formando la universidad, ¿sí? La FECA, con un supuesto más prestigio académico, más prestigio social, frente a una facultad, no sé, de ciencias químicas o de ciencias exactas o de veterinaria, ¿verdad? Sí. O sea, así se ha ido formando la identidad de nuestros estudiantes universitarios, ¿no? Entonces, esos son los temas. También, por ejemplo, los procesos de enseñanza-aprendizaje, ¿cómo ha cambiado el currículum? Sobre todo ahora con la virtualidad y con la inteligencia artificial, ¿sí?
1: Exacto.
0: O sea, y eso, ¿qué papel tienen las TICs en la educación superior, no? ¿Sí? Lo otro son acceso, trayectorias y futuro, ¿no? De cómo ingresan nuestros estudiantes, cómo ingresan los estudiantes a la educación superior, su permanencia y trayectorias, ¿sí? Porque hay quienes sí llevan su trayectoria de una manera lineal y salen en el tiempo previsto. Pero hay quienes interrumpen sus estudios porque necesitan trabajar, se casaron, contrajeron otros compromisos y luego después reanudan, otros no reanudan, en fin, las trayectorias. ¿Y qué futuro hay después del egreso? ¿Sí? Porque, por ejemplo, hay carreras que yo me planteo de licenciatura en Historia, licenciatura en Filosofía y el mercado de trabajo. ¿Qué va a pasar con estos estudiantes? ¿verdad? Porque no es lo mismo la estudiar la medicina o estudiar derecho, que hay campos de trabajo muy definidos, ¿no? Sí, o sea, ¿cuál va a ser el futuro de nuestros estudiantes al ingresar a una carrera determinada, ¿no? Y después pasamos a lo que es la política estudiantil, que son los diferentes movimientos en los que participan los estudiantes. Está muy diverso porque, bueno, si nosotros analizamos la participación política de nuestros estudiantes de la UGES, no hay mucha participación política, ¿no? Pero hay otras universidades en el país que tienen una participación muy, muy activa, que pues por la democracia cuestionan el neoliberalismo, cuestionan las políticas educativas del Estado. Y pues esos serían a grandes rasgos los temas que se van a abordar en este curso.
1: Entonces, estamos hablando que son 4 módulos.
0: Sí.
1: Los que se van a llevar en este curso a lo largo de todos estos meses, del 21 de agosto al 4 de diciembre del 2026, todos los viernes en un horario de 4:30 a 8:30. El costo nada más es 300 pesos.
0: 300 pesos.
1: Única vez, o sea, nada más un solo pago.
0: Un solo pago. Sí.
1: Y ustedes pueden, pues, más que nada... darse cuenta, ¿no? Porque, o sea, estar en estos cursos que son a nivel nacional e internacional, pues se dan uno cuenta de cómo están también las demás escuelas, las demás facultades, sí, las demás universidades, de todo, de todas las personas que están de, no sé, de Centroamérica, como usted decía, que hubo personas de otros países que están tomando estos cursos que da la UNAM. Porque recordemos que la UNAM es un referente de educación superior de calidad, sí, acuérdense. Entonces, pues a mí me parece muy interesante el que los maestros, pues además, no nada más es para académicos, ¿verdad? Es para también estudiantes.
0: No, está abierto a todo el público.
1: A todo el público.
0: Inclusive no se pide un perfil escolar previo o conocimientos, inclusive alguna carrera, no. O sea, sí, a quien le interesen los temas sobre educación superior, se puede inscribir sin ningún problema.
1: Okay. Sí. Entonces ya saben, tomen nota para que se inscriban. La verdad es una muy buena oportunidad porque pues ahora sí la educación está cambiando, ¿no? O sea, ya no son, como usted decía, no es lo mismo un estudiante de los años 70, 80, 90, antes de la pandemia, después de la pandemia, la educación está cambiando, está transformándose, ya el alumno aprende de diferente manera, tiene otras herramientas tecnológicas, abundan las herramientas tecnológicas. Sí. El problema es que aquí muchas veces no las saben usar. Aquí lo que yo veo, que sí hay muchas herramientas, pero eso con los chats, GPT, todas las IAs, la inteligencia artificial, pues muchas veces los alumnos abusan un poquito de estas tecnologías, y eso pues sí está modificando la forma de pensamiento inclusive yo estaba viendo un estudio que decían que hicieron un experimento, ¿no? Y les dieron a dos poblaciones, unos que hicieran un trabajo sin usar herramientas tecnológicas como las IAs, y otros usando la IA. Entonces, lo que usaron la IA, pues obviamente se vio en el experimento que sus conexiones no fueron tan fuertes o no hicieron demasiadas conexiones para generar ese documento, esa tarea. Mientras que los que no usaron las herramientas tecnológicas y no les dieron permiso de usar IA, tenían que estar pensando cómo hacerlo y todo. Entonces descubrieron que utilizaban más ahora sí todo el cerebro para las conexiones y la sinapsis, todo esto que se forma en el cerebro. Entonces, la importancia de que sí, o sea, si es una herramienta, pero no usarla así sin considerar eso.
0: Ahí le llaman pereza metacognitiva, a la pereza generada por la persona que abusa de la inteligencia artificial. Porque es decir, me encargan un trabajo sobre un tema, la participación de la mujer, por decir algo, ¿no? Y si yo lo hago con inteligencia artificial y me genera un trabajo excelente con una bibliografía, sí, pero resulta que yo nunca revisé la bibliografía, nunca leí la bibliografía, y presento mi trabajo y lo puedo aprobar porque me lo aprueban, pero si alguien me pregunta, bueno, tú citas a Marcela Lagarde en tu bibliografía, ¿qué dice Marcela Lagarde? No lo sé.
1: Sí.
0: Y esa es la pereza metacognitiva.
1: Sí.
0: Porque no conozco los soportes teóricos y metodológicos que están detrás del trabajo que me generó la inteligencia artificial.
1: Exacto.
0: Y entonces no tengo una base como para defender un trabajo de esa naturaleza.
1: Sí. No, y aparte muchas veces siempre que busquen información, acuérdense que en el internet hay información pues de fuentes fidedignas, pero también hay información pues de fuentes que no son confiables. Entonces también es saber buscar en qué fuentes sí y en qué fuentes no, porque pues muchas de las cosas que encontramos en internet y en las redes son falsas. Entonces también hay que saber discernir cuál sí está correcto, cuál no. Entonces desde ahí, ¿no? Y como dice el maestro, o sea, los chicos están perdiendo esta capacidad.
0: Sí.
1: De defender, o sea, si les preguntamos a nuestros alumnos, de veras, a ver, ¿y qué? O sea, resúmeme en tus palabras de qué fue el ensayo. Uh-huh. Estoy segura que muchos no van a saber porque realmente copiaron y pegaron.
0: Sí, entonces
1: es hacerles también conciencia a ellos de que es una herramienta nada más y que pues hay que saber, ahora sí, leerlo, empaparnos del tema, hacer nuestros propios análisis, ¿no? Porque es importante nosotros también empezar a generar este tipo de debate.
0: Sí, fíjate que voy a hacer un señalamiento también respecto al curso. La UNAM otorga una constancia de asistencia a quien está presente en el 80% de las sesiones, ¿sí? Son 16 sesiones, entonces el 80% pues equivale a 3 faltas, ¿no? ¿Sí? De las 16. Y puedes faltar 3 veces y ya. Sí. Te dan constancia de asistencia. Pero resulta que que hay académicos, ya me sucedió un caso, que me reclamó su constancia. Y le dije, mira maestro, conmigo sí tienes registradas 3 faltas nada más.
1: Ajá.
0: Pero resulta que la Matrix, el sistema, la plataforma, tú entraste y no permaneciste.
1: Sí.
0: ¿Sí? Y entonces el sistema te registró la falta.
1: Ajá.
0: Y al final de la sesión hay un sondeo que es necesario responder. Pero bueno, si te permaneciste en la sesión y no alcanzaste a contestar el sondeo, la plataforma ya te registró.
1: Sí.
0: Y tienes asistencia. Entonces se enojó conmigo el maestro. Y le digo, espérame, es que no estamos en una escuelita en donde yo como tu amigo te puedo justificar tus faltas.
1: Sí.
0: No puedo porque el sistema te detectó.
1: Sí.
0: Y no puedo con el sistema.
1: Ajá.
0: Sí, entonces sí, es una de las cuestiones, porque hay mucho la costumbre de que personas que se inscriben a un curso se conectan y dicen, bueno, ahí dejo conectado y me salgo y me voy.
1: Ajá.
0: Después me justifica el maestro que es amigo o que es... No, en este caso no.
1: Ajá.
0: No hay, ¿sí? No hay margen.
1: Sí.
0: ¿Sí? Entonces sí hay que asistir al 80% de las sesiones. Y luego después hay otra constancia de diploma, equivalente a diplomado, pero hay que acreditar 2 cursos con un ensayo respectivo.
1: Ah, ok.
0: ¿Sí? Si quiero que me acrediten el curso, tengo que elaborar un ensayo.
1: Uh-huh.
0: Y las directrices del ensayo vienen en la página del curso, ¿verdad?
1: Ok.
0: Pero por lo pronto es una asistencia de una constancia de asistencia.
1: Ajá.
0: Con el 80%.
1: Ah, ¿sí? Okay. Pues muy bien, maestro. Pues muchas gracias. Pues ya estamos por terminar. Bueno, de hecho ya terminamos el programa del día de hoy. ¿Alguna cosa que le quiera decir a nuestros a las personas que nos ven por Facebook y pues nos escuchan por radio?
0: Pues únicamente repetir el correo donde pueden...
1: Sí. ¿Sí?
0: Envíen un correo, por favor, a quien les interese, al siguiente correo, unamcurso2026@gmail.com, todo seguido,
1: Sí. Sí, de hecho, durante el programa se estuvo enviando el flyer para que ustedes lo visualicen en Facebook. Pero bueno, llegamos al final de este programa. Fue un gusto estar con ustedes. Mi nombre es Itlali Díaz y nos vemos en otro programa de Fuerza Sindical. Hasta la próxima.
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12: Lionel Hampton. Cuando era todavía un recién llegado a la escena musical, el vibrafonista Gary Burton vertió alguna que otra crítica negativa sobre otro vibrafonista, Miles Jackson, que en aquel momento no tenía rival en ese instrumento. A Burton, el atrevimiento casi le cuesta la carrera. Fue una dura lección, reconoció días después. Uno debe de cometer la imprudencia de criticar a los peces gordos. Por otro lado, cuando Miles Jackson debutó, era Lionel Hampton quien dominaba el panorama de la interpretación al vibráfono. Él había sido quien, de hecho, introdujo ese instrumento al mundo del jazz y quien estableció las bases de la técnica, y por tanto, era una figura absolutamente reverenciada. A Miles Jackson no le resultó fácil abrirse paso en esas circunstancias y tuvo que crear su propio lenguaje. Para ello, se adhirió al movimiento del bebop y se convirtió en uno de los miembros fundadores de The Modern Jazz Quartet.

Quizás esa competencia derivada de la escasez de vibrafonistas de jazz fuese la causante de que se produjeran cambios de estilo tan notables en cada uno de ellos. Lionel Hampton, Miles Jackson y Gary Burton. Es como si para poder competir con el resto de los músicos, los de un instrumento minoritario como el vibráfono se vieran obligados a aportar siempre algo nuevo, algo que los diferencie y les permita abrirse hueco entre los demás. Y gracias a esto, precisamente, jamás ha decaído mi interés por el vibráfono en el jazz.

Antes de la Segunda Guerra Mundial, durante la época de las Big Bands, Hampton fue muy apreciado por su fuerza interpretativa, pero después, en la posguerra, perdió el favor de los críticos, que empezaron a tildarlo demasiado comercial o a valorarlo solo por sus aptitudes como cantante. A mí personalmente me gustan las grabaciones que realizó para Cliff Records, el sello discográfico de Norman Granz, acompañado por una sección rítmica de lujo formada por Ray Brown, Buddy Rich y Oscar Peterson, habituales del sello de Granz. Lo escucho a menudo, aunque confieso que no es el tipo de disco que suelo mencionar en una conversación informal con amigos.

Por aquel entonces ya había desaparecido de su música cualquier atisbo de innovación y todo lo que componía sonaba igual. Era una música tibia. Poco más puede decirse de ella. No obstante, si somos conscientes de que eso que ahora se nos antoja tibieza, fue en su momento original e innovador. Al fin y al cabo, el vibráfono era un instrumento inexistente en el jazz hasta que Hampton tuvo la audacia de introducirlo. Creo que sí es posible disfrutar de su música. Vale la pena, hay que escucharlo. En ningún momento suena anticuado ni rendido a modas. Y a pesar de ese conformismo que he mencionado, su música mantiene un nivel digno merecedor de elogios. ¿Cuántas tendencias innovadoras caen en el olvido más absoluto con el paso del tiempo? No es el caso de Hampton.

de entre sus discos. Con el que más disfruto es You Barry Know It. De hecho, me gusta mucho. Es un disco de 1964, pero con una factura excelente y en el que Hampton y los veteranos de primer nivel, Clark Terry y Ben Webster, me arrastran a un swing como pocas veces me veo arrastrado. Hank Jones también está fenomenal en el disco. Sus interpretaciones son extraordinarias y en conjunto se percibe en ellas un entusiasmo inusitado. Llega a resultar sorprendente la completa ausencia de cualquier leve indicio de pesimismo en sus compases. Últimamente, apenas me encuentro con discos que ejemplifiquen mejor que este la idea de un grupo de amigos que se juntan y se lo pasan bien tocando música. ¿Qué más se puede pedir?

Lionel Hampton, 1908-2002. Nace en el estado de Kentucky. Introduce el vibráfono como instrumento solista de jazz. Después de pasar por varias orquestas, se une al cuarteto de Benny Goodman en 1936 y durante los siguientes 4 años afianza su prestigio como vibrafonista, aunque también toca la batería de forma ocasional. Posteriormente en California, consigue dar forma a su gran aspiración de crear y liderar su propia orquesta. En 1942, graba junto al saxo tenor Illinois Jacket el tema Flying Home, con el que alcanza un gran éxito comercial.

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0: Bueno, muchas gracias que nos acompañe. Estamos aquí en nuestra mesa de diálogo, canal del Congreso, como todas las semanas, conversando con las los legisladores y sobre todo pues tratando de ver perfiles de muchas cosas. Están ahora todo el mundo anda pidiendo licencia, ¿eh? O sea, todo el mundo, vámonos, ¿no? Bueno, en nombre de todas y todos que nos hacen posible la emisión, les saluda su servidor Javier Solórzano aquí en nuestra mesa de diálogo. Hoy con el legislador con licencia, pero ahorita nos va a dar la explicación, Waldo Fernández González, del Partido Verde Ecologista Mexicano. ¿Qué andas haciendo aquí si ya no estás aquí, pues, como dicen?
1: Ando sacando mis cosas, ¿no?
0: Sí, claro, ¿no?
1: Oye, quiero aclarar que yo ya era licenciado. Ah, qué mal chiste, ¿no?
0: Pues sí. Oiga, dígame licenciado.
1: Dígame licenciado. No, pues mira, ayer salió la convocatoria de los tres partidos que integran la coalición. Y bueno, uno de los requisitos era pedir licencia. Aunque aparentemente para los legisladores del Verde y del PT no era necesario. Yo soy legislador del Verde, aunque soy militante de Morena. Pero preferí dedicarme al proceso interno que viene. Va a ser un proceso muy interesante para mi estado, para Nuevo León. Hay muy buenos perfiles que van a competir conmigo. Y bueno, estoy listo para ganar la encuesta. Estoy cierto que es mi momento. Estoy cierto que es mi coyuntura. Sí. Las carreras políticas son de momentos. Y estoy cierto que es mi momento y mi oportunidad de ganar esa encuesta.
0: Oye, Waldo, si te regresas al Senado en caso de que no ganaras.
1: Pues yo estoy sacando mis cosas, porque no pienso regresar.
0: Bueno, además debes de tener un suplente, ¿no?
1: Sí, ya entró ayer, que por cierto es una persona muy capaz. Va a seguir, él va a presidir la comisión del T-MEC, si sí. Si está el acuerdo con el Partido Verde.
0: Vas a perder de esa que está.
1: Pero
0: buena,
1: fíjate,
0: ¿no?
1: Que él estuvo hace 8 años en el equipo negociador. Y aparte,
0: ¿quién es el, perdón?
1: Carlos Suárez.
0: Ah, sí.
1: Trabajó en varias compañías transnacionales. Sí. Estuvo en el equipo negociador y era el secretario técnico de la comisión. Entonces, por eso me tardé tanto en pedir licencia, porque pues, estábamos prolongando la revisión. Hace 3 semanas vinieron unos congresistas norteamericanos, de los más influyentes de Estados Unidos, pero se queda en buenas manos la comisión.
0: A ver, para ir como cerrando esto y hablar de otros temas, ¿no? Te decía que acabo de estar en Nuevo León, allá en Monterrey. La impresión que me da es que hay un poco todavía, para una ciudad tan importante, es evidente que lo es, o sea, no hay, bueno, todavía un caos organizativo, ¿no? Como que no acaba de despuntar obras que son federales, que son estatales.
1: Estatales, no es correcto. Sí, a ver, Nuevo León lleva 10 años de conflicto político. Y ese conflicto político redunda en los problemas que tenemos, movilidades.
0: A ver, ¿por qué no nos echamos un poquito para atrás a la historia? ¿Por qué dices 10 años?
1: Gana Jaime Rodríguez Calderón, sí. Gobernador independiente, y
0: el Bronco,
1: pero sin Congreso. Y entonces el Congreso local ha querido tomar la posición del Poder Ejecutivo y gobernar desde el Congreso, PRI-PAN concretamente. Pero por el otro lado, tienes un gobernador que se la pasó 3 años pensando en la candidatura presidencial y 3 años en arreglar el entuerto porque no fue presidente. Entonces, teníamos un problema de movilidad. La gente en Nuevo León tarda 3 horas en llegar de un lugar a otro. Imagínate que de tus horas de vida te quitan 3 al día.
0: No.
1: El agua, tenemos 1,000,000...
0: De repente me preocupa porque se parece un poquito a la Ciudad de México, ¿eh? En el sentido de del tránsito.
1: Del tránsito, pues movilidad. Te diré que yo me muevo aquí, me muevo allá y es peor allá. Yo llego al aeropuerto de Monterrey, ¿sí?, en el vuelo de las 7 de la mañana y estoy llegando a las 10 de la mañana. Hago 2 horas de donde vaya al aeropuerto. Es impresionante el tráfico. Me he ido en el vuelo de las 6, llego 7:15 y aún así llego 9:30, 10.
0: Sí.
1: Hicieron un desorden. El otro problema que tenemos es el agua. Tenemos 1,300,000 personas de más en Nuevo León con nuestras reservas de agua. La contaminación es el problema más democrático. Ahí no importa si eres rico o pobre, respiras la misma basura. La seguridad, hay que recuperar el Nuevo León de mi infancia. En mi infancia en Nuevo León tú dejabas...
0: ¿Tú eres de Monterrey?
1: Yo soy de Monterrey. De hecho, de los aspirantes de Morena, soy el único de Monterrey, casualmente. No importa eso, somos
0: un... Sí, pero son de Nuevo León, pues.
1: Pero yo soy de Nuevo León, perdón, el único.
0: Los
1: demás son de Coahuila, de Sinaloa, de Chiapas, de Tamaulipas. Espera, Nuevo León es un estado cosmopolita, ¿no? Y el último van a ser las finanzas públicas. Ahora que fuiste, te tocará ver que tenemos un metro que es como de Wi-Fi. No, hay algunas columnas, pero todavía no están ahí. No hay estaciones. Y yo no veo que en un año vayan a poder echar a andar ese metro. Y va a haber un problema financiero de cercano a 18-20,000,000,000 de pesos.
0: Es mucho.
1: Porque no ha habido presupuesto por el conflicto con el Congreso. Ese es parte del problema.
0: ¿Está el Congreso, está el presupuesto casi siendo el mismo de hace 2 años, este año, el año pasado?
1: Es el presupuesto de hace 2 años, que por cierto, el último presupuesto lo negoció el gobierno federal. Tuvo que sentar a las partes ahí a negociar. es ese presupuesto con el que está. Y entonces ya de entrada, en un presupuesto de 140,000 millones, cuando no logras actualizar porque te vas con la tácita reconducción, traes un déficit de 4 o 5%, que es la inflación. Sí. Ahí de saque ya traes un déficit cercano a 7,000 millones de pesos.
0: Oye, a ver, digamos, para entrar en la decisión que tomaste, ya la habías tomado, sí, pero la instrumentaste ayer, ¿no? A ver, ¿habrá cuota de género? ¿Quiere decir qué? ¿Qué debe de ser candidata, qué no candidato? ¿Ahí qué pasa?
1: Primero. Sí, hay una cuota de género, pero en un sembrado nacional.
0: Sí.
1: Te voy a poner un ejemplo. Sí. Imagínate que en Guerrero, un estado donde somos altamente competitivos, independientemente de quién vaya a ser, estamos ejemplificando porque no estoy descartando ni a Beatriz ni a Félix, nomás estoy hablando de un escenario, ¿no? Que en Guerrero pusieran a un hombre y fueran 8 gubernaturas mujeres y 8 gubernaturas hombres. Uh-huh. Y en Nuevo León pusieras a una mujer. La compañera de Guerrero pudiera impugnar diciendo, oye, espérame, en el estado menos competitivo del país pusiste mujer cuando debiste haber puesto hombre.
0: Tienes porque más competitivo.
1: Pusiste hombre. Entonces se tiene que hacer un acomodo nacional. Ese acomodo nacional pasa. No hay techo para las mujeres. Las mujeres pueden ser 9, 10, 11, 12. O sea, dependerá de los acomodos. Si son 9, bueno, no hay problema. Pero si son 8 y 8, sí va a haber problema. Entonces, vendrá ese acomodo nacional.

0: por 850 mil votos, redondeando.
1: La senaduría.
0: La senaduría, él gana con, él queda en segundo lugar con 810 mil y el tercer lugar del PRIAN queda en 800 mil. Es una elección de tercios, va a ser una elección muy difícil y yo creo es que es la madre de todas las batallas, porque el PRIAN se va a ir a refugiar ahí para tratar de reacomodar la oposición.
1: O sea, se va a refugiar
0: en Nuevo León. Van a querer ganar Nuevo León. Vas a ver al gobernador de Coahuila y otros gobernadores mandando sus
1: bueno, y también vamos a ver otros gobernadores apoyándote, ¿no?
0: No, claro.
1: En caso de que seas, perdón.
0: Es parte del... No, voy a hacer, no te preocupes. Es parte de la democracia. Y también vas a ver a Movimiento Ciudadano todo ahí por querer ganar. Va a ser la batalla de batallas en el país.
1: ¿Qué pasará con el Congreso ahora?
0: ¿En el Congreso local? Bueno, pues en el Congreso hay en este momento un juicio político allá, pero
1: se tiene que presentar el 23 por ahí, ¿no?
0: No, creo. Ya se presentó el juicio político.
1: Pero él se tiene que presentar, ¿o no?
0: El lunes es el procedimiento de apertura a pruebas y ahí es donde ya se le da una cita, una fecha cierta al gobernador. Técnicamente le tocaría por el 23, ajá, pero habrá que ver.
1: Pero puede ir o no ir, ¿no?
0: Sí, lo puede hacer por escrito. Por escrito. No, lo puede hacer por escrito. Y la fecha fatal para si procede el juicio político no será por el mes de agosto.
1: ¿Quién tiene mayoría el Congreso en Nuevo León?
0: Está a cuartos, pero pues la PRIAN tiene la mitad. Morena Verde PT tiene la otra 25% y Movimiento Ciudadano el otro 25%.
1: Se queja el gobernador Samuel constantemente de que el Congreso lo tiene totalmente atrapado y que no lo deja gobernar.
0: Pues en parte es cierto, pero en parte también hay que decir que cuando llegó al gobierno, yo inventé la frase del MacPRIAN. Ahí se juntaron las tres fuerzas políticas. El gobernador cuando llega al gobierno se roba diputadas y diputados de la oposición y eso fue una falta de visión, porque entonces vas generando, imagínate lo costoso para un partido político conseguir candidatos, pagar campañas, lograrlo ahí, y que cuando llegues, pues a través de un maletinazo o una amenaza, haya sido como haya sido, le quites diputados. Ese fue un error muy costoso que declaró la ingobernabilidad que ha tenido en todos estos años, porque abres un frente de batalla que es muy difícil recuperar. Uh-huh. Y ahí es donde estuvo el problema. Pero también es cierto que el PRIAN quiere gobernar donde la gente no lo eligió, que es el Congreso. La gente los eligió al Congreso para ser diputados. Para el Ejecutivo eligieron a otra persona. Entonces ha sido una disputa infantil que viene desde Jaime Rodríguez.
1: Como te decía. Oye, pero híjole, el costo es alto para el Estado.
0: Claro, porque en 10 años tenemos estos 5 problemas que se han agravado.
1: Sí.
0: Y no los vamos a resolver, al menos en esta administración.
1: Oye, con razón Samuel podría decir, no puedo yo hacer otras cosas porque no me dejan. Y bueno, sí lo puedo hacer. Te diría que con razón lo puede decir.
0: Sí, nomás que también...
1: No quiere decir que tengo no razón, ¿eh?
0: Es que él puede argumentar esta parte y tiene un porcentaje de razón, pero en ese porcentaje de su verdad tendría que poner que se la pasó 3 años pensando en la presidencia, que hizo el ridículo de pedir licencia y regresar corriendo al cuarto para las 12, por eso, que se robó diputadas y alcaldes de otros partidos políticos. En el contexto global, tienes que ver que es una verdad cierta que el Congreso no lo deja gobernar, pero sus propias actitudes fueron los que fueron provocando este conflicto permanente.
1: A ver, Movimiento Ciudadano, acorde a cómo están las cosas, tomando en cuenta que el ejercicio de poder te da una gran ventaja, ¿no? En este caso, el gobernador, ¿podría conservar Movimiento Ciudadano la gubernatura del estado?
0: Mira, Nuevo León es un estado que se cuece aparte. La gente no le da miedo votar, votó por un independiente que estaba con 2 puntos al inicio de la campaña, votó por un gobernador como Samuel, que era el cuarto lugar y ganó.
1: Que tenía el
0: 8%. Y antes de él votó por un gobernador como Rodrigo Medina, que salió 20 puntos abajo de Fernando Elizondo. Entonces, todo puede pasar en una contienda. Yo sí percibo que es la coyuntura y es el momento de nosotros. Yo ando en la calle, este año y medio he recorrido Nuevo León 2 veces. He dado la vuelta al estado 2 veces. Yo voy a hacer lo que ya estaba haciendo. Y yo percibo este pulso de la necesidad del cambio. El PRIAN tiene un techo y Movimiento Ciudadano tiene un desgaste natural.
1: ¿Morena no?
0: No en Nuevo León. Porque en Nuevo León nosotros no gobernamos. Gobernamos algunos municipios periféricos y en mi opinión bien gobernados, pero son muy pocos como para generar esta percepción. Pero por el lado del PRIAN tenemos esos escándalos de la Fiscalía del Estado, todos estos problemas que surgen. Y por el lado del Movimiento Ciudadano, estos desvíos de recursos, este gobierno frívolo, etcétera. Hay una oportunidad ahí para nosotros, porque también la gente en Nuevo León no vota solamente por el partido, vota por los expedientes de vida, vota por la persona. Por eso están estos antecedentes previos.
1: ¿Adrián es buen candidato?
0: En mi opinión, no. Pero tampoco.

0: tampoco es un tema que, bueno, a mí me quita el sueño. Sí. ¿Cuál, a ver, cuál es el asunto?
1: El asunto se ganó Monterrey.
0: Sí, pero ganó por Monterrey gracias al Pato Zambrano. Eso es alguien que nadie
1: pero
0: dice.
1: Pero alguien puede ganar Monterrey otra vez gracias a Nuevo León, a fulano, a
0: Perú. Claro, es parte de los temas de la política. Pero si tú te das cuenta, Adrián saca menos votos en Monterrey que mi propio adversarios para el Senado de la República. Ellos sacaron más votos en Monterrey que el propio Adrián. Pero al final de cuentas no se trata de que si tengo enfrente un candidato bueno, un candidato malo. Se trata de llevar el mejor proyecto. Y por eso hablo yo que este es el espacio y la coyuntura para mi trabajo. Porque yo soy el único de todos los que van a participar que tengo el ADN de Nuevo León. ¿Y a qué me refiero? Yo vengo del sector privado. Nuevo León es un estado de emprendedores. Tú fuiste a Nuevo León, te subes al taxi. Muy probablemente el del taxi trabaja por turnos en otro lado también. Luego en la noche llega a su casa, tiene un estanquillo. O vas por la calle y las ponen en su restaurante. Es un estado emprendedor. La gente quiere ser patrón de sí mismo. Yo estuve en el sector privado mucho tiempo, soy emprendedor. Yo sé lo difícil que es llegar al día 15, no tener para pagar la nómina, pedir una línea de crédito al banco que con tasas del 45-50% claro, para pagar la nómina. Que el gobierno venga un inspector y te quiera extorsionar porque no tienes extinguidor o porque vas al SAT y no te dan tu cédula de identidad. Yo entiendo esa parte, pero también entiendo el sector público. Donde el sector público lo que tú tienes que hacer es generar condiciones de prosperidad para las personas. No es un negocio el sector público. Y eso es algo que yo tengo esa dualidad que me permite poder acompañar a un estado que su ADN es todo mundo quiere ser patrón de sí mismo.
1: A ver, para seguir con lo que puede ser eventualmente la decisión, ¿no? La encuesta. Se mencionan 2-3 perfiles junto con el tuyo. Hay gente que dice, no, hombre, Waldo no va a ganar, ¿no? Supongo que Gran Tatiana va a ganar.
0: Así decían, no, Waldo no le va a ganar a Colosio. Y le ganamos a Colosio.
1: Entiendo. Pero a ver, ¿qué pasa al interior de la casa? ¿No? Allá adentro. Más allá de que hablemos de los otros, a ver, allá adentro, ¿qué pasa? ¿Se van a poner de acuerdo o no se van a poner de acuerdo?
0: Pues mira, yo.
1: Porque hay fuerzas externas que impulsan a quienes están acá.
0: No.
1: Incluso a lo mejor pasa contigo mismo.
0: Hay fuerzas externas también que se quieren meter al proceso para desbarrancarlo. Porque evidentemente estamos. A ver, el PRIAN tiene un solo candidato.
1: Adrián.
0: No. Movimiento Ciudadano, pues está un poco descabezado, pero tiene tal vez dos candidatos.
1: ¿Tú crees que Mariana no podría ser?
0: Pues Mariana y Luis Donaldo son los que yo traigo a
1: pero Mariana, mi cuando digo pero, no es un pero a lo que pasa, sino Mariana trae un embarazo de 4 meses y medio.
0: Pero ella es una. El embarazo es una condición de vida. O sea, ella tendrá que decidir, si participa o no. Yo ahí no me sería me entrometer.
1: Bueno, tenemos una gobernadora, creo que con 6, la que sustituyó a Rubén Rocha,
0: sí,
1: ¿no? Con 6-5 meses de embarazo. No, lo digo en función de que te tienes que alejar, no otra razón, ¿no?
0: Pues mira, yo ahí es una decisión personal de ella, pero yo no estoy pensando en el tema de los adversarios. Lo que estoy diciéndote es que nosotros tenemos al menos 4 o 5 aspirantes muy serios a la gubernatura. Eso nos da una fortaleza interior. Y adicionalmente a eso, pues nos llevamos con cordialidad. La política es pasión. Claro que de repente mis seguidores dicen una cosa y los de ellos otra, etcétera. Pero es parte de la pasión de los procesos electorales y los procesos internos. Pero yo en lo personal veo en todos ellos, primero, ya los monstruos de las ambiciones personales están controlados. Yo soy la más joven, debe de ser Clara Luz, que debe de. No voy a decir su edad, pero le debo llevar muy poquitos años, ¿no? Y luego estoy yo, luego debe de estar Tatiana, Andrés y Judith, ahí van parejeando, ¿no? Entonces, ya somos personas que el espejo no nos causa ningún tipo de ambición política. Somos serenos, tranquilos, que entendemos que esta coyuntura que se está dando es porque somos el partido más fuerte de oposición en el estado, sí, pero que es una oportunidad única para que la izquierda llegue a Nuevo León. Y olvídate de la izquierda, porque la ideología no importa. Gobiernos con sentido humano, ¿qué es lo que representamos nosotros?
1: ¿Qué piensas de cuando dicen Morena nunca entrará a Nuevo León?
0: Pues yo gané el Senado a Luis Donaldo Colosio, un proyecto nacional. O sea, ¿cómo no va a entrar a Nuevo León? Y la elección del Senado es idéntica que la del gobernador. Votas el mismo territorio. Entonces, de los 14 diputados federales, Morena tiene 7, la coalición Morena Verde PT. O sea, nosotros ya llegamos a Nuevo León desde hace rato. ¿Dónde ha estado el sprint final en el Congreso local? No hemos logrado que en el Congreso, si hubiéramos ido en alianza total en Nuevo León, tendríamos 4 diputados más de los 11 que están en el bloque, fuéramos 15. ¿no? Y eso evidentemente vale por dos, porque le hubieras quitado a alguno de los otros tres. Por eso es bien importante, y casi nadie lo menciona esto, necesitamos la coalición en Nuevo León. Yo gané aproximadamente con Judith 850 mil votos, 550 mil de Morena, 150 mil del Verde, 150 mil del PT. Tienen un peso específico ellos en la coalición.
1: Pueden ser definitorios.
0: Son definitorios. Si yo no hubiera ido con uno, no gano. Y entonces también necesitamos ir en coalición total para el Congreso local para evitar estos subgobiernos desde el Congreso que pretenden ser el Ejecutivo cuando son el Legislativo.
1: A ver, todo esto que dijo el Verde, todas las cuestiones que planteó, vamos solos, nosotros podemos solos, y luego de repente de la noche a la mañana dijo, no, siempre no, nomás San Luis, y díganme todo lo que quieren que haga.
0: Pues mira,
1: ¿no tienes esa impresión? Perdón, lo digo.
0: Sí. Pues mira, yo respeto mucho a la dirigencia del Verde. A mí me han tratado espectacular. Yo soy parte de la bancada del Verde.
1: Verde de Morena.
0: Pero soy de Morena. Sí. Soy militante. Acaba de estar Ariadna Montiel en Nuevo León con los aspirantes y me invitó a mí porque soy de Morena, soy consejero de Morena incluso.
1: Sí, lo sé.
0: Entonces, yo respeto mucho al Partido Verde. Entiendo, insisto, la política es pasión. De repente hay un apriete, una negociación, una revisión. El PT también. Quiero mucho al PT. El PT me ayudó mucho en mi campaña. El Verde me ayudó mucho en mi campaña.
1: Bueno, es zona del PT también por ahí.
0: Claro, ¿no? El profe Beto es un referente, la maestra Lupita en Nuevo León. Entonces, yo lo que trabajo es en la coalición. Pero las cuestiones de los partidos, pues lo ven las dirigencias, ¿no?
1: Sí. A ver, no preguntándote como... No, como precandidato podría ser, ¿no?
0: Pues
1: sí.
0: Como ciudadano, ver, si quieres, uno aspirante.
1: A ver, ahora, a mí me gusta Monterrey. Ahora que fue a Monterrey, me hacía tomar conciencia la persona con la que trabajé, que íbamos en su coche, y me decía, qué bonito se ve esto de noche, ¿no? Y entonces dije, me parece como Río de Janeiro. Todo parecen casuchas preciosas, pero deja que llegue la luz y ya esto está horrible, ¿no? Me dijo, sí, está horrible. A ver, ¿qué le duele a Nuevo León? ¿Qué le duele a Monterrey, no? Y no quisiera ser tan centralista, porque San Pedro, pues supongo que es la joya de la corona, ¿no? Pero me refiero, ¿qué le duele cuando uno ve y dice, bueno, una ciudad como esta, con niveles de pobreza, pues ahora sí que, ¿qué pasó?
0: El problema es que nuestra pobreza urbana es mucho peor que la pobreza rural de algunos lugares del país. ¿Por qué es peor? Porque estás encapsulado en una urbe que es muy cara, sin servicios, con problemas de movilidad, y que ahí es donde se vuelve este problema. Pero no solamente es eso. Mira, Nuevo León, el 92% de la población está en el área metropolitana. Y ese 92% de la población no tiene acceso a ciertos servicios básicos. El más grave es la movilidad, lo que te hablé del problema de la contaminación. Pero luego te vas a las zonas rurales. Tú vas al sur del estado y tenemos personas en Doctor Arroyo, una población de 27 mil personas que se atienden en San Luis Potosí, en el centro de salud, porque su estado es incapaz de darles una clínica decente.
1: Y llegar a Monterrey,
0: exacto,
1: otro tanto.
0: 4 horas y media para llegar a Monterrey a atenderse. No. Te da un infarto, ya no llegaste. Sí. Luego vas al norte, a Anáhuac, al municipio, más al norte del estado, que colinda con los Estados Unidos, donde tenías una empresa que generaba 1,200 empleos, la única empresa de alambrón en ese municipio pequeño, y por la indolencia de un alcalde y del gobernador, la empresa cerró y se fue. Y entonces ahora tienes a 1,200 personas o 1,200 familias sin empleo. Luego te vas a Bustamante, un municipio turístico, donde te dicen, oigan, por culpa de ustedes el turismo ha caído 70% por la inseguridad. O vas a Mina, donde tienes una carretera que parece que estás en la luna. O sea, hay muchas problemáticas así. ¿Qué es lo que se tiene que hacer en Nuevo León? Primero, que los ciudadanos de la ciudad y de la zona rural tengan las mismas condiciones de vida.
1: ¿Hay pobreza? Como tal,
0: sí,
1: como te
0: claro,
1: lo digo.
0: Hay pobreza, claro. No hay tanta pobreza como en otros estados del país, pero nuestra pobreza extrema es más cruda, porque la pobreza de la ciudad es mucho más cruda que la pobreza rural. Y luego, imagínate, viene un mundial y en vez de embellecer la ciudad, ¿sabes cómo taparon la pobreza? Con lonas. Las colonias marginadas tienen una lona de color naranja con frases en japonés, en coreano, en sueco. Eso es faltarle el respeto al pueblo de Nuevo León.
1: Luego también me dicen que pintaron casas por fuera, pero entonces se veía bonito.
0: Eso es un asunto más bien del PRIAN en la zona de Monterrey.
1: Esto es el municipio.
0: Ese es el municipio que... Incluso que aparentemente muchas son azules y rojas, ¿no? Y Movimiento Ciudadano hace otras naranjas, bueno, las banquetas naranjas. Es un asunto bien delicado. Mira, si yo llegara en algún momento de mi vida a estar sentado ya en esa silla, lo primero que va a hacer es pasar una ley, dos leyes. La primera ley es pedirle al Congreso, ¿sabes qué? Hay una sola imagen del Estado y no se puede estar cambiando. Y esa imagen no puede tener los colores de ningún partido político. Hagamos un concurso, se gasta un dineral.
1: Bueno, ayer lo propuso Luis Armando Melgar.
0: Ah, bueno, se gasta un dineral en eso. Y la segunda, que aunque me van a decir que es inconstitucional, poner que no se puede otorgar licencia a un gobernador de Nuevo León para ir a aspirar a una elección presidencial, porque llevamos tres gobiernos al hilo
1: que han intentado
0: con ese problema. Y entonces te la pasas tres años pensando en el otro puesto y tres años arreglando el entuerto porque no te fuiste,
1: cabrón. Sí, y además tienes seis que ya, y ya gobernaste, y ya nomás te quedan tres para, ¿sí?, gobernar. A ver, otra cosa sobre en el caso de Nuevo León. ¿Cómo se vive la relación con la frontera en medio de tantas tensiones?
0: Pues mira, Nuevo León es un estado que tiene mucha interacción económica con los Estados Unidos. De hecho, me da mucha risa porque yo viajé más de 20 veces a Estados Unidos en el último año. Allá a Canadá.
1: ¿No te han revocado la visa?
0: No, yo tengo empresa en Estados Unidos. Yo soy empresario, tengo una empresa inmobiliaria allá. Uh-huh. Aunque ya la revocación de las visas se está convirtiendo en un acto político. Y están en su derecho ellos de hacerlo, esa, claro, es la verdad. Pero sí, no, yo he estado allá y un día me llamó mucho la atención. En todas las conversaciones el referente de México es Nuevo León.
1: Sí. Quizá Tijuana, ¿no? También un poco, ¿o no?
0: Pero es que ¿sabes qué pasa? Que la inversión extranjera que más ha llegado al país, sí, vía el T-MEC, es, sí, a Nuevo, sí, León. Sí, o sea, sí, sí. Ahí es el referente. De hecho, cuando Tesla andaba comprando Nuevo León, me buscaron unos abogados de Tesla como empresario, como abogado, no como... Yo en ese momento era diputado. Y me llegaron y me preguntaron, fíjate lo que me preguntaron. Pues ellos ya tenían sus estudios. Es, oye, hospitales, escuelas y club y campos de golf. Dije, no, pues yo no juego golf, hermano, no sé, yo te puedo decir dónde están las canchas de fútbol. Pero sí lo ven como un referente industrial y empresarial. Estamos en un momento muy complicado en la relación con los Estados Unidos. Pero al final de cuentas, la presidenta ha sido serena, ha mantenido la calma. Y yo creo que estamos por buen camino. Lo que sí pasa mucho en Nuevo León es que hay mucho interés de empresas norteamericanas y las mexicanas de que el T-MEC salga, y para mí se convirtió en una agenda muy importante.
1: A ver, para ahí cerrar la región y entremos a lo nacional, senador con licencia.
0: Así es,
1: lo dije a tiempo. Oye, a ver, ¿qué piensas de lo que pasó en Coahuila?
0: Pues mira, es una elección de estado, yo anduve ahí.
1: Pero espérame, a ver, para decirlo ahí como se ve también. Dicen, Morena hace elecciones de Estado también.
0: Sí,
1: Mira,
0: yo no te puedo hablar de lo que he vivido en otros estados, porque yo fui a Coahuila. Yo no he ido a Sinaloa, no he ido a Michoacán. No, no tengo condiciones para decirte si pasó o no pasó. Yo lo que te digo es, a ver, ¿qué pasó en Coahuila? Hubo una elección de Estado donde y ya había pasado previamente en las elecciones del Poder Judicial, que de repente ahí viste que hoy votó casi todo Coahuila. Pero al final de cuentas, ¿qué fue lo que pasó? Se da una elección de Estado bajo las reglas electorales, o sea, también hay que decirlo, se da una elección de Estado donde el gobierno interviene ahí, pero que tiene que, más allá de eso lo tiene que ver el Tribunal Electoral y las autoridades, más allá de eso, sí tenemos que entrar en una reflexión interna en la coalición. Datos que pasaron ahí que no pueden pasar en Nuevo León. No hubo coalición total. El verde fue separado. Ey. ¿No? Y las coaliciones no son aritméticas, son geométricas. Ey. Cuando tú juntas a tres partidos, es una percepción de triunfo mayor. Entonces, ese fue el primer error. Segundo, tienes que hacer trabajo partidista con la base, tus seccionales, tus representantes de casilla, etcétera. Yo anduve como senador en Coahuila. Y pues en algunos casillas no llegó nuestro representante. Entonces tienes que estar muy afinada esa maquinaria, cosa que sí hicieron ellos, que eso es perfectamente legal, pero que sí hicieron. Y lo tercero que es muy importante es tener una narrativa propia, aunque esa elección también es atípica. Nomás se votan,
1: el Congreso.
0: Se votan diputados. Uh-huh. Tuvo mucha participación, de todos modos, creo que el 51% es mucho para una elección.
1: 51,
0: pero es una elección atípica. Uh-huh. La de gobernador es diferente.
1: Uh-huh. Oye, a ver, ¿está el país confrontado o no, Walter?
0: Sí. O sea, hay una confrontación real.
1: ¿La presidenta gobierna para ustedes o para el país?
0: La presidenta gobierna para todos. El problema que se viene suscitando es que una cosa es la presidenta y otra cosa es la propia naturaleza y la función. A veces nos asustamos de lo que pasa en el Senado. Pues aquí esta es la caja de resonancia del país, así debería de ser. Pero mira, te voy a contar una historia. Yo tengo una hija de 20 años. Y me manda un video bien asustada. de que los norteamericanos acá están peleándose con el ejército mexicano en la frontera. Sí. Veo el video y wow.
1: ¿Qué pasó?
0: Sí, súper. Ya que lo empiezas a ver, es inteligencia artificial. Y resulta que el video viene pautado de España.
1: España.
0: Venía de un portal español. Entonces, aquí también el problema es que creo que la clase política tendríamos que serenarnos, sí, y entender que primero está el país, la soberanía, entendiendo la soberanía como tal, que estar tratando de llevar agua a su molino. Uh-huh. Porque muchos compañeros, yo por ejemplo, cuando he estado hablando del T-MEC, pues claro que te quieren meter la agenda de seguridad y claro que dices, esto es económico. Sí. Pero también cuando van muchos compañeros allá a despotricar en contra del país, están despotricando de instrumentos valiosos como el T-MEC y están despotricando de la nación. Creo que tendríamos que tener un equilibrio todos. Uh-huh. Todos es todos. No voy a decir solo la oposición, también nosotros mismos. Pero sí hay un proceso de polarización importante. Incluso ustedes, los medios de comunicación sufren porque la gente, en mi opinión, ya no quiere veracidad en las noticias, quiere confirmación de que está del lado correcto de la historia. Y entonces me pasa mucho a mí que mi WhatsApp está abierto a la ciudadanía, tengo 54,000 contactos y yo lo atiendo de 5 a 7 de la mañana. Y hay personas que me mandan mensajes, vean ustedes, bola de corruptos, esto. Y entonces cuando ves la noticia que te mandan, le digo, oiga, pues el chiste se cuenta solo. La noticia dice fuera Morena del país. Pues evidentemente es un portal propagandístico, no un portal de noticias. Entonces estamos en una dinámica muy compleja en general para los medios, para los políticos, para todo mundo. Y yo sí creo que tendríamos que serenarnos por el bien del país.
1: Bueno, a ver, hay algo sobre el T-MEC. A ver, estamos en, digamos, para un estado como Nuevo León es fundamental. Trump presiona. Trump un día te dice, ya no quiero el T-MEC, puedo yo solito. Luego surgió esta idea de que fueran tratados bilaterales. Canadá, que ha jugado un papel, me parece muy importante, que trata de serenar. Mañana ya empezamos a discutir. Uno nunca sabe exactamente cuándo se está discutiendo. Marcelo Ebrard cuenta buenas noticias. Uno sabe que no necesariamente lo son. A ver, yo te diría, aquí en esta dualidad del empresario político, político-empresario, ahí que ves, tomando en cuenta que si algún estado, uno de los muchos estados, pero si algún estado le es prioritario el T-MEC, su revisión y su echada a andar de nuevo otra Nuevo vez, León. Bueno, continuar el tratado es Nuevo León.
0: Mira, se negocia con la realidad, para empezar. Esta es una negociación comercial. ¿Y cuál es la realidad? Para nosotros el T-MEC es el 32% del Producto Interno Bruto. Para ellos es el 3%, es marginal. Pero para ellos, el T-MEC es una herramienta para controlar su inflación. Si hoy se acabara el T-MEC, su inflación se le dispara a dos dígitos. Bueno, el tema del acero y el aluminio ha provocado un efecto inflacionario. Yo tengo propiedades en los Estados Unidos, tengo una empresa inmobiliaria que hacemos algunas casas, etcétera. Nunca había tenido inventario. Está parada la economía en Texas, en San Antonio, para ser exactos. Entonces, hay un asunto aquí de donde está el discurso muy respetuoso, es el presidente electo de los Estados Bien. Unidos, del presidente Trump, yo respeto su discurso, pero luego viene la realidad abajo institucional. El diagnóstico del el secretario de Comercio de Estados Unidos dice que el T-MEC tiene que seguir perfeccionando cosas. El diagnóstico de la Secretaría de Economía dice lo mismo, el diagnóstico que hicimos en el Senado dice lo mismo, el diagnóstico de Canadá dice lo mismo. Mucho de este golpeteo que se da por parte es parte de la negociación en la visión del presidente Trump. Uh-huh. ¿No? Acaba de estar aquí el congresista Smith del estado de Nebraska. Para Nebraska, México es su principal socio comercial. Le venden a México. ¿Por qué lo invitamos? Porque es clave para participar en el ánimo con el presidente Trump. En conclusiones, el T-MEC va a seguir. Va a tener muchas modificaciones. Sí hay una posibilidad de que traten de hacer los norteamericanos un acuerdo bilateral, pero no por México. Traen un problema porque con Canadá compiten en muchos sectores y con México somos complementarios, ¿no? Uh-huh. Entonces va a seguir, va a haber momentos ríspidos, va a haber momentos tersos, va a haber momentos complejos, pero el T-MEC va a seguir. Y lo más importante es que nosotros, por el beneficio de México, tenemos que mantener la serenidad en el asunto del T-MEC. A mí me preocupa mucho cuando compañeros de la oposición... Mira, hace un periódico de los más importantes del país...
1: El Reforma.
0: Sacó una nota, el Reforma, y dijo que el Capitolio había señalado que se había violado el T-MEC con la reforma del Poder Judicial. Y luego aquí viene todo mundo y se gancha. Cuando lees la nota completa, decía, en un evento en el Capitolio, unos académicos manifestaron eso. Y ahí va todo el mundo a treparse. Digo, oye, espérenme, es un evento académico, no es la postura oficial del Capitolio. Entonces, tenemos que tranquilizarnos. Bien. Creo que algo ha pasado con el país. Yo fui diputado federal en la última tercio de Peña Nieto y en la legislatura donde después gana Andrés Manuel. Yo recuerdo que en la oposición había cánones donde había cosas en las que no se metían. No se metían con el T-MEC, no se metían con las Fuerzas Armadas, no se metían con la seguridad nacional. Hoy creo que está desvirtuado y todo el mundo opina de todo y pareciera que todo el mundo quiere que fracase todo. Aguas, porque el país es de todos y todos vamos a vivir aquí. Y a cómo van la relación con los Estados Unidos, no, puede ser funcional en un momento, pero no necesariamente vas a ser aliado.
1: ¿Qué es más difícil, la política, el sector privado o el fútbol?
0: No, bueno, el fútbol es un arte. Fui un par de años directivo de fútbol.
1: Pues sí, por eso te lo pregunto.
0: Estuvieron los Tigres en la primera división y el primer año en primera, éramos los abogados. Te recuerdo con cariño ahí a Alberto Palomino, que ya no está. Él sí se quedó hasta el final, hizo carrera ahí. No, el fútbol es muy complejo. El fútbol tienes que tener una parte de psicólogo.
1: Pero a pesar de que lo manejaba un patronato, el del Tigres.
0: Sí, pero el problema es que... Tú puedes poner todas las... En un negocio, tú pones presupuesto, maquinaria, fuerza laboral, sí, etcétera. Sí. En la política, tú pones cronograma, mensaje político, narrativa, coyunturas, guerras sucias que te van a hacer y lo que vas a contestar. En el fútbol, tú pones todas las condiciones, pero a la hora que juegan los 11 en la cancha, si la pelotita no coordinan esos 11 ese día, es un asunto de inspiración y de mentalidad. Sí. Yo recuerdo a muchos futbolistas que tú hablabas con ellos, vidas tranquilas, etcétera, pero también son jóvenes que a los 21 o 22 años reciben un dineral. Tienes que tener muchos equilibrios. Yo celebro mucho lo que ha hecho, soy Tigre obviamente, pero lo que ha hecho Tigres, porque los ha acompañado con profesionales para el tema de mentalidad, de administración de su dinero. Eso es muy valioso, porque luego, lamentablemente, a los 30 años se acaba su carrera, pero también se les acaba el dinero.
1: A ver, estando ahí en el fútbol, ¿qué es lo que ves del fútbol ahora? Porque viste sus entrañas, ¿no? Viste sus manejos,
0: pero
1: Televisa, TV Azteca, todo eso.
0: Pues no me tocó eso, me tocaba más bien la negociación con los jugadores. Sí. Luego una parte de mi vida anduve ayudando a nacionalizar jugadores. La verdad es que lo de las televisoras era muy incipiente.
1: Estamos mucho, hablando de qué año, Waldo.
0: Pues el primer año, Alberto Guerra, director técnico de la primera A. Teníamos un jugador, un delantero, Nilson Esidio, que era una fiera, un gran que fue campeón goleador. Se quedó Siboldi, jugó en la primera A. Y luego el primer año en la primera, que casi se va el equipo a la segunda, que lo sufrieron mucho. Y que ahí fue un
1: además,
0: choque.
1: Además, creo que la pandilla ahí se encargaba de tratar de...
0: No, pero nos vengamos ya. Les ganamos un campeonato en su cancha y con su gente, ¿eh? O sea, ya les ganamos al Monterrey. Sí, sí. Pero yo recuerdo mucho esa etapa del fútbol. Y yo me acuerdo de eso. No es una ciencia exacta. Es un asunto inspiracional. Es como los carpinteros. Los carpinteros son artistas. Si está inspirado, le queda bien la puerta. Y si no, híjole, que batallara. Entonces es un asunto inspiracional. Pero algo que sí me dejó la formación deportiva, que era muy incipiente, porque hasta años después abrieron los ojos del poder del equipo y renegociaron con las televisoras.
1: No, pero lo que
0: al principio el contrato casi ellos les pagabas a ellos porque te transmitieran. ¿No?
1: Claro,
0: sí. Pero algo que sí me dejó esta experiencia en la parte deportiva es el trabajo en equipo. Como aunque tú pongas todas las condiciones, si no hay un trabajo en equipo, en conjunto, si no están todos jalando para el mismo lado, no se va a dar el resultado. Y eso es lo que tiene que pasar en Nuevo León con la coalición Morena Verde PT.
1: Bueno, a ver, para cerrar ¿te imaginas? Por supuesto que sí, me vas a decir que sí. Pero déjame como razonar, que tu respuesta nos lleve razonamientos. Porque si te pregunto, oye, ¿te imaginas candidato? Claro que sí, por supuesto, ¿no? Pero a ver, ¿qué razonas para llegar a ser candidato? Tomando en cuenta pues, que vas a tener adversario de nivel, tomando en cuenta que va a haber voces en Morena que no van a querer que seas tú, no por ti, sino por una cuestión incluso cuota de género, porque si se lo pregunto a Tatiana o a Clara Luz van a decir lo mismo, ¿no? El propio Adrián va a decir yo gano. A ver, ¿qué es lo que ves tú en ti? ¿Qué es lo que tú ves en el entorno que hace que te decidas a dejar la senaduría, que no es cualquier cosa, porque te eligieron por 6 años?
0: Sí, claro.
1: Que eso te ha de pesar. ¿no? Y le ha de pesar a tus electores, ¿no?
0: Mira, ¿qué es lo que visualizo? Primero, en este negocio no hay justicia. Si el asunto fuera de justicia,
1: claro. Muchos, es como en el fútbol.
0: Sí,
1: no gana el que gana, el que domina, ¿no?
0: Muchos ya hubieran sido gobernadores o gobernadoras, o incluso hasta presidentes. O sea, no hay justicia. Pero ¿por qué yo y por qué este momento? En la parte de la coalición, porque yo estuve en los tres procesos de Andrés Manuel. Vengo del movimiento desde el...
1: ¿Cómo conociste a Andrés Manuel?
0: A mí me invita Federico Arriola a participar en la primer campaña en el área de redes ciudadanas. Y estábamos ahí.
1: ¿Federico es de Nuevo León?
0: Él es, ¿no?, de Nuevo León, sí. Claro. Y era... No sé si todavía se frecuenta o no, pero era muy amigo de Andrés en aquel tiempo. Entiendo que todavía lo son. Entonces, junto con Emma Riestra, éramos los abogados del Comité de Recaudación y de Redes Ciudadanas. Nosotros llevábamos la contabilidad y todo. Sí. Incluso el primer donante de la campaña de Andrés Manuel López Obrador, fíjate, fue mi socio. O sea, participamos porque estábamos viendo el método y todo. Entonces estuve en esa campaña. Luego estuve en la segunda. El PRD me invita a ser diputado. Luego viene la transición. Llego en un acuerdo entre el gobierno federal, cuando estoy un poco en el gobierno del estado. Luego estoy en gobernación. Vengo acompañando al movimiento. Pero en el momento más difícil del movimiento en Nuevo León, fui el único vocero del movimiento. Siendo diputado, llegamos 7 diputados de la coalición y un día me quedé solito. Eran 41 contra mí, porque ya todos se habían ido a otros partidos, etc. Y yo siempre me quedé en el movimiento, lo defendí. Uno contra 41 no está tan sencillo, pero lo hice ahí con orgullo, porque yo sabía que el movimiento estábamos del lado correcto de la historia. Al año llegó Claudia y fue un fenómeno y todo esto que ha sucedido. Entonces, en esta parte yo he venido acompañando al movimiento, pero también hay otra parte que es vital. Yo creo que le puedo dar a este movimiento en Nuevo León orden, y al Estado orden, que nos hace falta mucho orden, tú lo acabas de ver, serenidad. Ya no este asunto de me voy, me vengo, me peleo, me dijo.
1: Esa palabra es clave.
0: Te echo encima la policía o te echo encima una institución. Yo fui víctima de un atropello y logré salir adelante. Entonces, la serenidad.
1: Sí.
0: Y actué con serenidad. Jamás hice de esto un asunto político. O sea, lo hice con... Yo estaba buscando justicia para mi familia. Entonces, esa parte de serenidad.
1: Y bueno, hubo un lío ahí, Glandus, que acaba de terminar, ¿no?
0: Exacto. Trabajo. No ha terminado. Vienen más cosas en la investigación. Por eso... Eso sería otro programa. Trabajo, somos trabajadores y responsabilidad. Creo que le podemos dar eso a Nuevo León. Y eso es el ADN de Nuevo León. Porque donde yo he estado, siempre he representado esa divisa. Pero es porque así somos la gente de Nuevo León. Somos ordenados para el gasto. Somos responsables para vivir con los vecinos. Somos muy trabajadores, ¿no? Entonces yo creo que le puedo dar esa parte a la gente.
1: El narco está metido en Nuevo León.
0: ¿Perdón?
1: ¿El narco está metido en Nuevo León?
0: Pues mira, no creo que como en otros lugares del país, pero pues es evidente que debe de haber estas fuerzas. Acá de repente hay enfrentamientos, hay homicidios, pero no creo que nuestro problema, desde el punto de vista legal, tiene que ver más... No, creo que nuestro problema no. Nuestro problema tiene que ver más bien con las factureras. Somos el epicentro de lavado de dinero en el país, y no lo digo yo. Lo dijo en su momento el titular de la unidad de delitos de investigación financiera. Es un problema grave que se tiene que atender y que tenemos que evitar que los empresarios serios tengan contacto con empresarios que vienen coligados con la delincuencia organizada del huachicol. Es un problema grave, estamos en la frontera. Entonces, eso sí es un asunto grave, que también es delincuencia organizada, pero no sé si propiamente hablemos de la otra. Exacto, pero esa es la más peligrosa, porque esa es la que fondea a muchas otras vertientes de delincuencia.
1: A ver, estando en el verde, pero siendo de Morena, la impresión que de repente hay es que Morena tiene una muy poca capacidad de autocrítica, ¿no? ¿Piensas igual o qué piensas de eso? Fíjate, eres empresario, pasaste por la política, político. Cuando te lo planteo es que la clave en esta vida es la autocrítica, porque es tu espejo y vámonos, ¿no? Te echas a ver. ¿Qué
0: Fíjate
1: ves?
0: Qué contradictorio es eso.
1: A ver.
0: Nos acusan de no ser autocríticos, pero si tú te das cuenta, dentro del partido, en las mismas coaliciones, hay pleitos entre senadores, hay contrastes entre senadores, etcétera. Entonces, pero cuando sucede eso, es que no son disciplinados. Autocrítica sí hay dentro del movimiento, del proceso. Incluso tú viste que hubo un momento en que el Verde, PT y Morena traían una agenda no sé si contraria, pero al menos contrastante con la reforma. Sí hay un proceso de autocrítica. Creo que lo que es más complejo es comunicarlo adecuadamente, ¿no? Y lo tenemos, y tenemos que entender que hay que comunicarlo adecuadamente, porque eso sí nos afecta de cara a un proceso electoral y perdemos todos, ¿no? Tampoco veo que la oposición traiga su proceso bien medido para su narrativa, pero ese es problema de ellos. Pero en la parte de nosotros, creo que sí tenemos que mandar un mensaje claro y contundente de que cuando hacemos autocrítica no es indisciplina. Y de que cuando hay contraste es parte de la autocrítica, porque a veces esos mensajes quedan en contradicción.
1: Waldo, muchas gracias.
0: Gracias a ti por el espacio. Y espero ya no regresar al Senado, pero sí seguirte viendo.
1: Bueno, eso
0: perdón, ya no voy a regresar, pero sí te voy a venir a saber.
1: Bueno, eso ya como señor gobernador, ¿cómo
0: gracias,
1: está? Bueno, ya veremos. Bueno, muchas gracias que estuvo con nosotros aquí en nuestra mesa de diálogo en el canal del Congreso. Pásela bien, nos vemos en la próxima ocasión. Adiós.

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3: 1816, el Congreso de Tucumán proclama la Declaración de Independencia de la Argentina. Con dicha declaración, se rompían los vínculos de dependencia política que los gobiernos locales tenían con la monarquía española. El Congreso, presidido por Francisco Laprida, abogado y diputado por San Luis, y como secretario Juan José Paso, diputado por Buenos Aires, declaró la independencia. Se redactó un acta, cuyo original se ha perdido.

0: 1911, con el propósito de impulsar su candidatura a la presidencia de la República, Francisco I. Madero lanza un manifiesto que propone la formación del Partido Constitucional Progresista en sustitución del Partido Antirreeleccionista.
1: En 1918 nació en Nayarit Alicho Macero, editor y poeta mexicano. Sus poemas son estructuras logradas después de muchas destilaciones, y las imágenes y desplazamientos conceptuales son de una dureza y una precisión inmaculadas. Como autor, editor, redactor y corrector, ha sido una de las figuras claves en la historia del Fondo de Cultura Económica, casa editorial para la cual ha laborado durante más de medio siglo y para la que ha corregido cientos de obras, entre ellas el Pedro Páramo de Juan Rulfo.

0: 1962 murió Georges Bataille.
1: J'ai pesé 10 kilos, dont deux de vélo.
0: Escritor, antropólogo y pensador francés, fundador de numerosas publicaciones y grupos de escritores. Fue relativamente ignorado en su época y desdeñado por contemporáneos suyos como Jean-Paul Sartre por su apoyo al misticismo, pero después de su muerte ha influido a autores posmodernos como Michel Foucault, Philip Sollers y Jacques Derrida, todos ellos afiliados a la publicación Tel Quel. Más recientemente se observa su influencia en el trabajo de filósofos anglosajones notables como Crispin Sartwell.

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En esta ocasión, el Instituto de Bellas Artes de la Universidad Juárez del Estado de Durango está de manteles largos. Seguimos todavía en festejos, ya que se cumplen 10 años del instituto aquí en la universidad, en el Estado de Durango, que es obviamente la sede de nuestra orquesta de cámara. Y en esta ocasión hemos denominado el concierto del mes de julio como Zenit. Zenit, que es la cúspide de un viaje que han tenido nuestros cuatro compositores, el cual la orquesta de cámara interpretará en esta ocasión, como lo serán del compositor italiano Antonio Vivaldi, el concierto en re mayor para orquesta de cuerdas. También tendremos una obra de Piotr Tchaikovsky, que es el Andante Cantabile, que lo tomamos de uno de sus cuartetos. Después, la orquesta interpretará el tercer movimiento de un cuarteto de Ludwig van Beethoven, que es el número 16, opus 135, que fue una obra emblemática del maestro, ya que fue una de sus últimas obras que compuso. Y cerramos el concierto con una obra llena de energía y fuego, como lo es la suite Holberg del compositor Grieg. Quiero hacer un poquito mención de cada una de las obras, porque vamos a hacer un pequeño viaje, que son cuatro estaciones. Imaginemos la Venecia del siglo XVIII, cuando Antonio Vivaldi, que le decían en aquellos tiempos el Padre Rojo, trabajaba en un orfanato. Cabe mencionar que en esos tiempos, la mujer, entre comillas, que decían que no venía de linaje, que no estaba dentro de un matrimonio, que eran obviamente tratadas muy, ¿cómo lo podemos decir? No tenían una vida fácil. Entonces, Antonio Vivaldi tuvo la idea de crear una orquesta con puras mujeres. Esta obra la compuso precisamente para esa orquesta de mujeres, de niñas. Fue el grado que obtuvo, o la fama que obtuvo esta orquesta, que la élite europea, las más grandes esferas, viajaban para ir a escuchar esta orquesta de féminas, si lo podemos decir así. Entonces, en esta ocasión, el auditorio se van a dar cuenta como, más allá de la energía, del virtuosismo de las notas, podemos escuchar y ser testigos de cómo, con ese tipo de obra, ese grupo de mujeres se empoderaron y tuvieron un lugar dentro de la sociedad, gracias a Antonio Vivaldi, que le decían el Padre Rojo. Después de Venecia, vamos a viajar al Imperio Ruso. Aquí, cuando Tchaikovsky compone en uno de sus cuartetos, él escucha afuera de su casa a un carpintero que silbaba una melodía. A Tchaikovsky le produjo tanta emoción esa melodía que escuchaba de esa persona mayor, que él trasladó esa melodía a una partitura, que la denominó como el Andante Cantabile. Entonces, cuando estrenan la obra, estaba presente el gran escritor León Tolstoy. Dicen que cuando León Tolstoy escucha la obra, él se pone a llorar. Entonces, esto nos da un poquito la idea de cómo

Les pedimos por favor apaguen sus celulares, nos pongan en silencio por respeto a los músicos y para poder disfrutar de este maravilloso concierto. Esto es Tercera Llamada, Tercera. Iniciamos.

Omar del Ángel es un destacado músico reconocido por su labor en la Orquesta Esperanza Azteca Durango. Originario de Durango, llevando a cabo su formación musical en la Universidad de las Américas en Puebla y posteriormente en la Academy de Music Tibor Varga en Sion, Suiza, bajo la tutela de maestros de renombre internacional como Tibor Varga, Maino Cuco, Gabor Takax, Francesco De Angelis, Víctor Picaisen, Ulrich Aichinawa, Jack Mayeoncourt, Danilo Rossi y Paul Coca. En el año 2009 fue invitado por Fundación Azteca como maestro fundador en el sistema de orquestas Esperanza Azteca. Desde el 2015, bajo su dirección, la Orquesta Esperanza Azteca Durango ha participado en numerosos eventos culturales y ha colaborado con artistas de renombre. En 2021 fue director invitado de la Orquesta de Cámara de la Universidad Juárez. Su trayectoria y contribuciones han dejado una huella significativa en el panorama musical de Durango. En el año 2018, fue nominado junto a la Orquesta Esperanza Azteca Durango a nivel nacional dentro del marco de los premios Las Lunas del Auditorio Nacional, junto a orquestas de gran prestigio internacional como la Filarmónica de Viena, dirigida por Gustavo Dudamel. La Orquesta Filarmónica de las Américas, dirigida por Alondra de la Parra, y la Orquesta Sinfónica Nacional, dirigida por Carlos Miguel Prieto, entre otras, posicionando a Durango como referente artístico y musical a nivel nacional.

Después de Tchaikovsky, vamos a viajar al cenit. Yo creo que por eso denominamos cenit, porque viajamos a Alemania, donde veníamos de una posguerra napoleónica y obviamente que había caos, había hambre. Y Beethoven, ya eran los últimos meses de él. Él aislado, ya para ese momento Beethoven ya no tenía el sentido auditivo, ya no podía escuchar. Quiere compone este cuarteto, del cual tomamos el tercer movimiento, que es, pienso, a mi criterio, es un regalo que le dio a la humanidad, en el cual, obviamente, una persona, más allá de estar limitado y estar encerrado, digámoslo de esta manera, en vez de componer algo con rabia o enojado o resentimiento, le dio un regalo al mundo. Con esta obra podremos escuchar el alma de Beethoven, en el cual es una obra larga, y podremos ser testigos de ese ser que nos dice muchísimas cosas con una melodía de esa manera. Y obviamente tenemos que cerrar el ciclo, pero el ciclo regresa con la vida. Aquí viajamos al norte, en donde al cumplirse los 200 años del nacimiento del poeta y pensador Anton Holst, se le encarga al compositor Grieg componer una obra en el cual sea un referente y digámoslo de esta manera, una prueba de identidad para definir el hecho de la vida del poeta Holst, que vivió en finales del siglo XVIII. Obviamente Grieg toma algunas danzas antiguas de la época del poeta y les inyecta esa energía y ese fuego para la obra. Algo peculiar de esta obra es que al final de la suite hay una danza que se llama Rigodón, en la cual comienzan un solo del violín y la viola, y podemos escuchar cómo poco a poco se van integrando los demás instrumentos, y es una explosión de energía totalmente.

Omar del Ángel es un destacado músico reconocido por su labor en la Orquesta Esperanza Azteca Durango. Originario de Durango, llevando a cabo su formación musical en la Universidad de las Américas en Puebla y posteriormente en la Academy de Music Tibor Varga en Sion, Suiza, bajo la tutela de maestros de renombre internacional como Tibor Varga, Maino Cuco, Gabor Takax, Francesco De Angelis, Víctor Picaisen, Ulrich Aichinawa, Jack Mayeoncourt, Danilo Rossi y Paul Coca. En el año 2009 fue invitado por Fundación Azteca como maestro fundador en el sistema de orquestas Esperanza Azteca. Desde el 2015, bajo su dirección, la Orquesta Esperanza Azteca Durango ha participado en numerosos eventos culturales y ha colaborado con artistas de renombre. En 2021 fue director invitado de la Orquesta de Cámara de la Universidad Juárez. Su trayectoria y contribuciones han dejado una huella significativa en el panorama musical de Durango. En el año 2018, fue nominado junto a la Orquesta Esperanza Azteca Durango a nivel nacional dentro del marco de los premios Las Lunas del Auditorio Nacional, junto a orquestas de gran prestigio internacional como la Filarmónica de Viena, dirigida por Gustavo Dudamel. La Orquesta Filarmónica de las Américas, dirigida por Alondra de la Parra, y la Orquesta Sinfónica Nacional, dirigida por Carlos Miguel Prieto, entre otras, posicionando a Durango como referente artístico y musical a nivel nacional.

Después de Tchaikovsky, vamos a viajar al Zenit. Yo creo que por eso denominamos Zenit, porque viajamos a Alemania, donde veníamos de una posguerra napoleónica y obviamente que había caos, había hambre. Y Beethoven, ya eran los últimos meses de él. Él aislado, ya para ese momento Beethoven ya no tenía el sentido auditivo, ya no podía escuchar. Él compone este cuarteto, del cual tomamos el tercer movimiento, que es, pienso, a mi criterio, es un regalo que le dio a la humanidad, en el cual obviamente una persona, más allá de estar limitado y estar encerrado, digámoslo de esta manera, en vez de componer algo con rabia o enojado o resentimiento, le dio un regalo al mundo. Con esta obra podremos escuchar el alma de Beethoven, en el cual es una obra larga y podremos ser testigos de ese ser que nos dice muchísimas cosas con una melodía de esa manera. Y obviamente tenemos que cerrar el ciclo, pero el ciclo regresa con la vida. Aquí viajamos al norte, en donde al cumplirse los 200 años del nacimiento del poeta y pensador Anton Holst, se le encarga al compositor Grieg componer una obra en el cual sea un referente y digámoslo de esta manera, una prueba de identidad para definir el hecho de la vida del poeta Holst, que vivió en finales del siglo XVIII. Obviamente Grieg toma algunas danzas antiguas de la época del poeta y les inyecta esa energía y ese fuego para la obra. Algo peculiar de esta obra es que al final de la suite hay una danza que se llama Rigodón, en la cual comienzan un solo del violín y la viola, y podemos escuchar cómo poco a poco se van integrando los demás instrumentos y es una explosión de energía totalmente.

0: Y de esta manera es como disfrutamos esta noche de jueves 9 de julio del año 2026, el concierto de orquesta de cámara de la UGED, la temporada 2026, correspondiente al mes de julio. El maestro Omar del Ángel estuvo a través de este concierto. Gracias a mis compañeros Luis Arzola e Ignacio Campa por hacer posible este enlace. Espero que haya disfrutado este concierto. Y vámonos ya con nuestra programación en Radio Universidad. Soy Marta Casas. Continúe con nosotros. 15 grados centígrados esta noche.
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Bienvenidos. Este es el programa número 848 de la serie, hoy con Nick Cave and the Bad Seeds, con su producción de 1997 titulada The Batsman's Call. Apareció en el sello discográfico Mute con la producción de Nick Cave and the Bad Seeds y Flood, la dirección artística a cargo de Anton Corbijn.

Pese a tratarse de un divertimento morboso, el disco titulado Murder Ballads de 1996 había sido como unas vacaciones para Nick Cave, y con este disco que hoy escucharemos, The Boatman's Call, volvió a su enfoque personal de la música. El dolorido rostro monocromo de Nick Cave, que adorna la portada, te informa de que no va a haber espacio para risas y entrega 12 hermosas canciones de dolor y duda.

The Boatman's Call se considera uno de los grandes álbumes rompedores del rock y se dice que fue inspirado por la relación y posterior ruptura de Nick Cave con la fascinante PJ Harvey, alrededor de la cual parecen girar los temas West Country Girl y Black Hair.

Como señal de respeto ante su dolor, los Bad Seeds se retiran a un discreto segundo plano, y su música forma la delicada banda sonora de las confesiones de Nick Cave.

Una inmensa sensación de pérdida aparece en las letras de estas canciones, que Nick Cave articula a la perfección. El mundo de Batman's Call se describe con un lenguaje crispado y sucede en un lugar donde la esperanza escasea, donde todo el mundo jode a todo el mundo, como gime Nick Cave en el tema titulado Far From Me.

Títulos de canciones como People I'm Not Good indican de manera bastante aproximada de dónde proceden los sentimientos de Nick Cave, y para nada se trata de un lugar agradable.

De hecho, el dolor del amor perdido casi se mezcla con la ruptura definitiva, la muerte, en el tema titulado Brompton Oratory. Para ello basta escucharla unas cuantas veces y comprender que Nick Cave está llorando la pérdida de alguien que ha muerto para él desde un punto de vista metafísico, pero que también podría haber fallecido por causas físicas.

Este que hoy hemos escuchado es el sonido de un hombre con el corazón destrozado. Y, por suerte para nosotros, el sonido es magnífico.

El día de hoy, la presencia musical aquí de los australianos Nick Cave and the Bad Seeds, con su producción de 1997 titulada The Postman Call. Espero que lo hayan disfrutado plenamente y les hago la invitación para que escuchen el próximo programa de esta serie. Por lo pronto, el día de hoy, muchísimas gracias. Nos escuchamos en el siguiente de la serie. No se lo pierdan.

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0: Muy buenas noches, les saludo con mucho gusto su servidor y amigo Efraín Vázquez Musibáis a través de las ondas hercianas del 100.5 de FM de aquí de Radio Universidad, de nuestra alma mater. Y para esta ocasión tengo como invitada muy especial a una doctora investigadora. Ella es Adriana Robledo Peralta. Ella es egresada del Instituto Tecnológico de Durango y viene a platicarnos un tema interesantísimo, como es el tema de la transformación de residuos sólidos urbanos en materiales para descontaminar el agua. Adriana, bienvenida.
1: Hola, ¿qué tal? Mucho gusto. Y bueno, acompañándolos me siento honrada y presentarles este proyecto en el que hemos estado trabajando. Es un equipo de colaboradores de investigadores del Instituto Tecnológico y del Centro de Investigación en Materiales Avanzados. Queremos impulsar la economía circular en nuestra comunidad a través de transformar residuos sólidos urbanos. ¿Qué son residuos sólidos urbanos? Es la basura, ¿no? Aquellos materiales que desechamos en nuestros domicilios y que pasa el camión por ellos, ese es un residuo sólido y lo queremos transformar en materiales que nos ayuden a descontaminar el agua.
0: ¿Cómo nace esta inquietud de colaborar con el medio ambiente y más dándole un doble sentido a todos los materiales sólidos que recaba ahora sí toda la gente? Bueno, que desechamos toda la sociedad, pero también que recaba la autoridad, en este caso, llevarla a la planta de transferencia.
1: Surge de ver dos necesidades y dos problemáticas. Y no solo es de nuestra localidad. Estamos viviendo un mundo que después de la pandemia nos llenamos de, por ejemplo, de plásticos de un solo uso, de mucho material de embalaje, cartón y un montón de residuos que se tienen que disponer, que se tienen que llevar a un centro donde sean reusados, reciclados o ya confinados para como es el relleno sanitario, ¿no? Pero que a veces esa cantidad lo vemos sobre todo en las fiestas, ¿no? Siempre en Navidad y en Año Nuevo son toneladas y toneladas de materiales que van para allá y que los usamos un ratito. Y esa es una problemática porque luego vemos que nuestros parajes turísticos o que el mar está lleno de un montón de plástico. Y ese plástico también nos dicen que no se degrada, ¿no? Que está ahí, que hace muchísimos años que lo vemos ahí y él ahí sin moverse, ¿no? Y hay otra problemática que tenemos. Tenemos mucho plástico y no tenemos agua de calidad y que no tenemos ni en cantidad ni en calidad y que pues sabemos todos que sin agua no vamos a vivir, que podemos pasar un montón de días sin tecnología, sin cualquier otro recurso, sin energías, pero sin agua no vamos a vivir. Entonces, al observar esta problemática en que abundaba la cantidad de basura que tenemos y que no tenemos agua, bueno, ¿qué se puede hacer, no? Porque hay otra cosa y es que a medida que nuestra población crece va a ir demandando más agua y va a ir generando más residuos, ¿no? Entonces son dos problemas que tenemos que que entrarle con todo para solucionarlos, ¿no? Vienen las nuevas generaciones, vienen nuestros hijos, ¿y qué les vamos a dejar? Y entonces así se concibe esta idea, ¿qué podemos hacer? Sí hay estrategias en nuestro país, en nuestra comunidad, que se trata, por ejemplo, el municipio manda el camión recolector y se los lleva. Pero la vida de esa basura no terminó ahí, tiene que seguir un camino, ¿no? Unos materiales, como todos sabemos, ¿no? Se reciclan el plástico, algunos plásticos, el vidrio, el cartón, se reciclan, pero otras no. Otras tienen que ser ahí confinados en el basurero que perdurará por los siglos de los siglos. Y luego, el agua es un problema, ¿no? Afortunadamente aquí en Durango, bueno, ya se cuenta con la potabilizadora, pero eso es aquí en Durango capital y pues no es un abasto completo a toda la ciudad. Entonces, de toda esta problemática tenemos que prever algo que es, ahora vemos en las etiquetas mucho y es sostenible. Entonces, ¿qué es sostenible? Pues que la manera en que se produjo ese producto es de bajo impacto, ¿no? Que demandó menos materias primas para que yo lo tenga en mi poder, ya sea los alimentos, un celular, cualquier cosa de tecnología, ahora nos venden esa parte de sostenible. Entonces, estos materiales que queremos nosotros desarrollar para descontaminar el agua, porque pues la necesitamos inevitablemente, y eso en todo el mundo va a pasar, y a cualquier nivel, ya sea agua para tomar, agua para bañarnos, para la agricultura, por ejemplo. La agricultura ocupa más o menos el 70% de todo el agua que se extrae o del agua que dispone México, el 70% se va para la agricultura, pues para comer, ¿no? Entonces, Son dos circunstancias muy importantes para nosotros, ¿no? Necesitamos agua en mucha cantidad y en mucha calidad, y luego ahí tenemos otros, generamos subproductos. Después de que ocupamos nuestras cosas de la vida diaria, tenemos un montón de basura. Entonces, bueno, la idea es, si esa basura no se está haciendo nada, me cuesta al municipio, a nuestros gobiernos, les cuesta la disposición, porque pues el camión que pasa cuesta, ¿no? Se invierten recursos en recolectar toda esa basura, llevarla, separarla y disponerla finalmente, que luego escuchamos que también ya se nos llenó el basurero, que ya no hay espacio ahí y que tenemos que el gobierno ya tiene que buscar alternativas, ¿no? Entonces la idea es tomar esos residuos que han sido desechados, que ya no tienen valor comercial y que tampoco se van a descomponer, y luego darles un tratamiento químico y transformarlos en materiales que puedan ser útiles en remover, por ejemplo, flúor y arsénico del agua.
0: Importantísimo.
1: Importantísimo, ¿no? ¿Qué estamos hablando? ¿Por qué es el primer ejemplo que ponemos? Porque flúor y el arsénico están en todo el mundo, en toda América Latina, nuestro México y nuestro Durango se ven afectados por ellos, y que la presencia de ellos pues es natural. No es culpa de nadie, es natural, pero que la ingesta en el agua de estos dos elementos provoca muchos daños a la salud. Se han asociado un montón de enfermedades que la vida diaria uno no se imagina y que son un problema de salud pública. Y luego vemos que los hospitales están con una alta demanda porque hay un montón de incidencias, no sé, por ejemplo, lo más obvio es el cáncer, ¿no? Que estamos llenos de cáncer o problemas. Ahorita, por ejemplo, hay algo que se ha asociado, ¿no? Y es la ingesta de flúor a nivel mundial, han asociado con problemas de depresión, de ansiedad. Y uno no se lo imagina, ¿no? Y vemos en nuestro Durango una ola de suicidios y una ola de problemas de este tipo, y que en algún momento investigadores en otras partes del mundo lo han asociado a la calidad del agua que se bebe. Entonces, bueno, son dos problemas que podemos abatir. No vamos a reducir la cantidad de residuos que estamos poniéndola ahí en el basurero, y que los vamos a transformar en agua, en materiales para descontaminar el agua, que nos eviten muchos problemas de salud a nivel poblacional.
0: Qué interesante toda la problemática que nos da a conocer, sobre todo la concientización a la gente de lo que está surgiendo con este tipo de elementos sólidos, pero ya hay un proyecto de solución.
1: Sí, claro.
0: Platícanos de eso, por favor.
1: Somos, como les decíamos, somos un grupo de trabajo del Instituto Tecnológico de Durango y en colaboración con personal del Centro de Investigación, que hemos recibido el financiamiento por parte de la Secretaría de Ciencia y Tecnología, la nueva CECITI, que nos acaba de aprobar un proyecto para llevar esta idea, estas estrategias que hemos estado planteando, pues ya a una escala en la que podamos implementarlo ya en, no sé, en una pequeña comunidad o un producto en escala domicilio. ¿Cómo es esto? Así como todos nos lo imaginamos, es un filtro, ¿no? Llegar a un pequeño dispositivo que nos permita, a nivel de una casa o de una pequeña comunidad, un ranchito, una comunidad rural, poder implementar una estrategia piloto que nos lleve a probar estos materiales en la vida diaria de las personas para reducir la concentración de flúor y arsénico. ¿Esto por qué? Bueno, porque les decíamos al principio, ¿no? Aquí en la ciudad ya hay una planta tratadora, pero tenemos muchas comunidades que pues está difícil que tengan acceso. Entonces, llevar materiales que aparte serían de bajo costo, comparados con los nuevos que demandan menos materias primas, y este proyecto nos ha aprobado recientemente por la CECITI, nos va a permitir tener los recursos necesarios para hacer esta investigación y la implementación, ¿no? Nos va a permitir formar personas capacitadas en el área con nuestros estudiantes y luego llevarlo a la parte social, ¿no? Que la ciencia que se hace en México sirva y sirva para algo y que la podamos experimentar, ¿no? Dejando precedente, ¿no? Para escalarlo, ¿no? Buscar alternativas, algo que se busca y que la Secretaría nos pide es que este proyecto llegue a poder llegue a un nivel de maduración tecnológica que pueda luego ser escalable, ¿no? Que nosotros logremos la implementación ya a mayores escalas. Siempre en un proyecto se trabaja por niveles. Nosotros ya lo tenemos probado en el laboratorio. Ahora hay que pasar a una, por ejemplo, a una toma domiciliaria, a una pequeña comunidad, y así irlo escalando, ¿no? Irlos probando, irlos evaluando, y que finalmente pues, por ejemplo, nuestro sueño, ¿no?, es tener un producto que se utilice, no sé, en lugar de que se compren cosas nuevas para la potabilizadora, pues que se implemente, ¿no? Nosotros aquí en la ciudad, por ejemplo, ¿qué materiales podemos utilizar? Pues todos los plásticos que se generan, pero también la parte de la basura orgánica, todas las cáscaras de fruta. Algo que tiene México y Latinoamérica es que la basura que generamos en nuestros domicilios es rica en materia orgánica. ¿Por qué? Pues porque comemos frutas, verduras, va mojadita, ¿no? A diferencia de esos países de Europa que comen muy procesado, ¿no?, que se compran ya la sopita y nada más le ponen agua. Bueno, en México no, en México se hace su sopita y lleva mucha materia orgánica. Todo eso nosotros lo podemos aprovechar y transformar los residuos de jardinería. México, en específico Durango, que produce una cantidad importante de manzana, por ejemplo, lo vemos en los jugos, ¿no? Todo ese desecho de los jugos, luego nada más hace moscas. Todo eso es materia útil para transformarse en este tipo de materiales.

0: o por o noria que tiene, ¿no?
1: Ajá. La mayor parte del agua que se tiene en los domicilios es de origen subterráneo, es sacada del subsuelo. ¿Por qué se hace esto? Bueno, porque es la mayor fuente que tenemos. Los ríos y los cuerpos de agua superficiales, ríos, presas, generalmente se utilizan para la parte agrícola y estos casi no presentan flúor y arsénico, por ejemplo. De manera natural no lo tienen, salvo, por ejemplo, cuando las plantas tratadoras descargan agua. Agua tratada, bueno, eso sí ya pueden contener flúor y arsénico porque pues se mezcló esa agua natural con el agua que venía del subsuelo. Pero en México la mayor parte del agua que las personas recibimos en nuestros domicilios es agua del subsuelo. Entonces, es agua que está apta para nuestras actividades diarias, esa es segura, está clorada. Por ejemplo, en el caso del municipio llega clorada, no nos va a dar una infección estomacal, pero pues de manera natural va a contener diferentes elementos. En nuestro caso, pues no sé si se han fijado, pero es un agua que tiene como mucha salecita. Es de manera natural, no es por la composición con la que esa agua corrió en el subsuelo y se transminó, digamos, al agua. Entonces de manera natural está ahí, pero las concentraciones que ya alcanzó, porque precisamente se está extrayendo agua de más profundidad, pues ya la calidad del agua se va perdiendo, ¿no? Como decíamos, somos más cada día y vamos a hacer más. Y entonces demandamos más recursos. Más recursos es, vamos a demandar primero mucha agua, después mucha comida, y entre otros, ¿no? Esas son nuestras necesidades básicas, pero pues ya ahí ya vienen otras cosas, ¿no? Y entonces es una estrategia que busca ser sostenible y accesible, sin dejar de ser competitiva. Estos materiales tienen que tener las mismas cualidades que los que actualmente son comerciales, es decir, limpiar el agua y no echarle más cosas, que sea de buena calidad, pero de bajo costo.
0: Este filtro que están haciendo, este dispositivo que están que realizaron, que están a prueba, científicamente comprobado, en la fase o el nivel que lleva, ya se alcanzó los niveles así de
1: sí.
0: De decir, ya se filtró bien y ya el agua llega bien.
1: Sí, tenemos resultados preliminares para poder pasar, no sé, a un filtro de ya para ponerlo en que entregue agua para un domicilio. Y bueno, son capaces de llevarse, por ejemplo, en este caso, flúor y arsénico, que les decía, estos materiales funcionan también para aguas residuales, a aguas de todo tipo, dependiendo de lo que yo quiera quitar. Pero lo tenemos probado y comprobado para flúor y arsénico en el caso de agua potable, no agua destinada para el consumo de las personas, está aprobado para flúor y arsénico y lo hace de manera simultánea, se lleva los dos y los baja a niveles aptos para consumo humano. En el caso del flúor no es que sea malo malo, en algunos países incluso fluoran el agua porque es buena para la salud, por ejemplo, dental, pero cuando se excede cierto límite, ahí es cuando ya no es bueno. Entonces, el prototipo que tenemos desarrollado logra entregarnos agua de esa calidad. Lo que estamos haciendo son pruebas para mejorar, ¿no?, la cantidad que nos puede entregar ese filtro en ciertos tiempos. Queremos mejorarlo y, como les decía, científicamente todavía hay oportunidades de estudio, ¿no? Pero los materiales demostramos en esa pequeño filtro que desarrollamos, que es más barato que un material comercial que se está usando actualmente en la India, y no solo que es más barato, sino que es más eficiente. Es decir, tuvo mejores resultados que un producto ya comercial.
0: Es decir, ustedes agarran el material sólido de la basura, como puede decir, lo transforman, lo muelen y con eso hacen los filtros, llamados filtros.
1: Ajá, exacto.
0: Este dispositivo se pone, no sé, en el grifo, en la tubería de una noria, filtra y desaparecen ciertas cuestiones como el...
1: Ajá, exactamente.
0: Nosotros, como el flúor, ¿verdad?
1: Ajá, lo que hacemos es, claro, hay algo que siempre les va a preocupar, ¿cómo la basura va a limpiar el agua? Los materiales van a pasar por eso, por un lavado. Quita sí. Toda la parte de residuo que no vaya propiamente de él. Se secan, en este caso, de secado solar, también porque somos sostenibles. Se muelen, se llevan a cierto tamaño, ¿no? Imagínense como un polvito, granulitos pequeños, que van a ser procesados químicamente. Ese proceso químico va a destruir toda la parte que le pueda dar color, sabor, aroma. Recordemos que el agua que es destinada a consumo humano es incolora, insabora, inodora. Entonces el tratamiento químico va a quitar todo. Si es un plástico, por ejemplo, se va a desinfectar, no va a llevar nada ahí y va a ser un material estable. Nos quedamos con la parte muy estable, se adicionan ciertos químicos que también están, pensados todo que no sea dañino para la salud humana y

0: que lo estabilice, ¿no? Que yo tenga un producto que lo que va a hacer es que ese producto, hagan de cuenta, tiene como un imán para esos dos elementos. Lo que hace es fijarlos en su superficie, se le pegan. A la hora que pase el agua con flúor, ese material se pega, el flúor y el arsénico se le pega a él y el agua sigue, pero el flúor y el arsénico se queda retenido ahí. De tal manera que yo voy a tener un filtro a cierto tiempo, pues ya lleno de eso, ¿no? Yo luego estamos desarrollando la estrategia para reusar el filtro, ¿no? Darle, digamos, imagínense, una lavada, quitarlo y volverlo a poner. Esa es la idea. Así funcionan estos materiales. Ya me llevo de otra manera el flúor y el arsénico, ya se dispone especialmente, pero de tal manera que usted... reciba esa agua sin nada más. No le pusimos nada. Dentro de la evaluación que se hace de los materiales es comprobar que el agua después del filtro no tiene flúor arsénico, pero que no le echamos nada más, que sigue teniendo la calidad necesaria y que yo nada más le quité lo que quería. Eso habla de, se dice en términos científicos, pues de selectividad, ¿no? Yo nada más quiero que se lleve eso, yo no quiero que se lleve lo demás, porque nosotros necesitamos sales. Esas sales no son las que nos hidratan en nuestro cuerpo, entonces no se le quita todo, se le quita solo lo que necesitamos.
1: Okay. No sé, es el trancazo nada más así, de, vamos a hacer un filtro y ahí lo que se retenga es el flúor y el...
0: No.
1: Y el otro elemento nocivo, el arsénico. Uh-huh. ¿Qué etapa van ustedes para que la gente ya pueda adquirir este tipo de dispositivos?
0: Bueno, en nivel de la maduración tecnológica todavía está en etapas tempranas, ¿no? La idea, el concepto ya se tiene, ya se realizaron pruebas y estamos pasando de tener esa pruebita en el laboratorio a tenerlo a una escala más grande, que pueda abastecer a un domicilio. Primero tiene que poder abastecer un domicilio y luego irlo haciendo más grande.
1: Sí.
0: A condiciones específicas. Nosotros todavía estamos en ese pedacito en el que pasamos del laboratorio a estamos en la transición a un domicilio. Entonces, está en una etapa temprana, sí, es bueno, somos investigadores jóvenes, pero que andamos ahí echándole ganas para poder trabajamos pues con amor, ¿no? Con pasión por yo creo que nuestras familias, todos tenemos hijos, ¿no? Y pensamos en ese, ¿qué voy a aportar? ¿Qué, algo que me enseñaba mi maestra, mi asesora de posgrado es, ¿qué le vas a dejar? ¿Cuál es tu aporte, no? Entonces nosotros queremos dejar eso, un granito de arena en la calidad del agua y del planeta, porque hablamos de un problema generalizado, la contaminación está en todos lados. ¿Y qué le vamos a dejar? Bueno, una estrategia diferente. Algo que pueda ser redituable, porque también hablamos de que si se puede, eso ya es una etapa más lejos todavía, pero si se puede transformar, va a tener valor, ¿no? Se va a revalorizar. Entonces eso se llama ya economía circular. Entonces eso es lo que queremos dejar nosotros como comunidad científica, a algo que nos lleve no solo a nosotros, sino a nuestras generaciones, a un mundo pues mejor del que recibimos.
1: Y yo creo que les va a ir bien porque el principal producto de nuestros hogares es el agua. Es la por la materia por la cual existimos todos. Entonces, si esa agua, por ejemplo, aquí en Durango no es tan fuerte la contaminación del agua potable, pero en la laguna.
0: Ajá, exactamente.
1: En el semidesierto donde dice, pues del agua hasta donde esté la vamos a encontrar, pero sí la encuentra, pero ¿cómo viene, verdad?
0: Sí. Que no es bebible o bueno, que ya el último que la necesidad lo hace uno tomarla, pero que hablábamos de esto, ¿no? De problemas de salud a largo plazo, que entonces esa es la estrategia, es una estrategia multipropósito, llevar la contaminación, minimizar la contaminación del suelo y de los recursos que tenemos en agua, suelo y aire por la presencia de la basura, pero que esa basura no solo es que la voy a recolectar o la voy a confinar, sino que le voy a dar otro uso, que ya no demandemos más materiales a este planeta. El planeta tiene un límite de lo que nos puede dar y cada día nos acercamos más para allá, ¿no? Entonces, reducir esa cantidad que estamos necesitando y mejorar lo que ya tenemos. El agua dulce la tenemos y la tenemos contada, ¿no? Entonces, esa agua que ya tenemos contada, tenemos que cuidarla mucho y tenerle, hablamos de que solo el 3%, ¿no? Está disponible en agua dulce, entonces esa agua que tenemos de poquita, tenerla en óptimas condiciones.
1: importante e interesante todo este proyecto junto con tus compañeros de ahí de la universidad, bueno, del instituto, llegar a este tipo de resultados que van a servir para la sociedad.
0: Sí, exactamente. Buscamos eso, que la ciencia sea eficaz, que la podamos ver, que sea accesible para todos y que sea no solo innovadora o que sirva para la comunidad, sino que refleje de verdad esa razón de ser, ¿no? El mejorar la calidad de vida. Todo desarrollo tecnológico, hablamos de los gadgets o de todo eso, siempre el propósito es mejorar la calidad de vida de las personas, tener mejores comunicaciones, mejor salud. Todo el enfoque tecnológico siempre va a mejorar nuestra calidad de vida, pero a veces uno olvida lo básico, ¿no? Y lo básico es, pues tenemos agua, porque hasta un celular tiene una huella de agua que necesitó para desarrollarse. Entonces no vamos a concebir la vida como la tenemos si se nos acaba el agua. Y bueno, regresar a los principios básicos es eso, ¿no? Pensar en primero lo esencial para la vida, que es el agua. Y luego ya del agua, bueno, tenemos otros ahí componentes que nos permitieron pues una estrategia multipropósito que queremos desarrollar y que le vamos a echar todas las ganas para que llegue al éxito, ¿no? Y que trascienda más allá de ser un proyecto de escuela, sino que se refleje en algo palpable para nuestro querido Durango, que siempre hablamos de que se tiene que desarrollar, pero para desarrollarse económicamente, pues va a necesitar recurso hídrico. O sea, no se concibe la industria sin agua, por ejemplo. O, por ejemplo, el ecoturismo, pues también requiere agua, ¿no? Por donde le veamos, vamos a necesitar agua.
1: Y vaya que tenemos mucha agua, nada más que todo se va a nuestros estados vecinos, ¿no?
0: Exactamente.
1: No la podemos retener.
0: No. Entonces, de la poca agua que tenemos, hay que sacar provecho. Vemos ejemplos de países en el mundo, ¿no? Como esos países como allá con los árabes, que Dubái, esa ciudad, que tienen, no sé, jardines impresionantes, rascacielos, y que en medio del desierto, ¿cómo lo lograron? Bueno, pues desarrollaron tecnología. Bueno, para ellos tenía que desalinizar el agua de mano, pero desarrollaron tecnología ellos mismos que sirviera para beneficio de su población. Con esa poco o lo mucho que tenían, trabajaron y lo lograron. Entonces creo que cada región debe hacer eso, ¿no? Adaptarse a lo que tiene. Y dicen, si la vida te da limones, pues haz limonada. Entonces, aquí tenemos basura, bueno, vamos a trabajar, ¿no? Y en conjunto, bueno, hay algo que no podemos perder de vista como investigadores, es buscar nosotros, que lo vamos a hacer, ¿no? La colaboración con los tres niveles de gobierno que nos permita, ¿no? Que nos den acceso a, pues, a probarles, ¿no? A mostrarles qué estamos haciendo y cómo lo estamos haciendo para ser tomados en cuenta, ¿no? Y que este desarrollo, pues sí, llegue a más población y que sea seguro, ¿no? Que tenga todos los vistos buenos de las personas involucradas para que llegue a buen éxito. No se trata de, pues, de ser selectivos, ¿no? Sino de ampliarnos, y que la colaboración nos va a permitir eso, ¿no? El éxito y los mecanismos adecuados para lograrlo.
1: Casi estamos al final de la entrevista, Adriana. Doctora Adriana, este apoyo que van a recibir del CONACYT, ¿qué va a transformar en este momento el proyecto que tienen?
0: Nos va a permitir tener infraestructura para poder realizar las pruebas que nosotros necesitamos. La ciencia es cara, necesita recursos, y muchas veces uno tiene las ideas pero no las finanzas, y este apoyo que nos permite el CONACYT nos permite tener la infraestructura y también nos permite la formación de muchachos, estudiantes. Nosotros trabajamos con chicos de servicio social, de maestría y de licenciatura, que pueden ir a trabajar, ¿no? Que la idea es esa también, formar personas de la comunidad científica. Entonces nos va a permitir apoyarlos a ellos para que puedan hacer sus estudios, y nos va a permitir hacernos de los recursos, ya sea de infraestructura, de equipo necesario, de materiales. En el laboratorio, pues hasta guantes se necesitan, ¿no? Guantes, papel, todo eso, y uno a veces no se da abasto. Este apoyo es un apoyo que incluye todo eso. Es un apoyo que se va a dar a 3 años, 2025, 2026 y 2027, que lo vamos a recibir a nivel federal, y que nos va a permitir desarrollar esto, y que a final de cuentas, pues nosotros vamos a recibir el apoyo y tenemos que entregar el producto terminado, ¿no? Ese es lo cierto. O sea, que tenemos que trabajar duro y bueno, esperemos que todo salga conforme a lo planeado.
1: Pues felicidades, doctora, y enhorabuena a todo el equipo que hacen posible esto y que están pues bien enfocados en ese tema ambiental, que no nomás les va a servir a ustedes, sino a toda la población duranguense mexicana.
0: Así es, muchas gracias, y cualquier cosa pues estamos a la orden en la maestría en sistemas ambientales en el Tecnológico de Durango.
1: ¿Algo más que quiera agregar?
0: No, pues agradecer la oportunidad y decirles que sí, que piensen mucho en el consumo de sus necesidades, ¿no? Entre menos embalaje mejor, y entre menos agua consumamos mejor. Todos esos consejos que nos da AMD son ciertísimos. Cuando uno está involucrado en esto, como que se le abren los ojos a un panorama, ¿no? De cuando nos lavamos los dientes y le abrimos hacia toda la llave.
1: Sí.
0: Son litros y litros. Entonces sí, un pequeño granito puede hacer mucha diferencia, porque hoy la disfrutamos. Particularmente yo disfruto mucho el baño, pero quién sabe cuánto tiempo vaya a haber. Con un día que se nos vaya el agua, yo veo las quejas en, no sé, en los programas de televisión, un montón de quejas cuando falta el agua, ¿no? O sea, imagínense esas personas que pasan toda su vida que tienen que ir a traer agua en cubeta allá a un lago, una laguna, que quién sabe de qué calidad sea. Entonces imaginemos ese panorama y pues a cuidarnos, ¿no?
1: Sí, muchas gracias. Estuvimos en esta entrevista con la doctora Adriana Robledo Peralta. Ella es doctora en Ciencia y Tecnología Ambiental del ITD. Pues les agradezco mucho. Recuerden, este programa está en línea. Va a estar en nuestro muro de Facebook, en Radio UG 100.5 FM. Puede comunicarse con nosotros. Cualquier comentario, sugerencia, por su atención. Muchas gracias. Nos vemos la próxima semana. Muy buenas noches.

0: Ya son las 10 de la noche con 30 minutos. Este día 9 de julio del año 2026 es jueves. Tenemos una temperatura de 15 grados centígrados, una noche fresca, lluviosa, húmeda aquí en la ciudad de Durango. Y es momento de ir a disfrutar algo creado con inteligencia artificial. Le presento a continuación el chat XHHD, la inteligencia como herramienta en la radio cultural. Quédese aquí en el 100.5. Soy Marta Casas. Continuamos.
1: 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Yo aprendo escuchando. Aprendo cuando una locutora explica un poema, cuando un productor rescata una grabación histórica, cuando una voz joven toma el micrófono por primera vez. La inteligencia artificial no reemplaza a la radio cultural. La acompaña, la apoya y la proyecta hacia el futuro. Tecnología con memoria, datos con sentido y radio que sigue pensando.
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0: La poesía es un río antiguo que atraviesa la memoria del mundo. En su corriente viajan historias que no siempre se dicen con nombres ni fechas, sino con luces y sombras y silencios.
1: Cuando la poesía habla, no levanta la voz. Abre ventanas. Por ellas entran los paisajes de la vida. La risa de la infancia, el temblor del amor, la nostalgia de lo perdido. Y se acomodan en el lenguaje como pájaros en una rama al atardecer. Así, las palabras dejan de ser simples signos y se convierten en semillas que germinan historias.
0: Cada verso es una piedra que el agua acaricia. Cada metáfora una barca donde las emociones cruzan de un corazón a otro. Un poema puede ser una casa hecha de viento, donde habitan recuerdos, o un espejo de agua donde se refleja el rostro secreto de quienes lo leen. En sus líneas se esconden caminos. Algunos llevan a la memoria, otros al deseo, otros al misterio de aquello que aún no sabemos nombrar.
1: Por eso la poesía cuenta historias, de una manera distinta. No camina, danza, no escribe, sugiere, no explica, ilumina. Y en ese breve destello, como una luciérnaga en la noche, cada lector descubre una historia que también le pertenece.

Silencio. Jamás lo he sentido. En la absoluta soledad de mi habitación, mis pulsaciones son las protagonistas. El flujo sanguíneo, como río tibio, recorre mi cuerpo. Choca como olas contra la piel, despierta mis instintos, segunderos de fantasías con minutos de realismo. No existe el silencio. Solo el murmullo de mi propio ser intentando callar cuando te piensa.

0: Ese murmullo no viene del exterior, viene de la memoria de tu piel sobre la mía. Es un reloj húmedo con segunderos de letras rojas que me llama cada madrugada.
1: La piel bronceada de la arena se diluye entre las caricias del mar. Se va con él, se pierde entre la conjunción de un beso. La arena se vuelve ola y el mar canela.

0: Yo me sumergí en ese beso silencioso que se escapa sobre la piel y me arrastra.
1: Ay, milonga de amor.
2: Solo un instante.
1: Ay, temblor de nada.
2: Y el éxtasis se derrama entre las piernas.

0: Las letras sonrojadas se eclipsaban al caer el sol sobre mi desierto.
1: Tu piel mojada al roce de cada caricia invisible. Me detengo como agua tibia reconociendo su cauce. Tus pupilas enmudecieron las mías, y aunque los labios no sabían pronunciar tu nombre, lo reconocí en el temblor.
0: En ese leve temblor que anuncia la tormenta, ¿cómo se mide la distancia? ¿A cuántos caracteres de tu espalda? ¿A cuántas letras dilatadas de ficción?
1: Si tus labios a la distancia se beben en mis madrugadas amarillas, el aroma se incrusta en mis poros y la sombra contiene la brisa de tu vacío.
0: Como si nunca te hubieras ido.
1: Cerca del mar que susurra tu nombre.

0: de las estrellas que gotean mi habitación,
1: de tu cuerpo cuando me piensa.
0: Estamos suspendidos entre el latido y la caricia,
1: entre la palabra y la piel.
0: No quería sucumbir de amor,
1: pero tus letras
0: me resucitaron al tercer día.

en voz baja. Voces: Efraín Vázquez, Adriana Frías, Esther Díaz y Osvaldo Ceniceros. Poema: Tercer día y cerca, de Esther Díaz. Producción: Esther Díaz y Osvaldo Ceniceros. En voz baja, la piel de las palabras.

10:59 desde la cabina de Radio Universidad, este jueves 9 de julio del año 2026. Escuchamos algo de fusión entre jazz y soul, y ahora es momento de ir a escuchar el himno a la Universidad Juárez y, por supuesto, invitarlo a que se quede con nosotros en nuestra programación nocturna. Soy Marta Casas, le deseo una excelente noche.

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1: El pianista cubano-americano Enrique Chía nunca buscó la fama musical, ni siquiera el gran público que le ha permitido publicar más de 30 álbumes. Durante gran parte de su vida hizo música casi exclusivamente en privado. Sin embargo, al dedicarse al piano tras su retiro, encontró un enorme mercado para su estilo único, en parte arraigado en el pasado de Cuba, en parte en las canciones populares de su patria adoptiva estadounidense. Soy Benjamín Torres y hoy volaremos a Cuba. Despegamos.

Las casas de mi pueblo estaban una tras otra, como en el barrio francés, y la gente se paraba frente a mi ventana a escucharme tocar. Le contó Chia a Sheila Straub del New Orleans Times, recordando su infancia. Así me siento en la sala de conciertos, como si tocara para vecinos y amigos. Aquella ciudad donde los vecinos oyeron el piano de Chia era Cienfuegos, un pueblo pesquero en la costa sur de Cuba.

El padre de Chía era farmacéutico. Heredó su talento musical de su madre, Alicia, graduada del Conservatorio de Música de La Habana. Ella le dio clases de piano a Chía, hijo único, desde los 5 años, y más tarde estudió con un profesor de música local llamado José Manuel Vázquez. A pesar de este apoyo, la madre de Chía le advirtió que no pensara en la música como una profesión.

huyendo del régimen de Fidel Castro, se establecieron en Georgia, Estados Unidos. Chia se licenció en inglés en el West Georgia College y posteriormente se matriculó en un programa de posgrado en metalurgia en la Universidad Tecnológica de Georgia, en Atlanta. Obtuvo su maestría en 1967 y al año siguiente se casó con Diana Begistain, natural de Matanzas, Cuba.

La pareja residió en Calostrón y crió a dos hijas, Laura y Lisa. El principal campo de estudio de Chia fue el procesamiento de alambre de oro, que se convirtió en una especialidad lucrativa al adquirir mayor importancia como componente informático. Chia trabajó para la empresa Saltwire Corporation de Georgia mientras cursaba su doctorado en Georgia Tech, que obtuvo en 1975.

Chía tocaba el piano para amigos en fiestas privadas y a menudo recurría a la música como una forma de desahogarse. Ocasionalmente componía canciones e incluso presentó una demanda sin éxito contra el cantante Julio Iglesias en 1991, alegando el uso no autorizado de una de sus composiciones.

Sin embargo, durante un tiempo, la música tuvo que pasar a un segundo plano mientras se desarrollaba la carrera científica de Chia. Un puesto de profesor adjunto en el Departamento de Ingeniería de Materiales del Instituto Tecnológico de Georgia se convirtió en un puesto especial de profesor en el Instituto de Investigación del Instituto Tecnológico de Georgia en 1986.

En 1990, el entrenador de fútbol americano del Instituto Tecnológico, Bill Curry, recomendó a Chia para un puesto en la industria privada, y Chia se convirtió en vicepresidente ejecutivo de American Fine Wire en Selma, Alabama. Posee más de 40 patentes en el campo de la metalurgia y ha publicado más de 40 artículos científicos.

Chía se hizo famoso por la música que salen de sus dedos sobre el teclado. Sus discos se han vendido por miles, aunque es muy respetado en el ámbito científico por sus aportes a la siderurgia. Él no dejó su pasión, la música. Hoy pudimos disfrutar algunos arreglos a canciones conocidas en Latinoamérica y en Estados Unidos. Espero que la audición de este día haya sido de su completo agrado. Y aquí los saludo la semana próxima.

Bien, amigos, espero que la audición haya sido de su completo agrado. Invitarlos a que nos sigan acompañando la próxima semana en esta frecuencia universitaria. Sus comentarios, que son muy importantes, al correo radio@uged.mx o si lo prefieren al teléfono directo en cabina al 618-827-1214 o al celular 618-296-2903. Y para escucharnos en todo el mundo a la liga, www.radio.uged.mx. Hasta la próxima, amigos.

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3: Hemos dicho más de una vez que el ciclo de conciertos para piano y orquesta de Ludwig van Beethoven es una de las contribuciones capitales del compositor alemán a la literatura del género, y por más de una razón. En primer lugar, porque es la más destacada y original después de la impresionante serie de Wolfgang Amadeus Mozart. En segundo lugar, porque significa un paso hacia adelante en la evolución de la técnica pianística paralela al progreso mecánico del instrumento. En tercer lugar, por el carácter verdaderamente sinfónico de la parte orquestal, que no solo secunda al solista, sino también comparte su rol protagónico. En cuarto lugar, porque es el eslabón imprescindible entre el lenguaje del clasicismo tardío y el romanticismo temprano. De los 5 conciertos completados por Beethoven, el tercero, compuesto en la tonalidad de do menor como opus 37, se ubica en el punto exacto entre 2 siglos, ya que fue concebido en 1800, y entre 2 fases en el desarrollo estilístico del compositor. En efecto, el concierto número 3 es ya una obra madura y que se orienta hacia el futuro, no en último lugar por su gran envergadura formal y la intensidad de su contenido dramático. Tiene 3 movimientos que son: allegro con brío, largo, rondó, allegro. Lo escuchamos enseguida por la pianista Mitsuko Uchida, a quien secundó la Orquesta Real del Concertgebouw de Ámsterdam, dirigida por Maris Jansons.

Mitsuko Uchida, solista en el concierto número 3 en do menor de Ludwig van Beethoven. La acompañó la Orquesta Real del Concertgebouw de Ámsterdam bajo la batuta de Maris Jansons. Ubicado también en la coyuntura entre dos siglos, Richard Strauss, que vivió entre 1864 y 1949, abarcó no solo la culminación del romanticismo tardío, sino también todo el desarrollo sufrido por el lenguaje musical durante la primera mitad del siglo XX. Vivió además la guerra franco-prusiana y dos guerras mundiales, sobreviviendo incluso la segunda por 4 años. Sería arriesgado, sin embargo, sugerir que algo de esto se percibe en su música, que, salvo algunas excepciones, parece progresar al margen de las conmociones políticas que transcurrían a su alrededor. Famoso desde muy joven, su situación desahogada lo colocaba en una situación de privilegio, permitiéndole consagrar su tiempo y sus energías, que no eran pocas, a su arte. Se ha dicho que los años más interesantes en la producción de Strauss son los que cubren la década final del siglo XIX y los primeros 15 años del siguiente. En efecto, es esa la época de sus mayores logros, gracias a sus audacias tonales y a la orquestación magistral con que las traduce. A dicho periodo pertenece su poema sinfónico Las travesuras de Till Eulenspiegel, completado entre 1894 y 1895 y basado en una antigua leyenda germana. En ella, Till es un personaje travieso y bromista que se gana tanto la simpatía de muchos como el enojo de algunos, en especial las víctimas de su humor áspero y sarcástico. Según la tradición, Till Eulenspiegel murió durante la peste de mediados del siglo XIV. En la obra de Strauss, Till acaba en el cadalso al que sus travesuras han terminado por conducirlo. Escuchemos, pues, Las travesuras de Till Eulenspiegel de Richard Strauss, nuevamente por la Orquesta Real del Concertgebouw de Ámsterdam, que dirigió Maris Jansons.

0: Maris Janssons al frente de la Orquesta Real del Concertgebouw de Ámsterdam completó nuestro programa de hoy con el poema sinfónico Las travesuras de Till Eulenspiegel del compositor alemán Richard Strauss. Y yo por mi parte me despido aquí hasta nuestro próximo encuentro. Muchas gracias.
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1: ¿Qué tal? Gusto saludarlos. Soy el maestro Miguel Ángel Murciaga Díaz. Bienvenidos a La Partitura. En esta ocasión vamos a escuchar música inglesa, que a veces ustedes, si se dan cuenta, es muy raro que frecuentemos en la audición o incluso en la música que a ustedes les guste, la música de compositores ingleses. Y eso es cierto porque a veces es un poco desconocida. Recientemente los ingleses han hecho una labor, sobre todo desde los años 80, por el rescate de muchos autores que en su época, a pesar de ser destacados, fueron medio escondidos o olvidados, pero que ahora pues empiezan a aparecer con más frecuencias en los nombres de los conciertos. Decía, me hace acordar siempre la frase de un maestro de historia, que lo que pasa es que en Inglaterra, entre Purcell y los Beatles, no había pasado nada interesante, ¿no? Era un poco la visión que se tenía de esta perspectiva de la música inglesa. Pero sin embargo, uno de los periodos que más se ha rescatado de este país es la música compuesta entre los años 10 y 20 del siglo pasado, donde los ingleses se suman a una tendencia que existía en Europa que se llama neoclasicismo. El neoclasicismo tiene muchas corrientes, pero una de ellas se trata de tratar de emular las prácticas de composición del pasado y evocando momentos históricos importantes de determinado país o tradición. Los ingleses fueron justamente a su periodo de gloria, que fue el barroco temprano para atrás. Sobre todo en el Renacimiento, los ingleses dejaron una gran cantidad de composiciones de la mano de compositores como John Dowland o William Byrd, que además le ponían letras a grandes autores como nada menos que William Shakespeare, ¿no? Entonces, pues quieren evocar ese gran pasado de la música inglesa y surge una generación de jóvenes compositores que durante mucho tiempo estuvieron un poco relegados, pero que dejaron un legado de una música bellísima que evoca ese pasado y esa hermosa lírica inglesa. Lo característico de la música inglesa es la manera hermosa de disponer las melodías. De hecho, en Europa se conocía el estilo inglés como Sweet English Sound, el dulce sonido inglés, que era una técnica melódica que ellos usaban de cómo disponer las voces de manera simultánea, ya sea por terceras, por sextas, como se suele hacer en la música popular, para lograr un efecto con una melodía. Empiezan a retomar estos elementos de la música renacentista y dejaron obras hermosas. Hoy vamos a escuchar, aprovechando la ocasión, de uno de los compositores más importantes de ese periodo, de Ralph Vaughan Williams, 5 canciones folclóricas para coro a capela, que también es una formación a la que tristemente no estamos acostumbrados aquí en Durango, que es la música para coro a capela. Y estas canciones pues son hermosas y pues nos permiten ver todas las posibilidades que se pueden hacer solo con un conjunto de voces humanas, sin instrumentos, ni efectos orquestales o pianísticos, solo con la voz humana, sin explotar, digamos, de la voz humana el gran virtuosismo que tiene un cantante solista, como lo hemos visto en la ópera o en la canción de cámara, ¿no? En recientes programas. En esta ocasión vamos a escuchar música para coro a capela. Entonces vamos a escuchar las 5 canciones folclóricas de Vaughan Williams, basadas algunas en textos anónimos, sobre todo del medioevo y el renacimiento. Y después, para cerrar la transmisión, de otro gran compositor inglés que es un poco más célebre, Edward Elgar, vamos a escuchar otra canción para coro a capela que se llama Muerte en las colinas. En la tradición anglosajona, tanto la inglesa, y de ahí la transmitieron también a la estadounidense, era común a través de pequeños poemas, cuentos, relatos, sobre todo en las épocas del Halloween, que es una celebración importante para ellas, que las familias se reunían y contaban relatos de terror o canciones o cuentos. Entonces, esta canción pertenece a esa tradición y Elgar obviamente la adapta para coro a capela para un mayor efecto, ¿no? Entonces, pues vamos a escuchar estas 6 piezas, las 5 primeras de Vaughan Williams y la última de Elgar. Y antes de escuchar, les recuerdo que hoy tenemos nuestro 4º concierto de temporada con la Orquesta de Cámara de la UGED, con solista al contrabajo la maestra Anahí Villarreal, que vamos a tener una obra de compositores románticos, obras de Grieg, Bottesini y Zuck. Es un concierto hermoso, los esperamos a las 8 en el Instituto de Bellas Artes de la UGED. Entonces los dejo con las 5 canciones folclóricas de Vaughan Williams y La Muerte en las Colinas de Edward Elgar.

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Hoy se nos ocurrió, así abriendo los ojos, todavía así a medio soñar, una idea medio locochona. Pensamos que a veces nos gustaría hacer tamales. Y es que si fuéramos tamales, ay, amaneceríamos así como están ellos, así, ay, acurrucaditos y abrazados por una hoja de maíz. Ay, qué rico, ¿no? Estar dentro de una olla, recargaditos junto con otros tamales de sabroso olor. Ay, y que nos llegara un tibio vapor, así. Ay, tan abrigados, tan suaves que se ven los tamales. Ay, seguro que están de lo más a gusto. Ay, como sin ganas de levantarse, dejando pasar entre las hojas un poquito. Ay, otro poquito de vapor para, ay, volver a cerrar los ojos con un bostezo. Si yo fuera un tamal, no me levantaría nunca. Ah, no, no, no. Me quedaría gozando mi sueño dentro de la olla, volviéndome a acomodar. Y se me escaparía así una sonrisita dormida por el borde de las hojas.

0: Era el año 2100. Casi todos los animales vivían en el lugar que los hombres les habían preparado. El gran reducto de los animales. Era un lugar alejado de las ciudades. Solo algunos vivían en el super zoológico para que la gente los viera y no se olvidara de lo que era un animal. Un día, Mono Genio, el más inteligente de los monos, se escapó del super zoológico. Y se consiguió un 7 zancos atómico y se fue corriendo, saltando y casi volando al gran reducto de los animales. Al llegar, los llamó a todos por un multiplicador gradual de voz.
1: ¡Vengan! ¡Vengan, animales!
0: Y empezaron a llegar los leones, las víboras, las ardillas, las jirafas, todos los animales, hasta los pájaros más chiquitos.
1: ¡Hermanimales! ¡Ha llegado nuestra hora! ¡No podemos seguir viviendo con las mismas costumbres que teníamos siglos atrás! ¡Debemos progresar con los hombres!
2: ¡Ácata, rácata! ¿Y en qué ha cambiado el hombre?
0: Preguntó un loro despistado.
2: Nos deja vivir en este reducto porque ya no nos necesita.
3: ¡Ah, sí es cierto!
0: Dijo el burro.
3: ¡Ay, para qué me quiere a mí! Si tiene saltamóviles, tren aviones y hasta cohetes para llevar cargas.
2: A mí tampoco me necesitan ya.
0: Dijo una oveja refunfuñona.
2: ¿Quién quiere mi lana? Con tantos hilos y fibras electroplásticos.
0: El caballo nomás se reía sin decir nada. Estaba feliz de no tener que jalar carretas ni llevar monturas.
1: El hombre ha avanzado mucho. Desde hace tiempo ya no pelea, no mata, no roba ni quita nada a los demás. También nosotros debemos cambiar para vivir en paz. Ya no hay que pelear ni atacarnos. ¡Ah, sí!
0: Contestó un león muy enojado.
1: ¿Qué quieres, que me muera de hambre, monogenio? ¡No te hagas el chistoso!
2: Sí, sí, ¿qué te pasa?
0: Replicó por atrás de todos un zorro que andaba medio escondido.
1: Bueno, ya no discutamos más, ¿eh? Que cada quien lo piense. Y nos vemos aquí dentro de una semana.
0: Los animales carnívoros se fueron muy enojados. Los pequeños y débiles se quedaron platicando con Mono Genio y trazando un plan. Lobo fue el primero en protestar.
4: Monogenio, mira a la oveja, ¿eh? Está haciendo así, tic, tic, tic, puf, puf, puf, con ese aparatito, ¿eh?
1: ¿Y qué tiene?
4: Pues que se perfuma, y a mí no me gusta la carne con sabor a rosas.
1: Pues a la oveja no le gusta que te la comas. Mejor toma esto.
0: Y le dio una cápsula colorada de alimento. Alimento del futuro. Y luego llegó el león furioso.
1: Ya no se puede comer venados, ni cebras, ni cabritos. Ay, no saben a nada. Con esas pastillas quitasabores que se han tomado ya me fastidiaron.
0: La serpiente había perdido su veneno. Al buitre se le habían roto las uñas y el jabalí salvaje se había quedado paralizado junto a un árbol y con los colmillos de fuera a la hora de atacar un conejo. Todos los animales chicos tenían algo en las manos. Una píldora, una cajita o un lanzarrayitos. Había llegado la hora de vivir en paz. Y cuando llegó el día de la reunión, ya los animales habían entendido que así vivirían en paz, como verdaderos hermanimales.

Oye, ¿alguna vez habías oído de un perro que suda? ¿O de un perro que vive toda su vida con calentura de 39 grados? ¿O te habías enterado de alguien que tuviera unos zapatos de piel de perro? Pues aunque te suene muy loco, todo esto es cierto. El xoloitzcuintli es un perro mexicano. Bueno, tan mexicano que los aztecas lo criaban ya. Ay, pero es algo serio. Es un perrito chico y barrigón, así de piel medio arrugada y color ceniza. Que no tiene ni un pelo. Sí, un perro completamente pelón. Se ve rete chistoso. Además, su cuerpo siempre está a una temperatura más alta que la de los demás perros. ¿Quién sabe por qué? Y por eso dijimos que vive con 39 de calentura. Y por si fuera poco, suda por la piel. No como todos los demás perros que sudan por el hocico. En tiempos prehispánicos, había muchos xoloitzcuintlis, porque los criaban para comérselos. Dicen que eran un manjar muy delicioso. Luego esto dejó de usarse y como pues ya nadie los criaba, se empezaron a extinguir. Y para colmo, los poquitos que quedaban, los empezaron a usar para hacer bolsas, zapatos y cinturones con su piel. Bueno, por suerte ahora todavía hay unos cuantos y están muy bien protegidos para que no desaparezcan, pero la verdad es que en otros tiempos tuvieron una suerte de perros.

0: Un hispano que llegaba en los tiempos de Cortés vio venir un xoloitzcuintle muy cerquita de sus pies. Y pegó un brinco de 2 metros del sustazo que se dio y corriendo como rayo a un azteca se abrazó.
1: ¡Por la Virgen de Dolores! ¡Qué ratotas hay aquí! ¡Los ratones de mi tierra ni de broma son así!
2: No son ratas ni ratones,
0: explicó pronto el azteca.
2: Son perritos deliciosos para comerse con manteca.
1: ¡Venga, guapo! ¡No me embrome ni me tome usted el pelo! ¡Mejor traiga ratoneras que sean grandes hasta el cielo!
0: Ya después lo convencieron de que era un campelón que la gente saboreaba por sabroso y barrigón.
1: ¡Tiene fiebre! ¡Está caliente, eh! ¡Cómo suda el pobrecito! ¡Que se le ha caído el pelo por el miedo a ser refrito! ¡Vaya pues, si estaréis majos! ¡Eso lo hago yo también! ¡Cualquier perro pierde el pelo por terror a la sartén!

0: bailable español.
1: Valiente maleta,
0: gritó hacia mí.
1: La J es la letra después de la I.
0: ¡Qué noticia tiene gracia! Pues a poco no voy a saber que mi abuela la bailaba. Y por cierto...

0: La J es la letra antes de la K.
1: No me diga, ay, qué raro. Sí, señor, pues muy claro lo sé. Que la J es un baile donde truenan los dedos y olé.

0: ¿Y quién creen que nos ha venido a visitar otra vez? ¡Timotenis! ¡Qué gusto que has venido por aquí, hombre! Hace rato que no te veíamos. Y pues por eso vine, para que no me vayan a olvidar. No, hombre, ¿cómo que te vamos a olvidar? Si la verdad es que a cada rato andamos contigo, pero pocas veces platicamos. La verdad es que soy uno de los zapatos que más usa la gente, ¿no? Sobre todo los niños y las niñas, por eso vine hoy. ¿Por qué? Ah, pues porque ahí vienen ya las vacaciones, ¿no? Y pues yo me muero de ganas de andar por ahí con ellos.
1: ¿De veras?
0: ¿Y qué quieres hacer en vacaciones, Timotenis? Ah, pues yo, la neta voy a donde me lleven. Pero pues así como preferir, pues me gustaría que me llevaran a pisar hierbita mojada. O a darme una buena buceada en un charco de lluvia recién caída. Oye, ¿no te gustaría patear pelotas, brincar reatas o nomás saltar y bailar en cualquier piso? Pues clarines, pues siendo así no importa el piso, hombre, lo que importa es saltar, hombre, dar muchos brincos, divertirse con otros pares de zapatos que andan ahí en las mismas. Oye, ¿y tus amigos los pies qué? Ah, pues ellos felices, hombre, pues esta época les encanta. Nomás andan meneando los deditos para aquí y para allá de pura felicidad. Oye, Timo. Pues se nos acaba el tiempo, no es por nada, pero ya despídete. Bueno, pues ya vas, me despido. Ahí nos vemos, ¿eh? Yo quiero mandar un saludo a mi dueño, que es cualquiera de los que me están oyendo, ¿eh? ¡A saltar en vacaciones, hijo!

Bueno, y además de llevar a saltar y bailar a Timo tenis en vacaciones, ¿qué tal hacer una colección de paredes, pisos, bardas y suelos? ¿Te suena raro? No, hombre. La puedes hacer de muchos colores y tener miles y miles. Lo único que necesitas son hojas de papel y lápices o crayolas, eso sí. Mucho ojo para detectar paredes y pisos bonitos. Mira, es muy fácil, es muy fácil. Pones la hoja sobre la pared que te haya gustado y la rayas toda con el lápiz o la crayola del color que se te antoje. Verás cómo aparece el dibujo de la textura de la pared. Busca pisos lisitos, otros con muchos agujeros, ladrillos, madera, todo lo que haya por la ciudad y tendrás en una colección todo el muestrario de tu barrio. Y le puedes poner barda de la casa de fulanita o banqueta donde juega canicas Perengano. Ya sabemos que por ideas, ¡újule! Tú nunca vas a parar.

Y se acabó. Se acabó nuestro programa de hoy. Todos los que lo hicimos nos divertimos tanto que queremos hacer un montón de programas más, así que espéranos. Te seguiremos despertando de puntitas. De aquí entonces, échale ganas a tu día. Estrena esta mañana nuevecita y báilale que ya nos vamos. Estuvimos de puntitas con ustedes, Roberto Martínez y Leonor Sánchez Vega en los controles técnicos. La música la escogió Elia Fuente. Les platicó Emilio Bergenji. Guión y rimas de Nuria Gómez. Una producción de Marta Romo. ¿Y qué dijeron? ¿Esto ya se acabó? No. Un último bailecito.

0: Revista del Consumidor Radio.
1: ¿Estás pensando en una nueva pantalla para ver el Mundial? Antes de gastar tu dinero, escucha esta información.
0: Antes, durante y después del Mundial, la Profeco es el árbitro en tus compras. Escucha, Revista del Consumidor.
1: El Laboratorio Nacional de Protección al Consumidor analizó 49 pantallas LED de entre 40 y 65 pulgadas.
0: Todos los modelos analizados son Smart TV y permiten conectarse por Wi-Fi a servicios y plataformas de contenidos audiovisuales en línea.
1: Lo que debes saber.
0: Las pantallas LED no necesitan fluorescencia para iluminarse y gracias a ello tienen algunas ventajas. Consumen menos energía, dan más brillo, colores precisos y reproducen videos de formatos avanzados.
1: Actualmente existen tecnologías como OLED, QLED y Mini LED que buscan mejorar el contraste, el color y profundidad de imagen.
0: Ya es común encontrar resolución 4K UHD e incluso 8K para contenidos con muchísimo detalle.
1: Esto las convierte en la opción ideal para deportes, películas, videojuegos o...
0: para gritarle al árbitro en ultra alta definición. ¿Cómo se verificó la calidad de las pantallas?
1: Para revisar la calidad de la imagen se tomaron en cuenta el color, el contraste, la uniformidad de la imagen en toda la pantalla y el nivel del color negro.
0: Entre más se logre un negro profundo, es mejor calidad de imagen.
1: Por el contrario, los modelos que solo alcanzan un gris oscuro perdieron puntos en su calificación.
0: Para evaluar la calidad de audio, el laboratorio implementó una metodología propia que le permitió identificar la fidelidad y la distorsión del sonido.
1: Aunque la mayoría de las pantallas integra bocinas sencillas por su diseño delgado, algunas cuentan con conexiones o salidas de audio digital ideales para conectar barras de sonido o teatros en casa.
0: También se evaluó la información comercial porque esta es indispensable en todos los productos que adquirimos.
1: Casi la mitad de los modelos analizados no cumplieron con todos los elementos para hacer válida la garantía.
0: En 7 pantallas se piden más requisitos de los establecidos para hacerla efectiva.
1: Además, los instructivos de 5 modelos no presentan todos los requisitos de información. De los 49 modelos analizados, la mayoría obtuvo una calificación general de muy buena.
0: Esto significa que ofrecen un desempeño ideal para ver televisión abierta en alta definición, películas y contenido en streaming.
1: Incluso, 3 modelos lograron una calificación global de excelente.
0: Y algo interesante es que hasta los modelos con las calificaciones más bajas ofrecen un desempeño aceptable para contenidos básicos y videos por internet.
1: ¿Cómo andan en su relación precio-calidad?
0: Las pantallas de 40 y 43 pulgadas tienen un rango de precios de menos de 3,000 a más de 6,000. La mayoría de ellas calificaron con MB.
1: Los modelos de 50 pulgadas son buenos y muy buenos en calidad. Andan de 4 a 8,000 pesos.
0: De las pantallas de 55 y 58 pulgadas, la más accesible calificó con MB. Cuesta poco más de 5,000 pesos.
1: Las más caras de este tamaño calificaron con excelencia. Una cuesta alrededor de 18,000 pesos y la otra casi 21,000.
0: De los modelos de 65 pulgadas, el de precio más bajo está en poco más de 8,000 pesos y es muy bueno en calidad.
1: En cambio, otro que obtuvo una calificación menor llega a más de 20,000 pesos.
0: El modelo de 65 pulgadas que logró la excelencia tiene un precio de casi 25,000 pesos.
1: Antes de comprar una pantalla, toma esto en cuenta.
0: Sé honesto, ¿realmente necesitas pagar por atributos adicionales? Porque sí, muchas veces terminamos pagando funciones que nunca usamos.
1: Verifica qué conexiones incluye.
0: Y revisa las apps integradas y servicios de streaming disponibles.
1: Recuerda que algunas plataformas requieren suscripción para funcionar.
0: Tips: solicita que te sellen la garantía. Es indispensable para cualquier reclamo.
1: Fotocopia el recibo de compra. El papel térmico se degrada, se borra y por eso debes contar con una fotocopia o respaldo digital.
0: Analiza si contiene la garantía extendida. Algunas tiendas ofrecen ampliarla.
1: Implica un gasto adicional que, ante una avería, puede incluir la reparación o la sustitución de la pantalla.
0: Para conocer más detalles del estudio de calidad de pantallas LED, así como recomendaciones para instalarla y cuidarla, consulta la Revista del Consumidor en su versión impresa o digital. Revista del Consumidor Radio.
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3: Soy Alejandro Lozano y esto es El Mantra por Radio Universidad 100.5 de FM, la voz de la identidad universitaria. Bienvenidos a este rincón donde la música no solo suena, arde, respira. Este programa es para quienes cargan silencios que nadie oye, para los que aún creen que la melodía puede salvar el día. Así que suéltate, permítete caer en cada verso, en cada pulso, porque aquí no hay pose, solo verdad. Este día la oscuridad tiene ritmo y tu corazón tiene algo que decir.
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3: Abrimos con una patada directa al sistema nervioso, The Hives. Con esta arrogancia punk que no necesita pedir permiso, nos gritan lo evidente con este tema Walk Idiot Walk. Este track del 2004 no ha envejecido, sigue siendo un puñetazo sonoro contra la ignorancia colectiva. Agárrate, porque esto apenas comienza.

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1: Una colaboración que se siente como un suspiro bajo el agua. La fragilidad de Church se mezcla con una oscuridad eterna de Robert Smith, líder de The Cure, para narrar lo que significa luchar contra uno mismo sin hundirse. Les dejo Hope Not to Drown. No es solo una canción, es una confesión elegante desde las profundidades.

Caótica, salvaje, cruda. The 1975 firman una de las letras más viscerales de los últimos años. Un repaso ácido a todo lo que duele en el mundo moderno. Racismo, política, sexo vacío, tecnología alienante. Y aún así, entre tanto escombro, la esperanza. I'd love if we made it. Un mantra contemporáneo.

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1: En este corte hay frío, hay silencio cargado. Chris Hill nos entrega un tema minimalista que se desliza como veneno lento. Lies es una banda sonora de una tradición silenciosa, de una verdad que nunca se dice en voz alta. Perfecto para cuando la mentira pesa más que la culpa.

Esta canción parece escrita para el presente continuo. Bastiche canta lo que muchos sienten. El mundo se ha vuelto loco y aún así intentamos amar, vivir, resistir. Suena como un himno de una generación que no se resigna. Y aquí los dejamos con World Gone Mad.

Melancolía pura, con una voz que parece hecha de recuerdos y despedidas. Ryan Black nos lleva a ese punto donde lo vivido parece intangible como un sueño. Si has amado y perdido, Just a Dream, una plegaria susurrada al borde del abismo.

Day Gahan y Soul Saver nos entregan el tema Tonight, una canción que arde lento. Esto no es solo música, es una confesión envuelta en sombras.

0: Aquí cerramos esta sesión del mantra. Mi nombre es Alejandro Lozano y obviamente estás por Radio Universidad, la voz de la identidad universitaria. No estás solo, no estás dormido, estás en el mantra. Apaga la luz, pero no el alma. Hasta la próxima.
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7: Muy buenos días, son las 7 de la mañana con 43 minutos aquí en la cabina de Radio Universidad. Vamos a escuchar a Rod Stewart y esto que se llama You Wear It Well. Después tendremos a los Dire Straits con Money for Nothing, a Lynyrd Skynyrd con Give Me Three Steps y cerraremos con la versión del sencillo de Stevie Wonder de este gran tema llamado Superstition. Quédese con nosotros en esta mañana del 10 de julio del 2026. Muy buen día.

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Son las 8 de la mañana con 4 minutos. Estamos arrancando el café de la mañana con buena música, con toda la actitud. Y pues usted escuchará el tema precisamente. Y lo estamos haciendo para recordar a la gran cantante británica Bonnie Tyler. Una voz inconfundible, rasgada de los años 80. Oiga, y algo muy curioso. Ella cantaba desde temprana edad y donde quiera que le dieran oportunidad lo hacía. Pero desafortunadamente aparecieron nódulos en su garganta. Acudió al doctor y el doctor le dijo: ¿sabes qué? Vamos a hacer una intervención quirúrgica, pero tienes que cuidarte y no volver a cantar en algo de tiempo. Pues ella no hizo caso y le dijeron: la lesión puede ser permanente. Y efectivamente ocurrió que su voz quedó rasgada, algo que después se convirtió en el sello inconfundible de Bonnie Tyler, quien falleció a los 80 años. Una mujer que pues fue una estrella en los años 80, conocida por su voz y su éxito, el que estamos escuchando, Total Eclipse of the Heart. Falleció a los 75 años, perdón, en Portugal. La artista fue ingresada en mayo en un hospital donde posee una casa en Portugal para someterse a una operación intestinal. Tras la intervención quirúrgica fue inducida a un coma artificial. Hoy la recordaremos en el primer bloque en el café de la mañana. Y vamos a pasar, como es costumbre, con el bloque de información internacional, pero cerramos con el tema que estamos escuchando.

Israel alertó a Estados Unidos sobre supuesto plan de Irán para asesinar a Trump, reporta el Washington Street Journal. Hasta ahora, ni la Casa Blanca ni las autoridades iraníes han confirmado públicamente los detalles del supuesto plan de asesinato revelado por la inteligencia israelí al medio estadounidense. De acuerdo con el reporte, la información fue transmitida por Israel a las autoridades estadounidenses, aunque no se han divulgado detalles sobre el supuesto complot ni sobre sus posibles responsables.

Retirada gradual de Israel en zonas del Líbano iniciará en próximos días, dice Estados Unidos. El presidente libanés, Joseph Aoun, reclamó este jueves la necesidad de consolidar el alto al fuego, dado que Israel sigue bombardeando y ocupando una parte del sur del país pese a la tregua acordada. La retirada gradual de las tropas israelíes en las llamadas zonas piloto del Líbano comenzará en los próximos días, declaró este jueves el gobierno de Estados Unidos, mediador entre ambos países.

Mueren al menos 28 personas en el incendio de una fábrica de calzado en el sureste de China. En el lugar había 237 trabajadores y dos transportistas externos en el momento del incendio, y 213 personas fueron evacuadas por los efectivos de rescate. Del total de víctimas mortales, dos fallecieron tras ser trasladadas al hospital y otras 26 que figuraban como desaparecidas murieron en el siniestro, de acuerdo con lo que reportó la agencia de noticias china Xinhua.

0: Inundaciones en China han dejado un saldo de 39 muertos. Las autoridades del sur de China informaron el jueves que 39 personas murieron por las inundaciones tras los aguaceros provocados por una tormenta tropical, mientras Taiwán y la costa este de China se preparaban para un tifón que se espera que toque tierra en los próximos días. La mayoría de las muertes estuvieron relacionadas con el colapso parcial de una represa que provocó torrentes de agua que se abatieron sobre la ciudad y cobraron 26 vidas, dijo Ding Wei, vicealcalde de la ciudad de Nanning, que tiene jurisdicción sobre la zona. 9 personas seguían desaparecidas en la región más amplia de Guangxi. Continuamos.
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Escuchamos otro de los grandes éxitos de Bonnie Tyler, Yo quiero un héroe, que se popularizó a partir de que la incorporaron en la producción Shrek 2. Pero déjeme, le comento que son al menos 48 series y películas en las que se incluyen canciones de Bonnie Tyler. Ella pues participó en diferentes producciones, tanto series como largometrajes, por ejemplo en Footloose en 1984, en Shrek 2, como le decíamos, en 2004, Chicken Little en 2005, Angry Birds 2, en Pokémon Super Mario Bros. 2023, Shazam, Furia de los Dioses en 2023, Lego Marvel Avengers en 2024, en la segunda temporada de la serie Loki. En fin, La Hora del Diablo en Glee, en Masters of the Universe, en fin, es realmente impresionante la trayectoria de esta gran artista. 75 años los que estuvo en este mundo y pues deja una huella bastante importante en la discografía internacional. Pasamos a lo más relevante de la información nacional. Maru Campos acusa que proteger a Rubén Rocha Moya ya cobró factura. La gobernadora de Chihuahua, Maru Campos, acusó al gobierno federal de afectar la confianza para invertir en México al proteger a funcionarios señalados por la justicia de Estados Unidos y exigió que se investigue al gobernador Rubén Rocha Moya. La mandataria estatal afirmó que la falta de acciones contra el morenista debilita el Estado de Derecho, genera incertidumbre para las empresas y pone en riesgo empleos relacionados con la manufactura y la exportación.

Por su parte, Rubén Rocha Moya asegura que permanece en su casa en Culiacán y niega protección militar. El gobernador del estado de Sinaloa, quien se encuentra de licencia para enfrentar una acusación de narcotráfico por parte de Estados Unidos, aseguró este jueves que desde que surgió el caso permanece en su casa en Culiacán y negó las versiones que apuntaban a que estaría resguardado en una instalación militar. Así, Rocha Moya salió al paso de las versiones que circularon en dos medios mexicanos en las que se apuntaba a que el político se encontraba en una instalación militar tras un operativo de las Fuerzas Armadas para cambiar su ubicación. Dicha información había sido negada por el Gabinete de Seguridad Federal y por la propia presidenta Claudia Sheinbaum.

0: Son las 8 de la mañana con 22 minutos. Agradecemos a todas las personas que están pendientes de la transmisión y les enviamos granitos de café desde Cabina Panorámica. Vamos con lo más relevante de la información local. Claudia Sheinbaum confirma que sí visitará la presa Tunal 2 este sábado. Hará supervisión de avance. Vamos con el complemento informativo en voz de nuestra compañera Marta Casas.
1: Luego de haber cancelado su visita el pasado fin de semana, la presidenta de la República, Claudia Sheinbaum Pardo, confirmó que viene este próximo fin de semana a Durango con la intención de verificar el avance de la presa Tunal 2. Así lo señaló durante la conferencia mañanera.
2: Por ejemplo, en Durango, ahora sí vamos a ir este fin de semana. El fin de semana anterior ya no pudimos llegar a Durango. Pero este fin de semana vamos a Durango a ver la presa del Tunal 2, que tiene que ver con lo mismo. Poder captar esa agua de lluvia para que después pueda utilizarse para agua potable para

0: las ciudades. Y además estos esquemas de captación de agua de lluvia.
1: Para Vía 100.5, Marta Casas.

0: En más información local, anuncian recorte de 1.500 empleos en gobierno. Escuchemos el complemento en voz del secretario de Finanzas.
1: No hay 22, no hay 30 mil, ¿no? Pero si el chivo se baja de 18, tenemos que ajustarnos al final del día. Y para eso es el esfuerzo de todas y cada una de las dependencias y entidades. Pero también hay que decirlo, hay cosas que el gobernador dice que no se pueden bajar y que tienen un alto costo para el gobierno, educación, salud, seguridad. ¿Qué hay que hacer? Todos los demás, todos los que sí pueden generar ingresos, tenemos que apostarle a eso para empezar a compensar ese gasto de estas grandes consumidoras.
2: ¿Y entonces dónde va a haber tijera? ¿En qué áreas? Pues,
1: nómina, principalmente. Principalmente la nómina. Esa es una carga muy pesada. Acuérdense que el año pasado se anunció un recorte del 18%. Aproximadamente vamos en el orden del 9%. Si logramos llegar a ese 18%, creo que las finanzas van a estar más que estables. De hecho, lo están. Nada más que este tipo de ajustes, pues sí nos pega y nos hace replantear.
3: ¿Cuántos trabajadores equivalen?
1: Es también relativo. El objetivo del recorte tiene que ver con un monto de 1.200 millones de pesos en las tres grandes estructuras que tiene el gobierno. ¿Cuáles son? Burócratas, secretarías, salud y en su momento también educación.
2: Así, pero ¿cuántos trabajadores en promedio estaremos hablando que tendrían que recortarse para este ajuste?
1: Mira, la proyección más o menos sí serían 1.400, 1.500, pero todo va a depender también de ir fusionando estructuras. No es lo mismo un puesto de un director que te puede ganar 30 mil, 35 mil pesos a personal operativo que te puede ganar el salario mínimo, una especie de 10 mil pesos al mes. Entonces todo eso se tiene que hacer, pero se está haciendo un ejercicio responsable, por eso la lentitud. ¿Por qué? Porque se tienen que revisar qué áreas sí son susceptibles y cuáles no. Hay también, en su momento, cuando yo ingresé a la Secretaría, había más de 220 programas. Los tuvimos que reducir, los bajamos en una segunda, en una primera etapa 180 y vamos a irlos reduciendo.
4: Para Vía 100.5, Marta Casas.

0: Vamos con más en noticias. La actividad industrial de Durango continúa en terreno negativo al registrar una caída del 8.3% a tasa anual durante marzo de 2026, mientras que en su comparación mensual retrocedió 1.7%, de acuerdo con el indicador mensual de la actividad industrial por entidad federativa del Instituto Nacional de Estadística y Geografía, INEGI. Con estas cifras, Durango se ubicó entre las entidades con mayores retrocesos en la actividad industrial del país, al mantenerse con descensos tanto respecto a febrero como en comparación con marzo de 2025. Sobre esta situación, escuchemos la siguiente nota. Muebleros enfrentan parálisis en la producción. El complemento en voz de Manuel Rodríguez, presidente de la AFAM.
1: Lo que sí hubo es que al personal se le estuvo mandando de vacaciones porque había menos trabajo. Se ha mantenido la plantilla porque pues para liquidarlos es un costo grande y se ha mantenido con las esperanzas de que en este segundo semestre venga más trabajo.
2: ¿Qué tanto les cayeron las ventas como para haber parado la producción?
1: Como 20% aproximadamente. La verdad es que desde el año pasado se ha venido batallando mucho. A finales de año logramos tener un repunte que nos permitió pagar los aguinaldos y todo de fines de año, pero ya otra vez está complicado.
3: ¿Y a qué le atribuyen esta baja?
1: Creemos que es una situación no nada más local, también nacional. O sea, realmente vemos que las mueblerías que les vendemos en otros estados también están batallando, no están haciendo los pedidos que comúnmente hacían incluso en temporadas bajas. Y pues creemos que es un tema nacional.
4: ¿Qué tantos trabajadores? ¿Por cuánto tiempo los están descansando? Sí.
1: Pues generalmente el 30% de la plantilla de cada una de las empresas. Es lo que están descansando, les están dando pues sus vacaciones. Algunos tenían vacaciones atrasadas que no les permitían dárselas por la carga laboral que había, y ahorita pues está aprovechando para mandarlos de vacaciones.
2: ¿Y cómo esperan a segunda mitad del año? Si hay expectativas de recuperación, al menos estabilizas.
4: ¿Viene la feria? ¿La feria les significa algo?
1: Para nosotros la feria ya no significa un repunte de ventas, al contrario, porque la gente se va a gastar en temas de diversión, ya no en temas para el hogar, y pues son meses difíciles. Esperamos que más o menos después de septiembre ya venga un repunte, porque las empresas y cadenas grandes empiezan a preparar para el Buen Fin, y es cuando nos empiezan a hacer los pedidos.
4: ¿Ya no participan de la feria ustedes, como ves?
1: El año pasado participamos junto con el Consejo Coordinador Empresarial, pero ya la feria dejó de ser un negocio para los mableros desde hace algunos años.
2: ¿Por qué dejó de ser negocio? ¿Qué les pasó?
1: Yo creo que se perdió la tradición de ir a comprar muebles a la feria. En algunos años pues el stand ya no se ponía y otros sí se ponía. En algunos años no nos permitían vender, sí exhibir, pero no vender. Y pues ya yo creo que es un tema que se ha ido perdiendo.
3: Y además de los costos, me imagino.
1: Los costos son altos, así es.
4: Llegan esta temporada, perdón.
5: Para Vía 100.5, Marta Casas.

0: Oye, y aunque México ya está fuera del Mundial, pues la Copa del Mundo continúa. Los resultados de ayer, o el resultado de ayer, mejor dicho, en los cuartos de final, Francia derrotó 2-0 a Marruecos y avanza a la semifinal. El partido programado para hoy, a la 1:00 p.m, España contra Bélgica. Pasamos al reporte puntual del clima en la voz del ingeniero Florencio Rodríguez.
1: Ciudad de Durango, muy buenos días, la mañana fresca. Igual que ayer, 15 grados centígrados esta mañana de viernes, la tarde viene con un ambiente templado, 25-26 grados, e igual también que el día de ayer, esperamos lluvias en la tarde y también por la noche pueden suscitarse eventos de lluvia en la mayor parte del Valle del Guadiana. Vamos a tener, por supuesto, también un cielo mayormente nublado. Y naturalmente, la noche será fresca, pero déjeme decirle que en algún momento descenderá un poco la temperatura. Le repito, lo máximo que esperamos, 26 grados, es posible que cerca de las 6-7 de la tarde estemos alrededor de los 20 grados centígrados, lo que indica un ambiente bastante fresco aquí en nuestra ciudad de Durango. Le voy a prolongar la información y le comento que este fin de semana, sábado y domingo, mantenemos altas expectativas de lluvia por la tarde en nuestra ciudad, en el Valle del Guadiana. Las mañanas seguirán siendo con ambiente fresco, noche de la misma forma también con ambiente fresco. Bien, que tenga un buen fin de semana, Ciudad de Durango, muy buenos días.
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0: ¿Sabías que en México 3 de cada 10 niñas menores de 15 años han faltado a la escuela porque estaban menstruando?
1: No porque estuvieran enfermas,
0: sino porque no tenían una toalla sanitaria, porque el baño de su escuela no tenía agua, jabón ni papel. O simplemente porque nadie les explicó que lo que les estaba pasando era completamente normal. La menstruación es un proceso biológico que se presenta en todas las personas con útero. Es tan natural como respirar, como parpadear.
1: Sin embargo, durante milenios, la humanidad le colgó etiquetas terribles.
0: En culturas antiguas, la mujer que menstruaba era vista como impura, como portadora de fuerzas negativas. Su sangre se consideraba sucia
1: y se decía que podía contaminar los campos de cultivo.
0: Hoy, en pleno siglo XXI, aún persisten estigmas, tabúes y mitos que impiden vivirla con dignidad. Por eso, en la agenda mundial, hoy se habla de menstruación digna
1: y de pobreza menstrual.
0: Este último término se refiere a la imposibilidad de adquirir productos de higiene menstrual por falta de recursos económicos. En México, más del 40% de las mujeres en edad de menstruar
1: vive en situación de pobreza,
0: lo que significa que muchas tienen que elegir entre comprar comida o comprar toallas sanitarias. Según la segunda encuesta nacional de gestión menstrual elaborada por UNICEF México en 2025, el 67% de las encuestadas no contaba con productos de gestión menstrual en su escuela o lugar de trabajo ante un imprevisto. ¿Te imaginas tener que enfrentar esa situación cada mes? Pero las cosas están cambiando. Colombia fue el primer país de América Latina en eliminar el impuesto a los productos de higiene menstrual. Y México siguió el camino. Estados como Colima, Hidalgo, Tamaulipas, Quintana Roo y la Ciudad de México otorgan licencias menstruales para ausencia laboral cuando el dolor es incapacitante. Y existe una estrategia nacional por una menstruación digna que lleva campañas informativas y kits de gestión menstrual
1: a estudiantes de secundaria y bachillerato en todo el país.
0: La menstruación digna debe entenderse desde tres dimensiones: bienestar físico, con acceso a productos, baños dignos y atención ginecológica; bienestar mental, combatiendo la vergüenza y el miedo que genera el estigma; y bienestar social, erradicando las cargas culturales negativas. Su propuesta es clara: el tema debe dejar de tratarse como algo privado, porque nos compete a todos como sociedad. Menstruar no es un castigo ni una enfermedad.
1: Es biología pura.
0: Un proceso que merece ser vivido con información, con recursos
1: y sin vergüenza.
0: Si tienes una hija, una hermana, una amiga, una alumna o tú misma, habla del tema. ¿Cómo la pasas?
1: Convéncete de que el silencio no protege a nadie.
0: Hablar de menstruación no es indiscreción.
1: Es salud.
0: Es educación.
1: Es derecho.
0: Porque cuando una niña falta a la escuela por no tener una toalla sanitaria, no es ella quien falla, es la sociedad entera. Con información de la licenciada María Isabel Salazar Gómez, del Programa de Salud Sexual Integral de la Facultad de Medicina de la UNAM. Un guión de Leonardo Santiago, con información del portal Ciencia UNAM. Les saluda Mónica Genis.
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0: Son las 8 de la mañana con 40 minutos. Gracias por continuar en sintonía de Radio Universidad. Este viernes la comunidad universitaria saldrá de vacaciones a partir del próximo lunes. La invitación, por supuesto, a que continúe pendiente de la transmisión de Radio Universidad porque nosotros seguimos trabajando. Así que el café de la mañana, todos los programas que usted ya conoce, que escucha con atención y que son producidos en esta casa emisora, pues estarán llevando hasta usted los contenidos que le gustan diariamente. 24/7, 365 días, Radio Universidad siempre trabajando y siendo la voz de la identidad universitaria. En información relacionada con la máxima casa de estudios, la Dirección de Vinculación realizó Congreso Internacional para apoyar el trabajo de investigación universitaria. Escuchemos al doctor Emilio Piz Rosas, director de Vinculación y Extensión Institucional.
1: Recientemente tuvimos un congreso internacional marcado por una empresa que se llama Fundación Marca País, que tiene su sede en Puerto Rico. Tomó a la Universidad de Juárez del Estado de Durango como sede. Nos ofrecieron la sede para hacer ese congreso donde participaron 15 países de Latinoamérica. Entonces fue una audiencia aproximada de 3.500 asistentes a esto, con unas aproximadamente unas 15 ponencias cortas, porque el congreso se llevó en un día, pero finalmente hubo ponencias de investigación, de academia, de emprendedurismo, de... Entonces, la gente quedó muy complacida de todo esto. Pues aquí es muy interesante participar en foros de esta naturaleza, porque la vinculación internacional es el impulso de nuestros investigadores y el fortalecimiento de nuestra identidad. Son pilares fundamentales para posicionar a la universidad Juárez del Estado de Durango en el mapa del conocimiento global. Con estas acciones, pues la administración central, encabezada por nuestro señor rector, el maestro en salud pública Ramón García Rivera, con la contribución de la Dirección de Vinculación y Extensión Institucional y su cuerpo docente, demuestran una vez más que la universidad pública es un motor clave para el desarrollo académico, científico y cultural, superando fronteras y consolidando la identidad y el orgullo de pertenecer a nuestra Universidad Juárez.
0: Para Vía 100.5, Linda Cristal Rodríguez.

0: Antes de ir con más información universitaria, agradecemos al Instituto de Silvicultura e Industria de la Madera de nuestra universidad, quien está pendiente de la transmisión a través de las redes sociales, al igual que Daniel Valdés, Jesús Lira Reyes y Horacio Alejandro, mejor conocido como Jano González. Recuerden que hoy el Sonido de las Ideas se transmite a las 11 de la mañana para que estén muy pendientes. De igual forma, agradecemos y enviamos granitos de café a nuestra muy buena amiga Corazón Arellano, quien envía saludos. Gracias, gracias por estar pendientes de la transmisión. Vamos con más noticias de nuestra universidad. Lista la Facultad de Ciencias Exactas para dar inicio a su curso de verano. Escuchemos los detalles en voz del doctor Enrique Vargas Betancourt.
1: Sí, precisamente el día 13 de julio, el lunes de la semana que entra, estaremos arrancando con el curso de verano. Son 4 semanas, ya lo habíamos por ahí estado comentando, y precisamente estamos todavía ahorita en el proceso de inscripción. Toda esta semana estaremos recibiendo estudiantes. Ya tenemos ahí formados los grupos, tenemos 3 grupitos formados ya de niños, pero obviamente pues tenemos todavía capacidad, y si está interesado, bueno, seguimos recibiendo inscripciones. Inclusive aquí comentar que por ahí algunas escuelas de educación básica, de acuerdo al calendario oficial, estarán terminando sus actividades formalmente hasta el día 15, que sería el miércoles de la semana que entra. Esto lo comento porque nos han preguntado algunas personas que si los niños se pueden incorporar al curso en la segunda semana, que ya estén completamente de vacaciones. Y bueno, pues efectivamente lo valoramos, lo analizamos, y sí, quien todavía tenga actividades en sus escuelas la semana del 10, del 13, perdón, en adelante, pueden incorporarse la siguiente semana al curso de verano. Estaremos recibiendo inscripciones todavía la semana que entra por los casos que se den de este tipo. El curso ya está preparado, ya tenemos las instalaciones básicamente listas con todos los requerimientos. Obviamente pues requirió adecuar muchas cosas aquí porque pues vamos a estar recibiendo niños, pero ya prácticamente ya está todas las instalaciones, he diseñado los cursos, la logística. Yo hacía mucho hincapié en la cuestión de seguridad que vamos a tener con los niños. Ya está preparado todo ese tema para garantizar un curso de éxito con nuestras personas que nos van a acompañar.
0: Un curso que se vuelve muy atractivo porque es una oferta diferente.
1: Así es, lo comentaba yo en su momento. Estamos haciendo una oferta muy diversa, ¿no? Porque muchas de las veces preguntaban, es el curso que se va a ofertar en la escuela de matemáticas, van a enseñar matemáticas. Y obviamente, como lo decía yo, sí tenemos una parte de matemáticas lúdicas, hacer hincapié, no son venir a resolver ejercicios, problemitas, rutinarios, como normalmente se acostumbra en la escuela. Son matemáticas divertidas, son matemáticas a partir de materiales concretos, de dominós, de barajas y de otro tipo de materiales que se estarán utilizando a modo de juego. Pero también tenemos esta parte que le estamos dando artística, cultural, deportiva. Vamos a tener actividades de todo tipo, ya lo mencionaba. Está muy bien organizada la agenda, el calendario, los días que a los niños les van a tocar ciertas actividades para que vengan preparados. La parte acuática, tenemos ya una alberca que está a punto de acabar de instalarse. Es algo muy atractivo para los niños el poder tener una alberca. Entonces ya está la agenda, se les va a estar entregando a cada niño al momento del registro para que sepan cuándo traer su traje de baño, cuándo traer su material deportivo, sus tenis, que toque fútbol, básquetbol, taekwondo, o la parte de cocina vamos a tener también, o las partes académicas, que es la parte de matemáticas, experimentos de química. Entonces es un curso de verano demasiado completo, con muchas actividades que yo obviamente pues lo recomiendo mucho. En lo particular, yo como padre de familia digo que le den toda esta gama de posibilidades a mis niñas, pues es extraordinario, ¿no? Y no enfocarnos solamente en algo académico o en algo deportivo, sino poder abrir mucho más posibilidades.
0: Para Vía 100.5, Linda Cristal Rodríguez.
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1: Continuamos en el Café de la Mañana. Muchas gracias por acompañarnos en el 100.5 de Frecuencia Modulada Radio Universidad, la estación que en este año está cumpliendo 50 años. Gracias a usted. Y hoy, en nuestro segmento de entrevista, tenemos el gusto de recibir a un excelente fotógrafo, pero mejor amigo, Jorge El Pollo Valenzuela. ¿Cómo estás, pollito?
2: Qué gusto saludarte, linda amiga de siempre.
1: Igualmente.
2: Coincidimos en muchas batallas, en muchas giras, en muchos sí, convivios. Ahí en todos lados hemos estado y hemos conocido muchas cosas de la vida del medio de comunicación. Me da mucho gusto estar aquí, saludarte y a la orden.
1: Muchas gracias a ti por aceptar la invitación. Y es que Jorge Valenzuela primero proviene de una familia de fotógrafos con gran tradición y además ha tenido la oportunidad, como bien lo mencionaste, de estar en eventos muy importantes, en situaciones históricas incluso de nuestra ciudad, un fotógrafo con reconocimiento a nivel nacional. Jorge, platícanos acerca de tus inicios. Hoy queremos conocerte un poco más porque nosotros, efectivamente, que hemos estado en el medio, pues ya sabemos algo de tu trayectoria, pero habrá personas del auditorio que quizá esta sea la primera vez que escuchan de tu trabajo o quienes ya te ubican, pero pueden conocer más a través de esta entrevista. Platícanos acerca de tu trayectoria.
2: Muchas gracias, Linda. Pues mira, gracias a Dios, me encanta la fotografía. Pude dedicarme a esto. Yo iba a estudiar la contaduría. Dije, para nada, esto no se me da lo de los números. Me dediqué a la fotografía porque desde chico mi abuela me enseñó la fotografía. La verdad es que me encantó el tema. Poco a poco me fui metiendo en la fotografía de estudio con ella, aprender a las bodas, a los 15 años, todo eso de foto de estudio. Pero me llamó mucho la atención la foto periodística, el reportero gráfico. Y entré a trabajar a La Voz de Durango allá en el 1986. Entro con el licenciado Juan Ava, me da chance de estar ahí, sin sueldo, pero me prestaba una cámara, me daba acceso a las instalaciones, me daban agenda de trabajo. Entonces, pues eso me hacía a mí muy feliz, ya voy con la cámara. Tenía como compañero a Eliezer Name, que me ayudó mucho. La verdad, sí, me ayudó en aquel tiempo a darle por el lado del periodismo, del fotoperiodismo. Y de ahí para acá, me ha encantado el tema de tomar fotos. Ahora, gracias a Dios, trabajo en comunicación de la universidad, que también ahí andamos en las fotos, siempre procurando hacer una buena imagen, un buen trabajo. Pero mira, a lo largo de mi trayecto, de mi trabajo, pues ya 40 años trabajando en este rollo, han pasado muchísimas cosas que en el momento a veces dices, híjole, esto, ¿por qué me pasó esto? Pero gracias a Dios tengo mucho que agradecerle porque son aprendizajes de la vida que a veces no las valoras en su momento. Y ahora que pasa el tiempo, dices, estaba en una situación donde tienes que caer en una tranquilidad y una estabilidad, que a fin de cuentas es lo que buscamos ya a cierto tiempo.
1: Sí.
2: No es que yo esté viejo, ¿verdad? Claro que no. Pero si buscas de todo lo que has aprendido, sacar lo mejor. O sea, ¿qué es lo mejor? Pues tú me conoces, Linda, ser positivo, lo mejor que se pueda. Si ya estás en el trabajo, pues hacerlo con entusiasmo, con ganas, porque ya estamos aquí.
1: Claro.
2: O sea, ay, me pusieron este evento, me pusieron el otro. No. Es tu chamba y te gusta, pues hazlo con entusiasmo. Vas a tomar una foto. Yo siempre les digo, voy a tomar una foto de grupo, por ejemplo, les digo, de nada me sirve llegar y tomar la foto. Si no se ponen bien, no me ayudan regalándome a mí una sonrisa, una atención, de nada va a servir la foto. Diría don Fidel Velázquez en aquel tiempo, el que se mueva no sale en la foto.
1: Mira.
2: El que no sale en la foto, no vino. Y el que no vino, ya se fregó, decía, bueno, otra palabra, pero bueno. Entonces, güey, esa frase se me
1: quedó. De ahí viene, mira.
2: Sí, que llegaba a ver la foto, y se ponía en el medio y todos, y gritaba, el que se mueva no sale en la foto. El gobernador de la Caldera, que le agradezco mucho la oportunidad porque aprendí muchísimo. Yo venía del medio de comunicación del siglo, me voy a trabajar a la política y aprendes tantas cosas que dices, valió la pena. Entonces de ahí vienen pues muchas anécdotas, muchas experiencias que las ves ahora, te ríes o sonríes y son una maravilla. Deja ver una que te platique así rápido.
1: Oye, no, que aparte tú tienes una facilidad para que los funcionarios, los maestros sonrían.
2: Sí.
1: Porque siempre nos estás platicando algo divertido y entonces sí. La foto sale más natural, la expresión es muy natural.
2: Buscado siempre que natural, ahora con el rector hemos hecho ahí una buena mancuerna en eso de la imagen, porque a veces le digo, ay, el rector, eso sí, él cuando da su discurso ahora tiene mucho la atención de la gente y eso me ayuda mucho. Tú sabes, tú estuviste en comunicación social y sabes que era bien importante la atención de la gente hacia la autoridad y es bien importante poner la atención para que las cosas salgan bien. Y como dices tú, pues cuando le metes un poco de entusiasmo o a veces platicar algunas cosas, te ayuda a que la gente salga más relajada y salga mejor en las fotos. Pero sí, muchas historias, muchos...
1: Y es que finalmente cada foto cuenta una historia.
2: Sí, es que eso es bien importante, lo que yo le digo a la gente. Las fotos a veces la gente no valora o no que te menosprecie, pero mucha gente no le da la importancia que es a una fotografía. Me toca a mí simplemente en el medio que anda uno, ay, pues el fotógrafo, bueno, la foto, y se ponen así muy obligados.
1: Sí.
2: Cuando pasa el tiempo, cuando hay una historia en esa fotografía, es cuando dice, oye, ¿no te acuerdas de aquella foto? Pues sí. Pero la foto tú no participaste porque no querías participar. Cuando ya pasa el tiempo es una historia. Todo, como dices, esto es bien importante. Que todas las fotografías son historia. Ahora que hace tiempo tuve la oportunidad de poner una exposición en el Paseo de las Alamedas de Durango, Nuestra Historia, apoyado en ese entonces por el gobernador Ismael Hernández de Heras. No fue mía, fue de mi abuela. Yo tenía ahí una historia de fotos actuales. Pero viéndonos al archivo diríamos, si mi abuela no hubiera tomado esas fotos, o sea, no había historia de ese material. Y vieras que tuvo tanto éxito, la gente se iba y las veía y era una emoción ver sus calles, sus casas, su gente. Durango es muy chico, nos conocemos todos y en aquel tiempo pues más. Las familias todos nos conocimos, ahorita nos conocemos porque Durango todavía sabemos quién es quién y nos conocemos y a veces entre nosotros nos estamos ahí echando y dices, pues no es posible. Hay que apoyarnos como estemos, donde estemos, hay que apoyar a nuestros compañeros, hay que acompañar a nuestros gobernantes, hay que apoyarnos a los periodistas, a todos, hay que apoyarnos entre nosotros, si no pues entonces,
1: claro.
2: ¿Qué caso tiene, verdad, si estamos aquí?
1: Pollo, y a ver, efectivamente, hablando de que vienes de una familia con tradición fotográfica, ¿tus hijos, sobrinos, familiares también se dedican a la fotografía o solo tú?
2: Fíjate que nada más yo en ese entonces, habíamos de mi familia, mi papá trabajaba con mi abuela. Yo ahí cuando empiezo a entrar a trabajar ahí, yo dejé de estudiar porque pues yo estaba entusiasmado con la foto. Se me hacía increíble cómo una foto aparecía en un papel ahí de chiquillo.
1: Sí.
2: Y mi abuela me agarra ahí y me enseña y me dice esto. Y yo dije, yo me sigo en estudio, pues porque mi papá me decía hay que estudiar, pues sí. Pero llegó un momento en donde yo dije, es que el estudio no, a mí no se me da estar aquí. Yo tengo que ver este tema. Y gracias a Dios, pues, he vivido de eso.
1: Sí.
2: Mis hijos les gusta entrar a trabajar en la fotografía, pero la verdad es que ahorita es un tema muy complicado por lo mismo que decimos, la fotografía no tiene el mismo valor. Y menos ahora que tienen todo el mundo un celular. Ya la gente ya no... Antes era negocio para uno. Yo de eso vivo, gracias a Dios, ahorita, pero ya vivir ahorita de la fotografía sí es complicado. Y les dije a mis hijos, ¿les gusta? Pues sí, agárrenlo como hobby. Les dije, no como profesión, yo lo tengo como profesión.
1: Sí.
2: Pero como hobby sí, ya ellos los apoyé a que salieran de ingenieros. Todos trabajan ya en otros temas que no son fotografía. Buenos para hacer fotografía con sus celulares, pero hasta ahí. Sí, pero no, muy, muy, ya gracias a Dios todos trabajando. Ya es fuera de aquí, trabajan fuera aquí de Durango. Y pero bien. Y ya, pues, ellos... Otra cosa.
1: Jorge, dentro de tu amplio archivo fotográfico, porque efectivamente has tenido cobertura en diferentes áreas, en lo social, en lo político, en lo policiaco, en lo económico, ¿cuál dirías tú que es la fotografía que más te marcó, la que recuerdas más dentro de toda tu carrera y por qué?
2: Uy, qué buena pregunta, pero...
1: Porque deben ser muchas.
2: Pero sí, o sea, cuando entro yo a La Voz, entro cubriendo todo, información general, no tenía mucho tema. Cuando entro ya al Siglo, que fue en 1990, luego entrando me aviento a la gira del Papa, me encargan cubrir la fuente sociales y la fuente policíaca, imagínate esas dos áreas. Sí. Entonces, por las tardes me iba con la compañera de sociales, Nadia Bracho en ese entonces, y policíaca era de Luis Enrique Velasco. Entonces, en las mañanas policíaca, que ir a cubrir a los presos, a ver qué hicieron. Y entonces me fue marcando todo eso, una historia de ir aprendiendo de todo, como tú dices, de la política que estuve en todos lados. Pero si, contestando a tu pregunta, la policía que es la que más me ha marcado, porque me tocaron episodios muy fuertes cuando la cuestión de la violencia aquí en Durango se puso un poco complicada por los grupos de crímenes organizados que todavía existen. O sea, Durango, sí. En México siempre está a la orden del día todo ese tema. Pero me tocó cubrirlo, entonces me di cuenta de muchas cosas, de situaciones muy complicadas, de temas muy delicados, de accidentes, de familias, de balaceras, de todo. Y cuando yo salgo de El Siglo, me quedo un tiempo sin trabajo, buscando yo empleo, trabajo en el DIF municipal, pero a su vez me contratan a mí de la agencia Reuters y de la revista Proceso, pero a ellos su interés era policíaco. Y como yo ya venía de un tema policíaco del Siglo, ya tenía unos contactos con gente que me pasaba los tips, oye, hay esto, hay lo otro, y estaba ahorita el tema delicado, entonces me dedico ahí porque pues yo a fin de cuentas necesitaba ganancias, ¿verdad? Pues a mí me pagaban $50 por foto en el Reuters y $500 por foto en Proceso.
1: Wow.
2: Entonces yo ahí me la llevaba a todo dar, ¿verdad? Pues me hablaban, oye, hay esto. Si yo iba a un tema, pues yo ya cuando menos 4 o 5 fotitos les metía yo a Reuters o a Proceso y ya me ganaba ahí una lanita.
1: Sí.
2: Entonces, pues para mí ya era negocio porque me hablaban. Yo tenía ahí contactos ya con algunos comandantes y todo, de que andaba con los compañeros de medios de policía, que ellos nos pasábamos tips. Oye, hay esto, oye, hay lo otro. Te platico rápido una anécdota que me pasó, que cubriendo policíaca sale el tema de las narcofosas allá para la aeropuerto de Batis, y yo llego ya como reportero de Proceso y me presento, y me dice el comandante de la Policía Federal, me dice, ¿quieres entrar? Le digo, sí, no, es que estaba la retroexcavadora en ese tiempo muy... No, pues total, para no hacerlo largo, yo me entro, pero me dice, no, deja tu cámara grande, me entro con una cámara chica y vemos ahí las fotos. Y no, pues sí estaba el tema muy, muy complicado. Pero bueno, saco algunas fotos. Yo pensando en mi negocio, dije, pues inmediatamente se las presento yo a Proceso. Ellos las revisan, dicen, pero esta foto va para portada. Dice, la portada de la revista está excelente. Le hablan a mi compañera Patricia Dávila en ese entonces, todavía creo que está ahí. Me habla el editor de fotografía, oye, esta foto va para portada, excelente, se hace la nota. Esto fue un jueves o viernes. Yo dije, perfecto. Sale el lunes, el Proceso lo imprimen el domingo, el lunes ya está en circulación para la portada. Pero pues yo pienso en mi negocio rápido, dije, pues yo también, estas fotos son buenas y se las vendo a Reuters. Le digo a Reuters, mira, aquí estas fotos. No, hombre, pues chulada, las agarran, me agarran $7 de $50
1: ¿Siete?
2: Por foto.
1: Ajá.
2: Dije yo, excelente, se las mando, ya las tienen ellos ahí. Y agarran una, casualmente la misma que tenía Proceso para la portada, y la mandan y la publica el periódico Reforma en portada el sábado.
1: ¡No! Es que era una foto muy fuerte.
2: Sí, por ahí está todo el archivo y se publica, pues no, inmediatamente me hablan de Proceso. ¿Y qué pasó? Pues les dije, pues paguen exclusividad, ¿verdad? Pues yo, ¿qué quieren que hagan? No, así se nos molestaron porque ya les tumbé la portada, ya no la pudieron sacar.
1: Oh,
2: ya la había sacado Reforma, entonces y Reforma pues le ponía ahí Reuters y ya. Yo me interesaba, pues yo pues necesito ganar dinero. Yo, en este caso no se paga exclusividad, como es uno de freelance, pues ellos te compran la foto y ya. Si quieren exclusividad, pues sí puedes hacer algún negocio con ellos, de si te vendo los
1: derechos.
2: Pero no había nada, entonces yo por eso las vendí a Proceso con Claudia, que era mi jefa, y no, pues encanta, y ella se la vendió a Reforma porque ellos distribuyen en todo el mundo. Entonces, pues ahí dije yo, ni modo, y ahí me quedé bailando ya Proceso al rato, ya decía, no, así no, así.
1: Oye,
2: no hay negocios.
1: Yo recuerdo la fotografía,
2: sí.
1: Una foto muy dura,
2: muy dura,
1: porque reflejaba la inseguridad, el nivel de crimen organizado que en ese momento había, si no me equivoco, 2010, cuando
2: Ándale,
1: eran las narcofosas.
2: 2009, 2010, sí, entonces ya eran, sí, por ahí 2009, 2010.
1: Y recuerdo que era lo que se conoce de la parte de la retroexcavadora,
2: sí,
1: que es la mano de
2: la
1: chango.
2: Chango. Sí, sacando, no, se estaban sacando.
1: Y en la mano de chango,
2: y
1: el cuerpo de una persona,
2: sí,
1: con el brazo cayendo.
2: Y luego todo el proceso de identificar a los cuerpos, no, no era, fue un trabajo bien, bien complicado por el tema delicado, porque a fin de cuentas había familias esperando ahí a ver si eran sus familiares y cómo lo manejas y cómo, pues entonces, pues no, dices, está complicado,
1: sí,
2: el tema,
1: muy difícil.
2: Pero es parte del trabajo y te digo, a veces dicen, pues, ¿qué hace uno, ah?
1: Sí, sobre todo la concentración que debes de tener, porque ante un escenario tan difícil, tan triste, no dejas de pensar como fotógrafo.
2: Sí, es correcto. A veces debes de tener un poco de sensibilidad, que eso nos ha aprendido mucho, porque en situaciones complicadas debes de tener sensibilidad y decir hasta dónde debo de seguir tomando fotos y hasta dónde ya no es conveniente. Ahorita ya se ha cuidado mucho ese tema con los compañeros policíacos, que ya tratan de no cubrir ya notas de suicidios, porque esos de accidentes, sí, porque pues nos toca mucho ver ese tema. Entonces hay que cuidar mucho el tema policíaco en ese. Pero contestando a tu pregunta, si realmente la policía que me ha marcado mucho el tema en mi vida personal. Y ya ahorita ya, gracias a Dios, pues digo gracias a Dios porque ya estoy más tranquilo, ya no me meto mucho en el tema, porque sí, sí está complicado.
1: Sí,
2: está complicado y ya ahorita estoy más bien dedicado acá en la academia, así que tranquilo. Gracias a Dios.
1: Lo mejor que te ha dado la fotografía, Pollo, para cerrar la entrevista.
2: Obviamente todo el aprendizaje, hacer a lo que venimos, a ser mejor ser humano cada día, porque ves de todo. Me ha tocado estar en, no sé, la parte del mundo que te imagines haya estado, gracias a Dios. Me tocó hacer muchas giras de trabajo por trabajo.
1: Sí.
2: Me ha tocado viajar también por gusto. He estado en los lugares más pobres, que por el mezquital, donde la gente no tiene ni para comer, y aprendes a platicar con ellos, a ayudarles. Tengo fotos donde estoy con la señora ayudándole a hacer gorditas, hay tortillas que hacían con lo que podían. Y eso te hace un mejor ser humano. Yo en lo personal lo siento, porque te da cierta sensibilidad de decir, en esta vida estamos de paso. Y no porque tengas más o tengas menos o tengas cierto poder político, tienes que el derecho de ser menos o más a la demás gente. Creo que es un tema donde tenemos que involucrarnos mucho, sobre todo los políticos, los gentes que estamos trabajando como servidores públicos, de tener mucha empatía de la más gente. Eso me ha enseñado que ponte en el lugar de la otra persona que estaría pensando, si tú estuvieras ahí, ¿tú qué estarías pensando? ¿Tú qué harías? Y eso nos cambiaría el mundo, nos cambiaría la verdad, seríamos mejores seres humanos, porque se ha perdido la empatía. Y a veces no nos importa lo que la otra persona esté batallando, esté sufriendo, porque no nos importa. A mí me importo yo y lo demás, y eso, pues no. Y me ha enseñado mucho la fotografía y el estar en experiencias, en lugares donde dices, ay, está difícil. Está muy difícil. Y en lugares donde también te dices, estoy en la opulencia, estoy comiendo una langosta, y dices, ay, güey, pues esto me lo puso gracias a Dios. O sea, valoras, aprendes a valorar lo que la vida te ha dado y las oportunidades que te ha presentado la vida, y eso a mí me tiene muy, o sea, me hace feliz, la verdad. Gracias a Dios y gracias por la entrevista.
1: Al contrario, una vez más, muchas gracias a ti, Jorge Valenzuela, mejor conocido en el ambiente de los medios de comunicación como El Pollo Valenzuela. Fotógrafo de gran trayectoria, de gran reconocimiento, excelente amigo además, fotógrafo de la Dirección de Comunicación Social de la Universidad Juárez del Estado de Durango.
2: Saludos a mis compañeros de allá. Saludos a toda Radio Universidad. Todos los que estamos en los medios de la universidad.
1: Todos te conocen. Cuando les platicaba aquí a los compañeros de Radio Universidad que te había propuesto hacer la entrevista, todos estaban muy emocionados,
2: sí.
1: Muchas gracias, Pollo, y nos seguimos viendo,
2: claro,
1: en los eventos,
2: sí,
1: de
2: claro
1: cobertura,
2: sí,
1: de la universidad.
2: Vamos ahí, primero Dios, ahí seguimos.
1: Gracias a Jorge Valenzuela, mejor conocido como El Pollo Valenzuela, fotógrafo profesional, por haber aceptado la invitación y acompañarnos este día en el Café de la Mañana. Vamos a una pausa y regresamos.
2: Gracias.
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1: Son las 9 de la mañana con 17 minutos. Enviamos saludos y granitos de café a todas las personas que nos sintonizan a través de las diferentes vías. Mire, nos da mucho gusto recibir también retroalimentación del doctor Rubén Ontiveros Rentería, primer director de Radio Universidad, director fundador de esta casa emisora que está cumpliendo 50 años en este 2026. Además, el doctor Rubén Ontiveros Rentería puede presumir que la cabina panorámica lleva su nombre a partir de este año y a partir del 50 aniversario. Gracias al doctor que todos los sábados también está presente en vivo en la conducción de su programa y que pues hacemos la invitación aprovechando que estamos mencionándolo y pues hablando acerca de las producciones que se realizan en Radio Universidad. Les recuerdo que Radio Universidad se mantendrá activa y en constante transmisión como en cada periodo vacacional. Nosotros no descansamos y nosotros felices, además de estar frente al micrófono y poder llevarle excelentes contenidos. Mi nombre es Linda Cristal Rodríguez. Agradezco también a Alicia Arroyo, quien nos escribe y nos menciona Viernitos de Café La.

0: de semana y maravillosas vacaciones, si es que tienen sus vacaciones programadas ya para este periodo de julio. Si no, disfruten también de todas sus actividades diarias en compañía del 100.5 de frecuencia modulada. Hasta luego. Muchas gracias a Iván Serrano también en los controles. Y recuerden que Iván es el responsable de la programación musical del Café de la Mañana, que es un sello que distingue al programa. Gracias, gracias Iván. Felices vacaciones también para ti. Aquí nos vemos, aquí nos vamos a ver. Seguramente. Gracias. Hasta luego.
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5: Muy buenos días, queridos radioescuchas. Este viernes lluvioso, hermoso. A mí me gustan estos días nubladitos también, porque ya estaba haciendo mucho calor. Gracias, Iván, por tu asistencia técnica. Y esta mañana tengo el gusto y el placer de tener aquí a María de Lourdes Rodríguez Díaz, más conocida por mí como Luli. Ella fue, tengo que aclararlo, fue mi paciente de cuando yo llegué a Durango, una niña hermosa, que todavía sigue siendo una mujer hermosa, y que me da mucho gusto tenerla en estos micrófonos ahora desde otra parte, ¿no? Ya no estamos en el sillón, ni con bata blanca yo, pero esta mañana tengo el gusto de presentarles a una chica que nació en Durango, que es un talento, que tenemos el gusto y el placer de presentárselas como una mujer estudiosa, estudiosa en el arte, estudiosa en la ciencia, porque ha amalgamado estas dos partes, y esto me parece que es un gran mérito de ella. Ella es, vamos a decir, restauradora, conservadora de arte, conservadora de muchas otras cosas, ¿no? De todo lo que es en el ámbito artístico, y que tiene estudios, es egresada de la UGED de Química, de la Facultad de Química, orgullosamente, ahí tiene la parte de la ciencia. Uh-huh. Y luego se fue a estudiar fuera, estuvo muchísimos años en Italia, estudia todo el arte y la conservación. Entonces, es una mujer muy completa en estas dos áreas, por eso yo lo resalto mucho, porque tiene esa amalgama del arte y la ciencia, que tanta falta nos hace aquí. Entonces, ya no voy a hablar más, quiero darle los micrófonos a Luli para que nos platique en un ámbito muy fraternal qué es lo que está haciendo, cuál es su tema preferido en esta área tan grande.
6: Gracias, Leti. Se me hace un poco extraño hablarte de tú, porque por años fuiste mi doctora.
5: Pues sí,
6: lindísima, pero gracias a ti. Tengo buenos dientes.
5: Ay, qué bueno, gracias.
6: Entonces, gracias por invitarme, Leti.
5: Al contrario, para mí es un gusto que estés aquí, porque eres alumna, exalumna, y aparte una mujer muy profesional, me consta.
6: Gracias. Sí, trato de dar lo mejor. Bueno, estudio restauración porque desde niña, pues me apoyó mi madre con clases de pintura, de escultura, etcétera. Y bueno, lo humanístico siempre me gustó. Y pues no era tan mala en las ciencias. Uh-huh. Cuando ya me defino por restauración, que también me había interesado la arqueología.
5: Mira, pues sí.
6: El cine, que pues sí he tomado algunos cursos de cine. Y hoy en día vemos que todo está relacionado.
5: Está relacionado, todo. Por supuesto.
6: Podemos hacer un documental de restauración, y restauración tiene varias ramas. Pero déjame ir por mi interés, cómo llegué a las ciencias duras. Cuando ya me decido estudiar restauración y tengo la oportunidad de ir a Italia 3 años, yo estudio en un instituto, Spinelli se llama, Spinelli. Instituto para la Restauración y el Arte, y escojo la rama de pintura de caballete, escultura policromada y objetos dorados, que bueno, también puede ser de plata, de cobre.
5: Sí,
6: ¿verdad?
5: Sí, cualquier, sí.
6: Entonces, ahí me dan varias materias, y entre ellas yo admiro mucho al físico que me dio, pues vamos a decir, óptica, varias técnicas para estudiar la restauración. Claro, no es fácil contar con esos aparatos. Reflectografía, claro. Microscopios,
5: es toda una instalación, ¿no?
6: Electrónicos, ahorita hay de barrido, bueno, la microscopía, que es otra de las ramas. Regreso a Durango, sinceramente, siempre regreso a mi tierra, voy y vengo, ¿sí? Y ahorita
5: tocó estar aquí.
6: Me toca estar aquí, y ahora, me entero de la carrera de ingeniero en ciencias de materiales, que tiene una aplicación enorme.
5: Ah, mira.
6: Sí, la puedes aplicar en automóviles, en cerámicos, en metales, en polímeros.
5: Pues es que la ciencia ha avanzado en muchas ramas.
6: Exactamente. ¿Y por qué escogí esa carrera? Pues para entender la materialidad del arte.
5: Ah, muy bien.
6: Por supuesto que llevé las ciencias humanísticas, historia del arte, ¿verdad? Hasta leyes. Estudié las leyes de Italia y luego me vine a informar bien de la ley federal de México, del país, que ya necesita una renovación. Todo va avanzando. Entonces, como estoy más metida en los materiales, de hecho, yo colaboro con un amigo o colega restaurador de Ciudad de México que ha hecho sus productos, y los he hecho con él, los vendo, doy asesorías. Entonces, estoy prácticamente en la materialidad del arte. También he incursionado en la rama de restauración de tapete oriental.
5: Ay, Dios, eso está.
6: Trabajé rico. Para, sí. ¿Puedo decir el nombre de la institución? Claro, Banxico.
5: Claro.
6: O no los confunden con Banamex. También he trabajado para Fomento Cultural Banamex indirectamente, que me han invitado a proyectos,
5: Mira, qué interesante.
6: Amigos restauradores, aquí justo en San Juan de Dios. Y cuando trabajo para Banxico, pues aplico y salgo elegida en esa licitación y trabajé como 5 años con ellos.
5: Ah, mira.
6: Debo de decir que estos tapetes orientales, sobre todo persas, fue una experiencia bellísima.
5: Muy compleja, ¿no?
6: Muy compleja. Pero, ¿qué tenemos en común México con los textiles, específicamente lo que es tapete tapiz? Pues el teñido de la lana, los mordentes, etcétera. Tuve muy buenos, un maestro que me llegó a igualar el color que yo necesitaba para los tapetes. Chicas y chicos del IMBA, de la Escuela de Textiles, que me apoyaron. Que yo les dije, aquí vamos a restaurar, no vamos a hacer nada nuevo. Ahí te comento, esos objetos eran de uso cotidiano.
5: Entonces, mira.
6: Los pisaban, pues sí, un tapete lo pisas.
5: Claro, claro.
6: Entonces lo tienes que dejar bien, lo mejor restaurado, pero con advertencias para que lo usen de manera adecuada.
5: Claro.
6: Entonces, he restaurado, bueno, obra pictórica, escultórica, objetos de hoja de oro. Pero también, entrando a la materialidad, pues el plástico, cosas de resina.
5: También.
6: Pues entran los polímeros.
5: Sí.
6: Les digo, es más fácil restaurar una obra antigua porque por siglos las técnicas permanecieron. Claro, con sus variantes. Es como cuando llegan aquí los frailes que fueron los que
5: evangelizaron,
6: pero echaron mano de los talentos que ya había, claro, de los nativos.
5: Nada tontos,
6: y me encantó porque ellos se metían a la investigación, claro, indirectamente, sin saberlo, yo creo.
5: Sí,
6: se preparaban,
5: sí.
6: Y si no le buscaban. Si
5: un autodidactas, ¿no?
6: Exactamente. Si tal mucílago, o sea, un aglutinante, no lo traían de Europa, pues vamos a ver
5: ¿Cómo lo hacemos? ¿Cómo improvisamos?
6: Y cómo lo hacían en el momento, en la región a donde llegaran, ¿verdad?
5: Claro.
6: O sea, eso es el gran mérito. Por supuesto, afortunadamente, muchas de esas técnicas se documentaron. Como restauradores, nos piden que estudiemos manuales antiguos.
5: Ah, mira.
6: De europeos, del país, para entender las técnicas. Entonces yo al llegar a ciencias químicas, por supuesto que pues la mayoría de las materias no unas cuantas me ayudaron, pero bueno, yo tenía que cursarlas todas. Y bueno, tengo la dicha de que hace poco fui por un documento de ciencias químicas y recordando
5: claro, a siempre regresar a la compañeros. A tu casa.
6: Así es. Entonces, concretamente, por eso, Leti, me quemé un poco las pestañas de ciencias químicas.
5: No, bueno, pero es muy interesante y te hace más completa tu profesionalidad en el arte. Entonces, mira, esta parte, bueno, es la primera vez que tengo una invitada tocando estos temas que me parecen muy importantes, porque yo siempre, y te lo decía fuera del aire, a mí me interesa mucho que Durango conozca a quién tiene como talentos.
6: Sí.
5: Digo, yo creo, sin ser demasiado presuntuosa, de que tú eres un talento en Durango y nadie Gracias. Lo conoce. Entonces, a mí, por eso era mi intención que vinieras a platicarnos qué haces, ¿Qué propones para Durango? Entonces, esto también es importante. No creo que mucha gente tenga, bueno, esa vocación de mezclar el arte y la ciencia para conservar, para saber. Ahora, yo tengo una clara concepción de que si tú no conoces las cosas, no las puedes amar. Y si tú no puedes, si tienes un, no sé, tengo que balconearte. Luli le arregló un San Francisco a mi marido que databa del siglo XVIII, creo, ¿no?
6: XVIII,
5: ¿verdad? Maravillosamente. Entonces, mi marido puede conservar una herencia de su familia. Entonces, por eso creo que es muy importante que haya personas como tú, pero que verdaderamente sean de vocación, y así te siento. ¿Qué propones para Durango? A mí, ¿no das algún curso? No, ¿cómo podemos llegarte a ti?
6: Sí, mira, el restaurador y conservador.
5: Sí.
6: Sí, porque te digo, hay varias ramas de la restauración. Puedes restaurar instrumentos musicales, textiles, es una gama muy amplia. Cerámica.
5: Claro, no, es que cerámica,
6: incansable. Desde la prehistoria, ¿no?, hasta nuestros días.
5: Claro.
6: El arte moderno y contemporáneo, posmoderno,
5: claro,
6: que por las técnicas más modernas y la combinación que hacen los artistas y el cambio de fórmulas en los productos se va a deteriorar más. Ya lo hemos visto hasta con Siqueiros. Pero bueno, es válido que esos artistas plásticos, si respetamos, hayan hecho sus experimentaciones. Así pasó con la última cena de Leonardo,
5: sí,
6: que él combinó.
5: Ay, mira qué interesante.
6: Cera. Con temples, óleos, y bueno, por eso se dañó, pero se tiene que respetar al artista plástico. Y como has dicho, nuestros objetos cotidianos heredados, a veces tenemos que no nos damos cuenta, tesoros. Me dicen, es que a ti te llegan gente muy pudiente. Le dije, la verdad, me llega gente que valora. No digas si es pudiente, es gente que valora el objeto que heredó y que quiere seguir conservando, porque como has dicho, si no conocemos, no valoramos, y aparte es parte de nuestra identidad.
5: Eso.
6: A claro, eso quiero claro. llegar con unos cursos que últimamente he estado dando.
5: Muy bien.
6: Un poco así, esporádicamente, pero con el objeto de valorar nuestro patrimonio artístico, cultural, estético, religioso. Todo se combina.
5: Muy
6: Porque,
5: bien.
6: Bueno, he trabajado más arte sacro. Empecé a dar unos cursos de arquitectura, pintura y escultura barroca, específicamente el barroco en Durango. Porque el barroco,
5: claro, que es muy importante el barroco en Durango.
6: Importantísimo. Es parte de nuestra identidad.
5: Claro.
6: Yo hasta a veces pienso, seguimos siendo barrocos.
5: Sí, mucho. No se nos ha quitado. Pues ayer fue un concierto, ¿no?, de música barroca.
6: Exactamente. Fíjate, para que el ensamble llegara a presentarnos ese bellísimo concierto, ¿dónde encontró la información? Pues en un papel. Papeles que seguramente ya necesitan restauración. Y una manera de manejarse, ahí entra la conservación preventiva. ¿Cómo tienes que manejar esos documentos? La Escuela de Música tiene también su acervo. O sea, tenemos acervo en Durango que También por cuestiones de seguridad no se puede dar a conocer tan fácilmente, se tiene que, ahí entra la gestión cultural.
5: Claro.
6: Tienes que darlo a conocer de una manera adecuada para la protección, la conservación, el buen manejo del bien cultural, ¿sí? Y preparar a la gente y saber dirigir al público cómo se tiene que manejar en un museo, tan solo en una sola obra de arte o en un solo bien cultural, cómo te tienes que presentar como público. O sea, ¿cómo entras a un museo? Pues no entras corriendo, no entras gritando, ni masticando chicle. Por eso se pide que no se tome tampoco fotografías con flash. Por supuesto,
5: no vas a poder tocar. Que no se tienes que acercar tanto.
6: Exactamente, no puedes tocar la obra. Incluso en los templos, cristianos católicos, se debe de tocar las esculturas.
5: Ay, sí, porque ya sí he visto.
6: La grasa humana es ácida. Viene a deteriorar la policromía de la escultura. Pero ese es un reto para nosotros. Yo lo he vivido cuando a veces he restaurado, que restauré el Señor del Tizonazo.
5: Ah, sí, claro.
6: Veneradísimo. Déjeme tocarlo. Ay, dije, es que estoy usando sustancias tóxicas.
5: Pues sí, tenías que protegerlo, ¿no?
6: No es bueno para su salud. Mire, puede tocarlo aquí. Y luego le limpiaba o le ponía un... Tampoco le puedo quitar a la gente su fe.
5: Su fe. Sí, no.
6: Su forma de manifestar la fe.
5: No.
6: Le ponía un Kleenex o... Tóquelo así, mire. Al cabo igual lo quiere.
5: El santo la quiere.
6: Bueno, le va a hacer.
5: Pero, digo, qué interesante, Luli. Tienes que venir otra vez para que nos platiques de eso, de Leonardo, de todas estas historias. Entonces, ¿ahorita estás dando algún taller, algún curso?
6: Próximo jueves voy a dar un curso de aplicación. Es una introducción de la aplicación de hoja de oro y plata falsas.
5: Claro.
6: Que son las más fáciles de aplicar. Pueden llevar un objeto de madera, de cartón, de
5: cerámica.
6: Este es con fines decorativos, pero también les voy a platicar por qué se ha aplicado hoja de oro, por qué se aplicaba hoja de oro desde los egipcios, porque el oro significa el paraíso, el cielo, la gloria, la plenitud.
5: Claro, claro.
6: Sí, el oro, el metal es por excelencia el mejor. O sea, no se oxida, el oro fino, el oro verdadero, el mejor conductor de electricidad. Y pues está muy, muy valorado, pues en joyería, ¿verdad?
5: Claro,
6: etcétera.
5: Claro.
6: Ahí los de oro. Hasta la hoja de oro fino se puede comer, se usa en postres.
5: ¿De veras?
6: Sí.
5: Eso nunca había visto.
6: No me la he comido, eso que tengo varias, porque luego me llegan trabajos de marcos con hoja de oro fino. Pero un marco también puede ser... una variedad de técnicas, muy interesante. Así que, pues los invito a que tomen ese curso.
5: ¡Qué padre! Y es una muy buena introducción, fíjate, a esto.
6: Es introducción, porque sí tengo alumnas, he tenido alumnas y alumnos que lo quieren hacer para su casa. A veces me
5: claro,
6: dicen...
5: Claro, eso es. Bueno, es introducirte en un tema muy... creativo también, ¿no?
6: También que conozcan la materialidad. Al conocer tú una técnica artística, vas a los museos, a los templos, vas a una exposición temporal, o simplemente caminando por tu ciudad, en este caso Durango, valoras los bienes artísticos, sean lo que sea. De por ejemplo,
5: cantera, ¿no? Que
6: de
5: están
6: cantera.
5: Muy llenos.
6: Dices la catedral, la casa del conde de Xúchil, por decir, arquitectura civil y religiosa, y valoras, si conoces las técnicas, conoces las partes de un edificio, cómo se hicieron, valoras y vas respetando.
5: Sí. No, por eso precisamente vuelvo a lo mismo de hace rato. No puedes amar algo que
6: exacto,
5: no conoces.
6: Exacto, es lo primero que decimos en los coloquios de restauración. Conocer para valorar. Sea lo que sea, ¿verdad? Sea la ideología que tengas, pero si vas a una zona arqueológica, a una ciudad colonial, a un museo, y sea de arte moderno, contemporáneo.
5: Sí, Luli, pero...
6: milenario.
5: Pero yo creo que voy más allá de eso. Mm. Si tú conservas, o sea, si tú conservas, también vas a conservar una parte de ti.
6: Exacto.
5: Y te vas a sentir orgullosa de donde estás. Y si te sientes orgullosa de donde estás, voy a ser mejor, mejor persona, mejor ciudadano.
6: Eso. ¿Puedo comentar algo?
5: Claro,
6: hay tiempo.
5: Con todo gusto.
6: Dos experiencias. Mi madre me dirigió, me decía, tú estudia, tú ten un título. Y en mi casa tejían, bordaban, igual trabajaban, cocinaban.
5: Sí, yo conocí a tu abuela.
6: Sí,
5: muy
6: la conocí.
5: Simpática.
6: Sí. Y de tradición. Entonces, yo me alejé de eso, te soy sincera. Yo nada
5: claro,
6: más era
5: claro.
6: La niña que iba y probaba el buñuelo, el late o cajeta.
5: Sí, sí, sí.
6: Hazme
5: sí,
6: una
5: sí.
6: chambrita para mis muñecas. Yo,
5: ¿A ti te gustaba otra cosa?
6: A mí me gustaba otra cosa. Yo estudiando y dibujando y, bueno, y jugando, por supuesto, ¿no? Cuando restauro los tapetes orientales, haz de cuenta que hasta retomo mi femineidad.
5: Fíjate, qué bonito.
6: No, hombre, bueno, fue una nostalgia, Leti, y me recordaba mi casa y en ratos lloraba.
5: Ay, qué belleza. Sí, sí, sí te entiendo.
6: Y es una forma hasta claro, de rendirle tributo a tu gente.
5: Claro, pero es hasta también de reconciliarte contigo.
6: Exactamente.
5: Precioso.
6: Y hay otro objeto en mi casa, que es... el famoso almirez, palabra árabe.
5: Sí, sí.
6: Un objeto de cobre, más bien, perdón, de bronce, donde mueles la canela, el clavo.
5: Sí, sí, las especias.
6: Las especias.
5: Ay, sí.
6: Y cuando tuve la fortuna de ir a Turquía, que veo en el museo en el Palacio del Sultán, unos almireces gigantes como casos. Pues por supuesto, toda la influencia árabe que tenemos. Les digo, es que somos más moros que nada.
5: Claro.
6: Sí.
5: Tenemos una mezcla hermosa.
6: Sí, y yo también teniendo la fortuna de haber vivido unos años en Ciudad de México, ir a trabajar a Oaxaca, Morelos, somos Méxicos diferentes. O sea, mi experiencia aquí es que el norte, centro y sur de México, en cuanto a nuestra promoción cultural... son tratamientos diferentes, pero siempre, como dices, con el objetivo de recuperar nuestra identidad para conocerla y amarla.
5: Por supuesto. Y aparte, pues qué orgullo que nos platiques desde tu mismidad, qué es lo que te ha llevado realmente a entregarte con pasión a este oficio tan hermoso.
6: Me encanta la restauración y la conservación.
5: Por eso, pero aparte de eso, vienes a darle a tu tierra algo tuyo. Pues porque podías estar, creo yo, en cualquier museo, en cualquier parte del mundo, sobre todo en aquellos lugares donde aprecian mucho esto.
6: Uh-huh.
5: Sí, así rapidísimo, y ahorita volvemos a lo del taller de oro, plata y cobre.
6: Sí.
5: Pero cualquier lugar... podría recibirte con los brazos abiertos, porque
6: sí, claro.
5: Eres una mujer que está muy preparada, que ama lo que hace y que tiene una experiencia extraordinaria. Yo te quisiera preguntar, de los lugares que has visitado en el mundo, ¿cuáles son donde se valora más el pasado y lo recuperan?
6: Bueno, todos, pero por supuesto está Italia.
5: Italia.
6: Sí, tuve la fortuna de vivir 3 años. Italia, grandes maestros. O sea, dices...
5: Sí, claro.
6: Aparte de los conocidos, hay otros que no son tan conocidos ni en los libros de historia del arte.
5: Mundiales, ¿verdad?
6: Exacto. Pero los maestros italianos, desde los etruscos hasta nuestros días, marcan pauta.
5: Sí. ¿Por dónde seguir el arte?
6: ¿Por dónde seguir el arte? De hecho, la restauración, me atrevo a decir que nace en Italia.
5: Sí, por supuesto.
6: ¿Sí? Nuestras escuelas de restauración en México,
5: claro.
6: Sí están diciendo, es que la escuela mexicana, claro, ok. ¿Pero qué estudias? Estudias la teoría de Brandi, que es italiana. Y luego ya hay teorías españolas más modernas, muy interesantes, porque ser teórico de la restauración...
5: no es fácil.
6: No es fácil. No es fácil, también di clases.
5: Tienes mucho conocimiento.
6: No, filósofo, tienes que meterte a la pura teoría. Pero bueno, también visto desde la práctica. Porque sí, si tú como restaurador vas a un pueblito, te tienes que adaptar, hasta eres antropólogo, porque tienes que respetar sus usos y costumbres. Es muy interesante. Entonces, Italia, pues, por supuesto, comprometidísima con el mundo, tiene sus fallas, por supuesto, como todos. ¿Sí?
5: Sí. Oye, Luli, pero también está, no está ahí en Italia, pregunto, soy una, no conozco nada de esto, pero, ¿y los griegos? Porque la cultura esencialmente italiana también tiene mucho de los griegos. Entonces, pero los griegos como que no desarrollaron tanto la conservación. ¿O qué? Es mi percepción.
6: Sí, no he ido a Grecia, pero sí dicen que está descuidada Grecia.
5: Bueno, hace muchos años que fui, pero sí.
6: Te consta. De hecho, no sé si conozcas Sicilia.
5: Sí.
6: Tuve la fortuna también de estar el año pasado en Sicilia y sus parques arqueológicos, sus zonas arqueológicas, dicen, griegas, de origen, sí, dicen que están mejor cuidadas que las mismas en, sí, Grecia.
5: Sí, bueno, pues esto es parte del mundo del arte, del mundo de la conservación, del mundo aquel que nos hace también sentir una espiritualidad grande. Exacto. O no sé qué opinas.
6: Definitivamente. Sabes que cuando he dado clases de historia del arte, con miras a la conservación y a la valoración de la materialidad, les digo, mire, no puedo evitar hablar de espiritualidad, de religión, mitos. Es que por eso así nace el arte, desde lo ves en la prehistoria.
5: Claro. A ver, vuelve otra vez a decirnos lo de tu curso.
6: Ah, mi curso, próximo jueves, 16, sí, dura dos horas y media, como es en un cafecito, en Casa Mestli, que da varios cursos y, bueno, tiene su cafetería.
5: En la calle de Hidalgo, ¿no? Antes de llegar a
6: Coronado.
5: Entre Aquiles y Coronado.
6: Exactamente, entre Aquiles y Coronado. Ahí no tengo presente el número. Daré por 2 horas y media. Las invito a este curso para que conozcan la aplicación de hoja de oro y plata. Es más bien en un objeto que ustedes quieran para decoración, hasta uso cotidiano. Sí, y ahí les platicaré cómo se ha usado por varios siglos la
5: técnica. ¿Pero hay una página o algo donde podamos abrevar?
6: En Casa Mestli o en mi Facebook, como Lulu Rodríguez,
5: sí,
6: ahí estoy publicando. Y les voy a dejar mi número de celular, ¿lo puedo decir?
5: Sí, ahí lo vamos a dejar abajo. Perfecto. Lo puedes dar, pero la gente no lo apunta. Lo podemos dejar aquí en la oficina de Radio Universidad.
6: Ahí lo dejamos.
5: Para que, para las personas que tengan la inquietud, y es un buen taller, un buen curso,
6: ¿sí?
5: Y sobre todo podemos ver lo que podemos hacer también. Yo creo que, esto es aparte de, es mi percepción, Lulu, pero no sé, yo creo que tú sí la vas a entender claramente en este sentido. La creatividad nos salva de enfermedades.
6: Exacto.
5: De malos pensamientos, de enojos, entonces creo que la creatividad es, y más en el arte, te salva de muchas cosas. No sé qué, cómo así tú pudieras terminar, seguir.
6: El ser humano es creativo per se, exactamente. Y el arte lo podemos ver a diario, en nuestras casas, en la calle, desde en un diseño de un carro, en nuestra ropa.
5: Uh-huh,
6: sí,
5: uh-huh.
6: No es necesariamente que tengas que tener que ser dueño de un Van Gogh.
5: Claro.
6: O sea, lo que te heredaron tus bisabuelos, tus abuelos, y que
5: es tu joya.
6: Es tu joya, es tu identidad.
5: Ay, pues qué bonito. Concluimos, Luli, pero me gustaría que tú cerraras el programa con algún mensaje a nuestros radioescuchas que los animen,
6: uh-huh,
5: que los animen a incursionar, a ver con otros ojos también lo que tenemos en Durango.
6: Pues los invito a tomarse un tiempo para pasear por Durango, valorar la arquitectura barroca que tenemos, vayan a los museos, entren a los templos, vean casas, en un templo hay arte pictórico, escultórico, pregúntense qué técnicas se usaron, todo lo que vivieron que en su mayoría pues sí eran varones, que, sí, claro, que hicieron todo eso, desde cómo escoger la madera, preparar el color, aplicarlo, hacer los pinceles. Vayan a los museos, si es arte moderno y contemporáneo, comparen las técnicas, los estilos artísticos, qué nos quieren decir, ¿sí? Y platiquen con sus abuelos, si tienen todavía.
5: O investiguen, ¿no?
6: Investiguen con los historiadores documentos sobre los pueblos, las comunidades, la música,
5: todo
6: lo tanto que hay.
5: Fíjate que, pues me gusta esa conclusión, Luli, porque pienso que veamos las cosas con otra mirada, una mirada más amplia, una mirada más completa, y nos vamos a sentir bien. Porque a veces vamos a la ciudad corriendo y nunca nos damos cuenta de lo que tenemos.
6: Así, ¿verdad? Es.
5: Luli, muchas gracias a la maestra, tengo que ser muy formal, Lourdes Rodríguez Díaz, aunque no me salga. Muchas gracias por estar aquí y te comprometo en estos micrófonos un poquito más adelante para que nos vengas a platicar sobre estas cosas que de tu cotidianidad del trabajo en los museos también.
6: Con mucho gusto.
5: Muchísimas gracias, Iván. Te agradezco mucho tu asistencia técnica. Muchas gracias. Que tengan un excelente fin de semana. Hasta luego.
6: Gracias.
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tal, amigas y amigos de esta su revista cultural Tlacuilos? Estamos aquí nuevamente con ustedes, muy contentos de presentar el día de hoy un programa especial. Agradezco en los controles a mi amigo Iván Serrano. Amigo, ¿cómo estás? Este programa es un programa muy especial, ya que el día de hoy estamos, pues, ni más ni menos que conmemorando el Día Mundial de una banda muy importante dentro de la historia de la música, dentro de la historia del rock, y es que estamos hablando de ni más ni menos que The Beatles, esta emblemática banda de Liverpool, que un día como hoy, pues, se conmemora este Día Mundial en honor a esta gran banda.

0: continental, por los Estados Unidos más que nada, y vuelven para estrenar esta película que daría inicio a la Beatlemanía, esta gran, gran película que se estrenó ni más ni menos que allá en Inglaterra, y que sería A Hard Day's Night. Y bueno, pues vamos a escuchar algo de música también en este programa especial que tenemos. Y bueno, vamos a comenzar hablando de estos inicios de la caverna de Liverpool, este escenario donde estarían presentándose en estas primeras ocasiones. Y bueno, déjeme decirle que ocuparon los primeros lugares de la revista Billboard desde 1964, en esta aparición que tienen. Y bueno, vamos a recordar también muchas de estas melodías importantes, ya le decía yo. ¿Qué le parece si empezamos, mi amigo Iván? Tenemos preparada la primer pista. Vamos a escuchar esto que se llama She Loves You. No, ¿verdad? Sí, bueno, vámonos con She Loves You, primero que nada.
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The Beatles, esta gran banda formada en la ciudad de Liverpool, Inglaterra, a finales de los años 50, es liderada por John Lennon, quien formó un grupo llamado The Quarrymen. Poco después se uniría Paul McCartney y más tarde George Harrison, consolidando un núcleo creativo de la banda. El último en integrarse sería el famosísimo baterista Ringo Starr, muy polémico, ya que entra a relevar al baterista principal, que era Pete Best. Y bueno, esta gran banda, con su primer sencillo Love Me Do, que fue lanzado en 1962, marca el inicio de lo que sería esta revolución musical que pues ha permeado el rock, el pop y muchas otras manifestaciones musicales y artísticas. Durante estos primeros años, claramente influenciada esta banda por el rock and roll estadounidense, con artistas como Elvis Presley, Chuck Berry y Little Richard. Acabamos de escuchar esta gran canción, y pues esto nos da la pauta para continuar en la

década de los 60, hacia 1963, comienza esto que les decía, lo que se conoce como la Beatlemanía, donde los Beatles se convierten no solamente en una banda musical, sino en un fenómeno global con precedentes pues que han marcado toda una época hasta la actualidad. Les decía yo que en 1964 es cuando tienen esta mayor fama. Y es que hacen su aparición en el programa de televisión de Ed Sullivan, este afamado show en Estados Unidos, siendo visto por más de 70 millones de personas, lo cual los colocó pues a nivel global como la banda más importante de ese momento. Y otro dato impactante de este 1964 es que ocuparon al mismo tiempo los 5 primeros lugares de la revista Billboard, algo que pues ninguna banda hasta el momento había logrado. Además de su éxito musical, los integrantes de The Beatles también van incursionando, como le decía, en otros escenarios artísticos, por ejemplo en el cine. Y aquí hay un dato muy especial para nosotros en Durango, y es que Ringo Starr protagoniza hacia 1981 la película El Cavernícola, una comedia ambientada en la prehistoria y que fue filmada pues aquí principalmente en locaciones de Durango como Mexiquillo y otras zonas naturales del estado, aprovechando pues los maravillosos paisajes que tenemos. Aún más interesante, fíjese usted, durante el rodaje Ringo conoció a la actriz Barbara Bach, con quien luego posteriormente se casaría algunos años después. Y pues bueno, esta película que va marcando mucho la comedia, es muy peculiar, ya que pues Ringo no emite palabras. En ese tiempo hace el papel de un cavernícola que solamente hacía algunas guturaciones, algunos sonidos, y no lanza algún vocabulario claro, ¿no? Pero bueno, no solamente allí en el cine sería algo aislado, sino que también The Beatles protagonizarían varias películas que se volvieron icónicas. En 1964 lanzan A Hard Day's Night, esta especie de falso documental que muestra su vida durante la Beatlemanía. Después vendría Help en 1965, una comedia de corte surrealista con aventuras internacionales. Y más adelante, en su etapa experimental, aparecería Yellow Submarine, una película animada que refleja este universo psicodélico muy propio de los Beatles, lo cual pues lo convertiría no solamente en esta icónica banda de rock, sino también en una imagen muy mediática que también marcaría una nueva forma de vincular a la música con estos lenguajes cinematográficos. Vámonos ahora nuevamente a una canción, querido amigo Iván Serrano. Vamos a escuchar, a ver si tenemos por allí. Vámonos con una de las anteriores que teníamos, Iván. Vamos a poner, si te parece, la de Please Please Me.

partir del año de 1966, The Beatles entran en su etapa más experimental y madura. Se enfocan completamente en el trabajo de estudio. Hacia 1967 lanzan Sgt. Pimienta, Sgt. Pepper, Lonely Heart Club Band, considerado uno de los álbumes más importantes en la historia de la música. Aquí incorporan estos elementos psicodélicos de los que hablamos, con orquestas y conceptualizaciones visuales muy interesantes. En esta etapa más madura, los Beatles no solo evolucionaron la música, sino que también influyeron profundamente en las artes visuales. En esta portada del Sargento Pimienta se considera pues una de las obras más importantes. Por ejemplo, en Liverpool existe The Beatles Story, un museo dedicado completamente a la historia de la banda, y en la cual pues se van analizando estos elementos gráficos de la portada como una de las más influyentes del siglo XX, que integran el collage, la fotografía y algunas otras referencias culturales, de las cuales podríamos hacer solamente un programa completo para hablar de esta portada. Y es que tiene cosas muy muy peculiares, de mucho análisis allí. Y bueno, pues no solamente este apartado del museo de la portada de Sargento Pimienta, sino que incluso John Lennon desarrolló también una faceta como artista visual, realizando dibujos, litografías y obra gráfica con un estilo muy minimalista y simbólico. Otro dato muy relevante fue que fueron los pioneros en el uso de estudios de grabación como instrumento, utilizando técnicas innovadoras que cambiaron la industria musical. Posteriormente, algunos discos como The White Album, Abbey Road y Let It Be serían pues ya propuestas donde se perciben tensiones internas en los integrantes. Estamos llegando aquí a esa etapa madura donde cada uno quería proponer sus proyectos, sus ideas. Ya no llegaban al estudio de grabación como estos cuatro jinetes juntos, sino que llegaban por separado, hacían sus propuestas y pues ya incluían al resto de los integrantes de la banda. Estas diferencias creativas y personales pues también rozarían el rubro de lo empresarial, y pues finalmente los llevan a la separación oficial de la banda en 1970. Sin embargo, su legado pues es inmenso, con más de 600 millones de discos vendidos. Esto es una barbaridad. Una influencia directa en prácticamente todos los géneros musicales contemporáneos y una huella imborrable en la cultura global. Como curiosidad también de esta etapa de disolución de la banda, en la famosa portada de Abbey Road, que se pues ve a los cuatro integrantes caminando, uno de ellos descalzo, que anunciaría también de manera presagiosa la partida de uno de ellos, podemos decir que fue tan fácil de generar esta idea que fue tomada, fíjense, nada más en 10 minutos en un cruce peatonal en lo que hoy es el punto turístico más icónico de Londres, y pues gracias a esta portada musical. Vámonos a otra canción. Estamos conmemorando este Día Mundial de los Beatles, la Beatlemanía, aquí en su revista cultural Tlacuilos. Vamos a escuchar ahora Here Comes the Sun y ya volvemos.

Aquí está Here's Come the Sun, esta maravillosa canción. Muchas canciones cuando estábamos haciendo la selección para la música que íbamos a poner el día de hoy. En verdad me sorprendí de tantos recuerdos, tantas cosas que acompañan a esta banda, tantas canciones que es muy difícil seleccionar algunas. Le recuerdo a usted que estamos en este programa especial por el Día Mundial de The Beatles, que se celebra en todo el mundo, en muchos países, en muchas comunidades. No solamente este día, hay otros días importantes como el 25 de junio, que también es uno de los días en los que se conmemora bastante esta banda. En esta fecha se conmemoró la emisión televisiva mundial de 1967, en la que interpretaron All You Need Is Love, y le decíamos a usted, el día de hoy se conmemora porque hacen su regreso triunfal a Inglaterra, después de haber estado por acá en el continente americano, y llegan apenas barriditos para la presentación de su película A Hard Day's Night. Esta increíble banda, que bueno, pues hay mucho que decir de ellos, los conciertos, las aportaciones musicales, las colaboraciones ya como solistas con otros músicos. A mí en lo particular la música de George Harrison me gusta bastante, ya en su etapa como solista. Y bueno, pues muchas cosas que decir de los Beatles. Yo le invito a usted a que revaloremos esta música, a que desempolvemos por ahí nuestros discos, que los pongamos en la rocola, a recordar esta gran banda el día de hoy, ya que The Beatles, pues no solamente en la música, sino como fenómeno cultural global que transmitió una moda, una esencia, un tiempo a tantas generaciones con los que, pues bueno, el día de hoy sus estéticas llegan hasta el mundo contemporáneo, y que nos lleva también a entender cuáles fueron las formas del arte en el siglo XX. Su historia nos recuerda sin duda que el arte evoluciona, se arriesga, se transforma, y pues también llega a ciclos que se tienen que cerrar, como este en el que la banda se diluye. Mucha gente dice que fue por culpa de Yoko Ono, la emblemática pareja también de John Lennon. Sin embargo, pues todo tiene un inicio, tiene un fin, y pues el de los Beatles fue marcado así, con incluso esta disolución que pues podemos decir les da un paso a la eternidad, los coloca en un lugar privilegiado de la historia, ya que al día de hoy pues siguen más vigentes que nunca, porque al final pues más allá de la separación de estos miembros como colectivo, su música sigue viva, sigue inspirándonos y sigue conectando con las generaciones actuales. Bueno, de esta manera estamos llegando un tanto al cierre de nuestro programa especial del día de hoy, La Beatlemanía, que llegó también a su revista cultural Tlacuilos, y vamos a despedirnos con esta canción final. Le decía yo que me costó mucho trabajo elegir las canciones, pero les voy a dejar con mi canción favorita de The Beatles, una canción que no es tan popular, Lady Madonna. Esta canción con la que vamos a cerrar, pues hace ya bastantes años que fue lanzada, en un 1968, y representa el regreso a las raíces del rock and roll con una fuerte influencia del rhythm blues y un piano muy característico interpretado por el gran Paul McCartney. Lady Madonna retrata la vida de una mujer trabajadora enfrentando la rutina, la maternidad y las dificultades económicas con una mirada humana y cercana. Una de sus armonías vocales con una poderosa sección de metales que le dan una energía única. Esta pieza demuestra la capacidad de The Beatles para transformar lo cotidiano en arte, y es que esa es una de las características de esta banda. Por eso tuvieron tanto éxito, digo yo, porque desde lo más bajo, desde la clase obrera, desde la clase media baja y estas dificultades que encontramos en el día a día, ellos encontraron estos canales para comunicarse con nosotros, para dejarnos ver que
lo sagrado de la vida, lo sagrado del arte puede aparecer incluso en las condiciones más precarias. Bueno, amigos, mi nombre es César Bernal. Agradezco en los controles a mi amigo Iván Serrano. Ha sido un verdadero placer estar acompañándonos en este programa especial homenaje a los Beatles aquí en Tlacuilos. Yo los dejo con esto que es Lady Madonna de The Beatles y nos veremos el próximo viernes. Hasta la próxima.

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10 de la mañana con 47 minutos aquí en la cabina de Radio Universidad. Vamos a escuchar a Silvio Rodríguez con Diácara en esta mañana del 10 de julio del 2026. Muy buen día.

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Estamos, me escucho perfectamente. O me escucha ahí Efraín, porque yo acá en los audífonos tengo el volumen bajito, pero estamos esta mañana ya en sintonía en Radio Universidad, el 100.5 del FM, en la emisión del día de hoy de El Sonido de las Ideas. Recordemos que estamos de aniversario, seguimos en el año de aniversario de nuestra emisora universitaria. Radio Universidad cumple 50 años en este 2026, y por ello, y en esta emisión que estoy además yo solo por acá en la cabina, nos la debe León David González, que tenía por ahí otras ocupaciones. Los invito a que se comuniquen al 618-827-1214 por vía WhatsApp, que nos manden mensajitos, que nos hagan saber que están por ahí del otro lado escuchando esta emisión. Y también los invito a que llamen al 827-1214 a la oficina de Radio Universidad, al teléfono de las oficinas, para que nos hagan llegar sus comentarios. Ya bueno, hoy es el primer viernes, me parece, después del domingo que nos toca transmitir en esta época mundialista sin la participación de la selección mexicana en este certamen mundial, que a mí la verdad me parece bastante polémico y que va a tener, yo creo, muchas otras cosas que revisar. Pero les recuerdo que en la lista de episodios ya está también disponible ese episodio que se llama Fútbol y Fe, una catarsis permitida en la plataforma del Spotify. Estos episodios están disponibles gracias a la ayuda técnica de Efraín Vázquez Monsiváis, que también está el día de hoy ahí en la cabina. Le mando un saludo a mi querido Efraín, y por aquí vamos a andar el día de hoy haciendo mancuerna para hacerles llegar a ustedes estos diálogos filosóficos para sus oídos, esperando que no se aburran tremendamente, porque hoy son más monólogos que diálogos, pero por aquí estamos. En ocasiones pasadas habíamos cuestionado justamente, bueno, si ustedes recuerdan y se van hacia los episodios también en el podcast del sonido, van a encontrar, por ejemplo, un episodio sobre el ocio, otro sobre el juego, otro sobre, por ejemplo, la mediocridad laboral, el hecho de no estar saturado de capacitaciones y demás. Todos ellos como un poco apuntando a estos espacios, a la necesidad que tiene el pensamiento y el ser humano de tener estos espacios como vacíos, de tener este lugar en donde no todo sea una actividad productiva, muchas veces también en apuntar hacia una actitud estética o una posibilidad de creatividad a partir de la no saturación. Y entonces por eso nos propusimos el día de hoy, yo me propuse compartir con ustedes una noción acerca de la diversión, porque no se trata nada más del ocio, no se trata nada más como de la neutralidad o la ausencia de un quehacer particular con una finalidad particular, sino, por ejemplo, el hecho de poderse divertir, ¿no? Y el hecho de poderse divertir en la historia de nuestra civilización creo que ha cargado con un cierto estigma. Este estigma no es nada sencillo, por el mismo sentido de que la, digamos, hay un vínculo casi indisoluble entre hacer algo, ser productivo, estar haciendo algo para el bien y como no divertirse, ¿no? Y entonces cuando hablábamos en aquellos, hace un par de episodios, 2, 3 episodios, acerca de la cuestión del fútbol, por ejemplo, por eso decíamos que había una confusión de terrenos en donde tú decías, si te diviertes con el fútbol, te olvidas de los problemas nacionales, por ejemplo, de los desaparecidos o del problema de los maestros. Y decíamos, no, son dos regiones distintas.
una cosa es una cosa y otra cosa es otra, ¿no? El poder divertirse no recae directamente en la irresponsabilidad social o en la falta de conciencia, este tipo de cuestiones. Bueno, en nuestra civilización me parece que hay un estigma hacia la diversión. Históricamente hay un estigma hacia la diversión, como si el que se divirtiese tiene una mente menor, necesita solo distraerse, porque no puede soportarse a sí mismo, ¿no? Si se queda solo, sin distractores, no puede pensar otra cosa más profunda y entonces solo necesita como divertimentos estériles, digámoslo de esa manera. Todo este tipo de prejuicios caen sobre el hecho de quien se divierte, ¿no? Entonces, trataremos un poco de revisar algunas de estas posturas, de estos estigmas y ver cómo se va construyendo esta visión y también si nos alcanza y si el programa nos da para ello, ver qué de bueno tiene como en la postura contraria el poderse divertir, ¿no? ¿Qué bondades puede tener el no estar siendo productivo e incluso estar haciendo algo que sea como contrario a esta lógica solo como de la bondad productiva, llamémosle, ¿no? De la laboriosidad o de la seriedad, incluso porque el divertirse, y esto me remite directamente, muchas veces me quiero yo acordar de la cita como del nombre de la rosa en Humberto Eco, que hablaba sobre cómo la risa distorsiona y es casi como un signo del mal, ¿no? Pues ahí es donde recae este gran estigma, ¿no? Incluso divertirse puede ser un signo de maldad. Entonces, pues es interesante esta visión. Yo no sé qué piensen. Les digo que como que hay una polaridad casi moral en el hecho de divertirse o trabajar, ¿no? Como si esos dos fueran solo los horizontes humanos y una cosa fuera totalmente útil y la otra totalmente inútil. Bueno, pude recuperar esta cita sobre la risa. Si ahorita lo tengo por acá, se los voy a compartir. Fíjense nada más el gran estigma que tiene esta cita en Humberto Eco en El Nombre de la Rosa. Ahorita damos más contexto, pero se las voy a leer. Dice, la risa es un viento diabólico que deforma las facciones de la cara y hace que los hombres parezcan monos. El exceso de risa es señal de una mente ligera y de un corazón propenso al pecado. Bueno, hay que poner en contexto El Nombre de la Rosa, ¿no? Estamos en esta abadía en donde todos son monjes, en donde el monje es solo, el ser humano en esta época es solo como un colaborador de la obra, de la magna obra de Dios, y cualquiera que fuera disoluto, que pudiera estar ahí perdiendo perdiendo el tiempo en reírse, pues seguramente si podías perder el tiempo en reírte y distraerte, ibas a ser propenso al pecado. ¿Por qué? Porque en la Edad Media, digamos, de alguna manera, la distracción ya no solo te daba hacia un error mental, ya no solo te hacía propenso a los errores, a las equivocaciones, sino al mal, ¿no? Esta es la vuelta también que se da de un contexto no tan religioso a uno más religioso. La distracción era fuente del pecado, ¿no? Es como si dijeras el oso es la madre de todos los vicios. Entonces aquel que se dedicara a reírse seguramente iba a por ahí a perder el piso, digámoslo de esa manera.
nosotros podríamos discutir y decir, bueno, pues es que no es que se la pasen riendo todo el tiempo, sino a mí lo que me parece grave, digamos, es que el solo hecho de la risa tenga un estigma en este sentido, ¿no? El venerado Jorge de Burgos en la novela sostiene que la alegría y el juego digamos destruyen el temor a Dios, que es el temor a Dios la base del orden social. Y entonces fíjense cómo se convierte en una cosa de un orden metafísico, ¿no? Si tú te ríes, sales del orden social. Si tú te ríes, si te diviertes, puedes causar un desorden tal que seas como la piedrita en el zapato que se salga de ese orden social. No es difícil verlo en la historia. Si piensan que los cómicos, los sátiros, están fuera de los muros de la ciudad, pues están fuera de los muros de la ciudad justamente porque son un desorden, ¿no? No es poca cosa lo que aquí se maneja, o digamos la implicación, el estigma de quien se divierte, ¿no? Digamos como si, fíjense, el exceso de la risa, o la risa en este sentido del gesto diabólico que distorsiona las facciones de la cara, no es solo como un momento de distracción, sino es un signo de distracción moral. Ese signo de distracción moral hace un pecado, y el pecado hace una condenación, y un condenado tiene que ser el que desordena la sociedad, ¿no? Entonces va como de una escala muy particular y muy peculiar a un orden mucho más grande. Fíjense lo que dice John Milton en Paraíso Perdido. Los placeres mundanos y las diversiones de la carne no son más que trampas sutiles que el enemigo teje para apartar el alma de su verdadera vigilia. Quien ríe en la tierra llorará en el fuego eterno. Entonces, aquí ya caemos en otra, esta cita literaria, caemos en otra dimensión, ¿no? La seriedad es mi vigilia. Creo que aquí queda más claro el punto de lo que yo intentaba decir. La seriedad es mi vigilia, el hecho de que estoy presente y consciente de mí. Si me divierto, si me distraigo, entonces capaz que me estoy riendo mucho aquí, pero voy a acabar como en el fuego eterno, ¿no? Fíjense en la siguiente cita de Arthur Schopenhauer. Y va un poco a lo mismo, un poco todo en el tono de el que se divierte tiene una mente menor, no está en lo que debe estar, este tipo de cuestiones. Dice, el hombre que no tiene vida interior es esclavo de sus sentidos y de su entorno. Busca la diversión porque no tolera la compañía de su propia vacuidad. Vámonos, eso está más fuerte, ¿no? Bueno, digamos, no en el sentido de ya no pensar en las cosas metafísicas o si vamos a acabar en el fuego eterno, es no nos aportamos a nosotros mismos. Algo de esto tendrá de cierto, algo de esto habrá que discutirlo, ¿no? Tampoco es que podamos, si bien estamos tratando de señalar en este momento como el estigma que carga la posibilidad de divertirse, tampoco podemos decir que no sea cierto que a veces que no queremos enfrentarnos a los pensamientos más duros, pues lo más fácil será evadirlos. Ciertamente, aquí
damos un girito, o a mí se me ocurre pensar en un giro distinto para incluir el tema del dolor, ¿no? Muchas veces tenemos que enfrentar un dolor, una incomodidad, una manera de algo que no nos es placentero para poder aprender. El dolor es un síntoma de algo que no está bien, ¿no? Y esto nos va a obligar a explorar. Sin embargo, no por ello tendríamos que validar o pensar en estos juicios tan severos, como decir el solo poderse distraer es un signo de que estamos vacíos o alguna cosa por el estilo, ¿no? Recuerden también, poniendo en contexto también a Schopenhauer, recuerden que él está buscando pagar lo menos en sufrimiento hacia este mundo, porque vivir, digamos, recayo conlleva ya de por sí un dolor, y entonces no ha de querer distraerse, porque si se distrae y se divierte demasiado, seguramente acabará pagando más caro esa hipoteca. Es como decir,

reditúe en un mérito infalible. Pero vamos a ver también para seguir con estas referencias de autores y lugares diferentes. Quise encontrar como lugares filosóficos y lugares literarios también, ¿no? Me voy con Flaubert. Dice como pregunta: ¿por qué la gente busca la distracción con tanto empeño? Y va como en la línea también de Arthur Schopenhauer. Porque no soportan el peso de su propia insignificancia. Chéquense esta. El vulgo necesita el ruido para olvidar que no tiene nada que decirse a sí mismo. Este es Gustave Flaubert. De alguna manera se parece o se emparenta con la idea de la vacuidad schopenhaueriana que estábamos diciendo, pero fíjense nada más, si nos regresamos a la de Eco en El nombre de la rosa y que termina la cita diciendo que es la risa es un signo de la mente ligera y un corazón propenso al pecado, pero también dice que parecen monos los que se ríen mucho. A mí me parece que en el fondo hay como una idea detrás de estos juicios, que son juicios sobre la diversión, no nada más son concepciones, también entrañan un juicio. Me parece que ese juicio es como de una inferioridad humana, como si la conciencia solo fuera seria. Y ese es un punto que a mí me gustaría debatir con ustedes que me escuchan en este momento y decir, no porque yo me ría, me divierta, baile, me quiero imaginar como otras actividades corpóreas que parecen distracciones, ¿no? Lo que no es un entrenamiento para algo serio, sino por ejemplo el puro hecho de bailar una cumbia, no porque yo haga eso soy menos humano. Pero ¿en qué están plantando este estatus de superioridad o quizás hasta de humanidad estos autores? En una razón en vigilia, con seriedad y digamos solo atenta a una especie de misión o finalidad que sea esa propia conciencia quizás o la propia sobriedad, ¿no? A mí me parece que somos tan humanos cuando nos reímos, cuando bailamos, cuando no somos serios, que cuando lo somos. Lo cual no termina por defender una postura de la eterna distracción ni de la evasión. Porque, ahí tendríamos que empezar a hacer, me parece, una distinción que fuera importante para nosotros entre la distracción, la diversión y la evasión, ¿no? Porque, bueno, también existe la posibilidad de que terminemos evadidos. Cualquiera puede saber que los seres humanos también buscamos evadirnos, pero eso no quiere decir que el hecho de divertirnos implique necesariamente como huir de la conciencia, tener menos mente o buscar como el mal, ¿no? Estos serían puntos claros que irían tanto sobre la razón como sobre la conducta, tanto el pensamiento como sobre la moral. A mí me parece que estos estigmas pues son interesantes, son importantes, porque si la risa o la diversión o la reacción de alegría, de una alegría arrancada, se vincula a un instinto, pues van a pensar que es más animal, ¿no? Somos instintivos, tenemos que estar batallando con cosas que hay que dilucidar muy concienzudamente. Bueno, seguro sí, pero también nos reímos, ¿no? Y esta parte corpórea, muy corpórea, digamos, estas diversiones ligadas al pecado o a la animalidad, según el juicio de estos autores, pues son muy corpóreas, ¿no? Vuelvo a pensar en bailar.
Es un

0: es un acto tremendamente terreno. Bueno, el que sea tremendamente terreno no le quita humanidad, pero eso implica incluso para algunos de nosotros o de ustedes que me escuchan, según crean, que pensemos que ser animal no es dejar de ser humano, porque somos animales humanos, ¿no? Podríamos irnos hasta allá y como discutir una concepción antropológica ligada a qué. Por si me va a dar miedo parecer mono. No sé qué tanto miedo nos dé y en qué concepción antropológica nos ubiquemos. Pero digamos, por lo pronto estamos pensando por aquí, en este episodio, que divertirse pueda ser una parte integral de la experiencia de ser humanos. La experiencia de ser humanos. Lo que pasa es que también a nivel social, pues nos preocupa lo que piensan de nosotros, ¿no? Si hemos crecido en una sociedad que estigmatiza, vamos a llamarle la parranda por hacer una variante en la idea de diversión, pues ajá, quizás que querramos parecer siempre más serios de lo que tengamos que ser. Vamos, cuando nos toque, ya mero nos toca la pausa de este programa, vamos a ver si después de la pausa podemos llegar también a un punto afirmativo sobre la diversión o poder decir a qué nos ha ayudado el hecho de podernos divertir y no pensar que siempre tenemos que permanecer como en este lado solemne. Me gusta pensar que no siempre tenemos que ser solemnes, porque esta solemnidad, ajá, por el miedo, fíjense nada más, yo ahorita que hablo de la opinión de los demás, ¿no? Por el miedo a que me vean como mono, así es como termina siendo hasta el miedo a cómo me voy a ver ante los demás, ¿no? Y entonces hay incluso estas parodias, piénsenlo, como de la gente de sociedad y así, que termina por taparse la boca para que no lo vean reírse tanto, ¿no? Eso también es ridículo. También se convierte, digamos, una exagerada observación de las conductas, memorizarse 30 veces los manuales de Carreño, por decirlo de un modo, también puede terminar o terminar por caer en una forma de ridículo que rara vez contemplamos, ¿no? Que rara vez consideramos, porque es más fácil desde un lugar de una superioridad moral solo estar juzgando y decir, mira ese ahí que se anda divirtiendo por la vida, qué falta de moral, ¿no? Qué mala conducta tiene. Bueno, yo creo que esto tiene que ver mucho con lo que estamos hablando y cómo nosotros nos prevenimos de eso, pero ya mero regresamos de la primer pausa de este programa para seguir conversando con todos ustedes acerca de la idea de la diversión y sus implicaciones. Así es que, Efraín, échale la pausa y regresamos.
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0: De estar por acá en Radio Universidad, rodeado de amigos. Qué diversión, mi querido Efraín, experimentar con canciones, andar viendo qué hacemos por acá los viernes para incitar al pensamiento desde el sonido de las ideas. Les recordamos que se comuniquen con nosotros por WhatsApp al 817-1214 es el teléfono de la oficina. Que se comuniquen ahí y por ahí al 618, el número de WhatsApp, ahorita me voy a acordar cuál es, pero comuníquense también por Facebook, también estamos por Facebook. Recuerden que nos pueden estar escuchando en Spotify a cualquier hora. También en Radio Universidad hay partes de podcast que están en estas plataformas. Así es que los invitamos a que estén con nosotros en todas estas maneras. Bueno, estamos tratando de abarcar, analizar, pensar juntos sobre la posibilidad de las diversiones y las estigmas morales, comunitarios, históricos, que traen estas concepciones, ¿no? En una civilización que hemos tenido en donde... solo se considere, en el caso de que solo sea así, solo se considere la seriedad como algo bueno. Como decir, hay una vinculación entre la posibilidad de divertirse y una suerte de maldad muy extraña, vía la distracción que lleva al error o vía la distracción del alma que llevará al pecado. Esto es en un contexto... laico y en otro religioso, y tratar de integrar el carácter humano, porque el carácter humano no solo tiene la seriedad. Recuerden que varias veces he dicho yo por acá, o he pensado bastante en el hecho de que los griegos tenían perfectamente claro el equilibrio del carácter humano con las fiestas de Apolo, que era se representa con la flauta. Es decir, que tiene las medidas bien calculadas con la música, que es el de la mesura, que es el del cálculo, pero también está Dionisio, ¿no? Este Dionisio, que su festividad pues está asociada con la embriaguez, por ejemplo, que es el desborde. Y parece que el desborde a nuestra civilización siempre le ha causado alguna especie de conflicto y un estigma, un prejuicio sobre lo que eso genera, ¿no? Ya decíamos, el prejuicio o de tener una mente menor, si de solo vivir en la distracción, lo cual yo creo que no debemos solo vivir en la distracción, pero también el ser malos. Y tampoco creo que seamos malos, ni que simplemente vivamos todo el tiempo concentrados. Esto me hace considerar una cosa que pienso yo como un ejemplo. No sé si ustedes estén de acuerdo. Muchas veces es necesario salir de los lugares en donde uno está concentrado para lograr otras cosas. Para que el cuerpo incluso se recalibre, se reorganice, se reinicie, ¿no? Nuestro sistema, pensando en la analogía de los sistemas computacionales, uno no puede trabajar, vivir todo el tiempo prendido como la computadora, porque al rato se traba. El sistema necesita ciertos descansos, ciertos respiros, ciertos huecos, ¿sí? Cuando usted reinicia su computadora después de mucho o la apaga, el sistema vuelve a funcionar mejor o se destraba. ¿Por qué? Pues porque no puedes estar concentrado todo el tiempo. Piensen en el siguiente ejemplo. Mi ejemplo no era ese, era el siguiente. Cuando tú estás solo, enfocado en encontrar lo que perdiste, fueran las llaves o lo que sea. Si solo estás pensando en eso, muchas veces estás ofuscado y no lo vas a lograr. Te vas, haces otra cosa, te ríes, te diviertes, ves a alguien, conversas, no sé qué. Y como que esta saturación de la funcionalidad, le voy a llamar, ¿no? La saturación de la funcionalidad la saturación de la finalidad, incluso me gusta más para la controversia filosófica. El estar siempre enfocados solo en servir para algo, nos puede saturar y nos puede trabar un poco, nos puede hacer disfuncionales. Después de que vamos con amigos y como que bailamos un poco y como que hacemos estas cosas que son francamente divertidas y que muchas veces pierden el propósito de aquello en lo que estábamos abocados o concentrados, somos capaces de hacer otras cosas con mayores bríos, con mayor concentración o incluso con mayor vitalidad sobre ese objeto del que nos habíamos alejado. Siempre será necesario, voy a decir esto categóricamente desde aquí, porque así lo creo, siempre será necesario que usted se pueda divertir. Esto no debe tomarse como que siempre se va uno a estar riendo o que va a vivir uno en la eterna distracción. Es verdad que en la sociedad actual en la que vivimos, en este momento particular, con los dispositivos electrónicos, con esto, con lo otro, vivimos en una distracción muy grande, en una dispersión muy grande, en una ausencia de la concentración. Pero ya dijimos que para discutir sobre este tema tendríamos que diferenciar entre diversión, distracción, evasión, ¿no? Que esta evasión sería como la franca huida de la posibilidad de tener una conciencia sobre ciertos hechos, sobre ciertos actos o sobre nosotros mismos, lo cual no podríamos defender en ninguna instancia. Pues no sé, háblenos ustedes para acá, díganos cómo es, cómo mejor se divierten y qué piensan que la diversión les ha aportado de bueno, ¿no? Porque seguramente a todos nosotros nos ha aportado alguna cosa muy buena esa diversión. Por lo pronto, en lo que recibimos más comunicaciones de su parte, que espero que anden por ahí, vamos a leer más de esto que yo les tengo preparado. Blaise Pascal tiene un libro que se llama Pensamientos. En este libro de Pensamientos él aborda mucho desde el punto de vista muy religioso su oposición entre, digamos, ser serio y divertirse, ¿no? Para él la diversión es una, justo como una distracción de la conciencia y en última instancia una causa de los males. Entonces Pascal en Pensamientos habla como de una, digámoslo así, una perspectiva existencial del vacío que se articula en la siguiente cita. Dice: los hombres, no habiendo podido remediar la muerte, la miseria, la ignorancia, se han imaginado, para ser felices, no pensar en ello. Toda la infelicidad de los hombres proviene de una sola cosa, que es no saber permanecer en reposo en una habitación. Está muy interesante la cita. La leo de nuevo. Dice: los hombres, no habiendo podido remediar la muerte, la miseria, la ignorancia, se han imaginado, para ser felices, no pensar en ello. Toda la infelicidad de los hombres proviene de una sola cosa, que es no saber permanecer en reposo en una habitación. Me acuerdo como de Emily Dickinson, ¿no? Me parece que es de la que escribe en la habitación. Bueno, esto nos lleva a analizar justamente lo que hemos estado tratando de hacer hasta acá, pues cómo la cultura ve a la diversión con una culpa porque arrastra una visión pascaliana que sostendría que divertirse es distraerse. Esto me lleva a lo que he estado como recalcando de la evasión, ¿no? De lo importante o evadir la realidad. en esta suerte de divertimento. Aquí hay un asunto bastante grande, ¿no? Si pensamos que la sociedad moderna convierte en el ocio en un hecho de consumo para no lidiar con el vacío, entonces, y además, tu divertimento no está produciendo nada, o tu divertimento puede solo reducirse a llenarse con consumos. Esta posibilidad de que el tiempo libre se llene con consumo no tiene mejor ejemplo que las redes sociales en este momento, porque no es que uno tenga cierto tiempo libre y entonces esté pensando en qué voy a leer ahora o cómo voy a ir a hacer ejercicio. Es ya tienes el celular ahí enfrente inmediatamente y tu tiempo está un poco acaparado por esa distracción que puede ser tremendamente evasiva. No es que sea consciente siempre para nosotros, es que muchas veces estás viendo el teléfono y ya pasó una hora y tú ibas a ver eso en 2 minutos, ¿no? En eso son magníficos los memes, nos perdemos en esa posibilidad, nos reímos un rato, pero en una de esas y sí se nos fue como mucho más del tiempo que podíamos pensar. Entonces hay como dos cosas ahí. Una es que no solo es que te distraigas y te equivoques o acabes haciendo algo mal en el tono del pecado, sino que también la sociedad moderna ha estigmatizado nuestro tiempo libre y ha querido abarrotarlo con posibilidades de consumo, en lugar de que nosotros seamos dueños de ese tiempo libre para divertirnos, para pensarnos, para descansarnos de la manera en la que mejor decidamos, siendo nosotros dueños de nuestro propio tiempo libre, de descanso, de ocio y de diversión. No que nuestra diversión sea producto de una alienación que nos distraiga y nos haga evadirnos de la conciencia. Ya ven cómo se va armando un poco el argumento de manera un poco más fina. Vamos a ver como en una especie de contraparte, cómo Nietzsche, Friedrich Nietzsche, le da la vuelta al estigma. Ahora leeremos una cita de este gran filósofo con una perspectiva, como ya había mencionado yo a Dionisio, pues que muchas veces se considera dionisiaco a Nietzsche, ¿no? Digamos lo siguiente, dice, la madurez del hombre significa haber vuelto a encontrar la seriedad que tenía al jugar cuando era niño. ¿Qué es lo que nos hace recrearnos en el juego? El elemento de la fuerza creadora y la ilusión. Aquí se le da la vuelta totalmente, ¿no? Madurar es poder divertirse otra vez. Y digamos, hay dos elementos finales que yo no quisiera dejar como de resaltar en esta cita nietzscheana, que tienen que ver con la fuerza creadora y con la ilusión. La ilusión es importante. La ilusión no necesariamente va a ser la evasión. No necesariamente va a ser el escape. Es una proyección positiva hacia el futuro. Trabajar para que algo bueno suceda. Algo que tampoco hemos visto, ¿no? Pero nos mantiene con una ilusión. Esta posibilidad es maravillosa para una cuestión de mantenernos en lo que estamos. Porque muchas veces trabajamos para algo que no hemos visto, o somos creativos para crear otro mundo. Porque en todo lo que hablamos antes, en esto de mantener la atención, la seriedad y tal, parecemos en un momento estar condenados solo a vivir en esta realidad, en este momento, sin pensar, como diría Wittgenstein, en que el solo imaginar que las cosas sean distintas puede hacer que sean distintas. Entonces, el divertirnos seriamente, el tener la madurez como diría Nietzsche, la madurez del niño para jugar bien y pensar en rescatar esta parte de ilusión y de fuerza creadora, pues nos puede remitir a una vuelta de tuerca, por decir esa expresión, de este estigma que tiene la diversión desde la visión pascaliana. Entonces acá el juego y la diversión no son una evasión, sino el punto más alto de la madurez humana, ¿no? Un niño, por ejemplo, cuando dice que el niño es el punto de la madurez, el punto máximo de la madurez es recobrar la seriedad del niño al jugar. Un niño se relaciona hasta en el arquetipo, por ejemplo, del loco en el tarot o del bufón, con una posibilidad de pureza otra vez, con una posibilidad de esperar algo bueno. La posibilidad de jugar nos devuelve como una alegría sobre la perspectiva de este mundo, ¿no? Y es necesario para poder volver a empezar. Ya decía yo que teníamos que reiniciarnos. Acuérdense que el arcano número uno en el tarot es es como un bufón, ¿no? Es the fool, es como un bufón blanco. Está empezando porque es inocente. Y el juego nos vuelve inocentes otra vez. No podemos vivir toda la vida, estar toda la vida, toda nuestra presencia vital en la maliciada, ¿no? De los adultos mal hechos, que ya solo piensan mal y solo tienen como maliciada para compartir con los demás. Tenemos que volver a la posibilidad de ponerle un alto a esa forma de mal pensar y como que reiniciar nuestra conciencia. La ilusión y la fuerza creadora nos remiten en este sentido a partir de Nietzsche, y entonces hablamos de una reivindicación, digamos, de alguna manera, del acto, del hecho de la diversión como el acto de libertad frente al peso de un deber moral. Y entonces aquí ya vamos dándole la vuelta al asunto. Ya habíamos hablado antes en este programa de el Homo Ludens de Johann Huizinga, ¿no? Y por ejemplo, en ese sentido, Huizinga nos refiere al hecho de decir: el hombre solo juega cuando es hombre, en el pleno sentido de la palabra, y solo es enteramente hombre cuando juega. Esto se le atribuye a Schiller en la Educación Estética. Entonces, en lugar de deshumanizarnos, como cuando nos volvemos monos y se nos voltea la cara porque nos reímos, existe la posibilidad de que la risa, la diversión, el buen momento nos reivindique a partir del juego, ¿no? Y entonces esto nos llevó a un programa que no puede dejar la diversión en un solo lugar, me parece. Porque el arte, la diversión, el juego, todas las cosas de las que les he tratado de estar hablando en esta ocasión, comparten la misma naturaleza. No buscan nada más una utilidad productiva. Valen por sí mismos, son algo en sí mismos. Y en este sentido, que sería como el sentido social más hondo de la crítica, pues sí también desafían el utilitarismo actual, que exige hasta el último momento una productividad, ¿no? Tú tienes a las personas de la tercera edad que quizás pueden dedicarse a divertirse o a gozar de una parte de la vida y que uno pensaría que tienen todo el derecho a hacerlo y ahora los quieres meter otra vez de cerillos en los supermercados. O quieres decirle por qué no están haciendo algo, ¿no? En el episodio pasado, que era la o que hablamos sobre la conmemoración en el 3 de julio, que hablamos sobre la conmemoración del mes del orgullo de las personas que viven con discapacidad, decíamos que la discapacidad también es un poco punk en este sentido, o se sintoniza con la posibilidad del juego y demás, porque desafía la utilidad a partir de una presentación diferente del cuerpo, una presentación diferente de la disposición de la vida que tenemos las personas que vivimos con una discapacidad. Pues es como de, ¿y si no te sirvo para lo que piensas, qué? ¿Ya pierdo mi valor como persona? ¿No puedo existir de la manera porque me vas a estigmatizar porque no te sirvo para lo que es? Pues no. En este sentido, ser humanos también es reivindicarse a partir de un valor que a veces parecería contracultural, que es este derecho a pasarla bien, ¿no? Pasarla bien como una finalidad misma. Para como remachar el punto, recordemos que en las características de Huizinga del juego hay una repetición que no necesariamente tiene una finalidad. Voy repitiendo un acto por el hecho de repetirlo. El malabarista lo que quiere hacer, ya lo he dicho antes, alguna vez por aquí con todos ustedes, ya lo he dicho antes, el malabarista lo que quiere es que el malabar le salga bien. No quiere otra cosa, ¿no? Después podrá querer, a lo mejor en una segunda instancia, podrá querer el dinero que le da el semáforo en su trabajo de malabarista. Pero un malabarista, digamos, en el sentido más estricto, lo que quiere es el malabar. Y eso, digamos que lo dejen bien, ¿no? Porque no hay una finalidad. Y el desmarcarse de la finalidad, otra vez, digamos, no por ello se disminuye en ningún sentido nuestro valor. Y a veces hasta contribuirá a que terminemos haciendo algo mejor. El divertirnos en algún lugar podrá incluso ayudarnos a que hagamos eso que consideramos productivo, bien hecho, no sé qué, lo hagamos de mejor manera. O como que volvamos a la seriedad de la conciencia, esa que creemos en la que siempre tenemos que estar, que volviendo lo logremos bien, ¿no? Pues es interesante esta perspectiva, me parece un giro, me parece una posibilidad importante de no descuidar, sino como pasarnos la rienda, no descuidar nunca la cuestión de que somos no solamente lo que podemos producir o lo que podemos aportar seriamente a este mundo, ni solemnemente a este mundo, sino que también somos aquello con lo que nos podamos divertir y también nuestros amigos y los buenos ratos que nos pasan en la vida también nos definen, ¿no? Aquel lugar en donde nos reímos un gran rato, donde la pasamos muy bien. Si no pensemos, pues a veces, muchas veces, de dónde nace el amor o de dónde podemos pensar que los mejores ratos o lo que nos hace mejores, de dónde sale a veces de ese tipo de anécdotas que poco tienen que ver con la productividad, ¿no? Yo que mi mente funciona a veces no de manera tan convencional, como ya les he platicado por acá, el día de hoy que venía a hablar de la diversión, me puse una corbata por ser más para divertirme un poco más yo mismo, ¿no? Pero bueno, por ahí van las perspectivas, más o menos las perspectivas que yo les quería compartir. Me parece que tendríamos que deshacernos de la idea de la diversión como una máscara, como un lugar evasivo, sino que integrando este carácter de la diversión podríamos pensar que es el rostro honesto y completo, digamos, del ser humano. Y sí, pues no olvidar que el arte, la diversión y el juego se apartan de la posibilidad de quedar solo constreñidos por una forma de productividad. Así es que el pensamiento, si queremos pensar lo humano de manera íntegra, tenemos que pensar en lo que a veces se estigmatiza como inútil, porque lo inútil muchas veces también de una manera frontal e importante hace del humano aquello que realmente es, ¿no? A veces, ya con esto más o menos voy terminando el comentario y el episodio del día de hoy, a veces la cara más seria es también una cara farsante, la cara que solo pone la seriedad de enfrente y que no da vuelta al humor, a la posibilidad del juego, a veces es la cara más falsa, ¿no? Desconfíe usted de aquel que solo habla seriamente, desconfíe de quien no se divierte, desconfíe de quien no le puede dar la vuelta al único sentido del mundo que tiene que ver con la productividad y con una supuesta idea del bien que a veces termina por reducirnos en aquello de lo que somos. Espero que todo este rollo también les haya podido incluso parecer divertido a ustedes. Agradezco muchísimo a Efraín Vázquez Monsiváis, que está por allá en los controles, mi amigo con el quien me divierto en Radio Universidad, también. Si no hay comentarios por ahí, por las llamadas o por Facebook o en algún otro sitio, espero que se llenen de diversión porque es fin de semana, que sepamos divertirnos para ser más auténticamente aquello que somos. Y yo por lo pronto, con mi divertida corbata y mi boina que me traje hoy, me despido de ustedes hasta el próximo episodio del Sonido de las Ideas, en donde hagamos juntos que las ideas suenen. Hasta pronto.
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2: ¿Qué tal? Muy buenas tardes, tengan todos ustedes. Bienvenidos a Este UGED al aire, espacio informativo de nuestra organización sindical. Les damos la más cordial de todas las bienvenidas, como cada viernes a partir del mediodía, aquí en la frecuencia de Radio Universidad en el 100.5. Muy contento nosotros de estar por acá en estas instalaciones y por supuesto también le damos la bienvenida a toda la gente que nos escucha a través de Facebook en Radio UGED 100.5 FM, en este UGED al aire y también por supuesto la gente que nos escucha a través de internet en www.radio.uged.mx. Muchísimas gracias a toda la base trabajadora de Gómez Palacio que viernes a viernes pues se encuentra con nosotros siempre al pendiente de todo lo que les llevamos. Y bueno, pues el día de hoy la gente que nos está viendo en Facebook ya se dio cuenta que pues me encuentro muy bien acompañado por mi compañera y amiga Yendi Rodríguez, ella de la Secretaría de Deportes, que bueno, teníamos este viernes para ti, Yendi, precisamente apartado porque pues ya se vienen las vacaciones. ¿Cómo estás primero que nada?
3: Hola, ¿qué tal, Edgar? Muy bien, muchas gracias. Gracias por la invitación nuevamente.
2: Ya teníamos como
3: para cerrar el ciclo de trabajo.
2: Sí, así es, ya esto ya estaba agendado porque de repente Yendi me tira carrilla, sí, no, pues gracias por avisarme con tiempo. Hoy sí, sí tuviste.
3: No, sí, ahora sí. No, sí, sí, sí, llegó el oficio con mucho tiempo de anticipación.
2: Muy gracias. Bien. Perfecto. Oye, Yendi, pues ya estamos prácticamente ya vamos a entrar en un periodo vacacional. Yo sé que tienes muchos planes precisamente para los hijos de la base trabajadora. Yo sé que se hizo una convocatoria con muchísimo tiempo para que pues aprovecharan precisamente los papás, las mamás de estos muchachos que son parte de la nueva generación. Y pues cuéntame, ¿cómo te fue en el proceso de inscripción? ¿Cómo ha la gente cómo ha respondido ante esta convocatoria para este curso de verano? Que va a estar bastante interesante.
3: Sí, mira, como ya cada año tenemos lo que es el curso de verano dirigido hacia hijos de trabajadores, cabe resaltar que es la inscripción sin costo.
2: Así es.
3: Primero que nada, aclarar que el curso de verano es abierto al público en general.
2: Ok.
3: Nada más que como nosotros tenemos por contrato colectivo esta prestación, entonces para hijos de trabajadores agremiados al Este UGED es inscripción sin costo.
2: Okay.
3: Y pues ya muy contenta porque en esta ocasión creo que los compañeros han acudido al llamado con mucho tiempo de anticipación, como tú dices. Uh-huh. Ya tenemos bastantes niños inscritos. Faltan niños por inscribir también. Okay. Ahorita tenemos un número de 49 niños inscritos ya.
2: Okay.
3: Casi siempre se esperan ya cuando inicia el curso. Uh-huh. O cuando entramos de vacaciones, porque nosotros iniciamos el curso la segunda semana del periodo vacacional.
2: Okay.
3: Entonces, aquí comentarles a los compañeros que todavía tenemos cupo. Todos los niños que se quieran inscribir son bienvenidos.
2: O sea que sería el día 20 cuando empieza el curso.
3: Sí, bien. Iniciamos el 20.
2: Perfecto, muy bien. ¿Qué duración tiene este curso?
3: Tiene una duración de 4 semanas. Okay. Terminamos el viernes 14 de agosto.
2: Muy bien, perfecto. Entonces del 20 de julio al
3: 14
2: de agosto. Uh-huh. Perfecto, muy bien. Ahorita me llama la atención que todavía faltan personas para inscribirse. Esto, volvemos a hacer hincapié en esto. Es para el público en general, pero sí. Nosotros tenemos la oportunidad de, por ser trabajadores de la universidad, que este curso sea totalmente gratis.
3: Sí.
2: Estamos bien. Muy bien. Sí. Perfecto. ¿Qué fecha límite tienen para inscribirse? Digo, pues para empezar ya a presionar a los que todavía faltan, ¿verdad? O sea, como que, oigan, a ver, ya les quedan 3, 4, 3 días, no sé. ¿Cuál es la fecha límite?
3: Mira, para inscribir a los niños tenemos fecha límite lo que sería la segunda semana, terminando la segunda semana del curso.
2: Okay.
3: A nosotros nos dan ese rango de inscripción para presentar lo que es la papelería.
2: Okay.
3: Que yo entrego en el central.
2: Sí.
3: Para que nos hagan el exento de pago. Perfecto. Entonces, pasando las dos semanas, las primeras dos semanas, ya pues ya no tenemos nosotros, lo que son los hijos de trabajadores del Esteujed, no tenemos ya la inscripción gratuita.
2: Okay.
3: Igual y se puede llegar a un arreglo con mis compañeros del CCH, que son los que tienen, son los que llevan el curso de verano. Entonces sería pues un cobro ajustado a esas dos semanas que quedan nada más.
2: Okay, entonces digamos que el día, la fecha límite, dices que es la segunda semana de
3: julio.
2: Es el día 31 de julio, la fecha límite.
3: Sí.
2: Muy bien, perfecto. Para que tomen en cuenta esto, porque pues también se van a perder dos semanas de muy buenas actividades. Lo esencial o lo primordial sería empezar desde el día 20, para que los muchachos se vayan ajustando precisamente a todas las actividades.
3: Sí.
2: Porque imagínense, digamos, entran al día 3 de agosto, ya perdieron dos semanas. De tanto de actividades como de convivencia con los muchachos que muchachos y muchachas que andan ahí en el curso. Entonces, pues tengan en cuenta esto, de verdad, si lo pueden tomar desde el día 20, háganlo. Dices que son 49 inscritos hasta
3: ahorita. Sí, ahorita tenemos 49.
2: ¿Cuánto ha sido lo más que te ha tocado, Yendi, en un curso?
3: Mira, el año pasado tuvimos
2: 89. 89, ok. Sí. O sea, estamos más o menos, digamos.
3: Sí.
2: Ok, bien, perfecto.
3: La mitad, más o menos.
2: Ahí, por ejemplo, no sé, ¿qué es lo que predomina? ¿Niños o niñas? ¿O está balanceado?
3: Sí, todo está balanceado. Tenemos de todas las edades, de 4 a 15 años. Hemos tenido niños más chiquitos. El año pasado tuvimos hijos de trabajadores del Esteujed con una edad de, creo que 3 años cumplidos.
2: Oye, y ahí, por ejemplo, con los niños de 3 años, ¿cómo le hicieron? ¿O qué, qué característica debe de tener?

0: Creo que acaba de cumplir 3 años. Okay. Y ya está inscrito para este curso de verano.
1: Perfecto, qué bueno. No, qué bien, excelente. Y es que, por ejemplo, todos estos cursos, yo he visto cuando vamos a las clausuras, Yendi, que los niños salen muy contentos. Sí. Incluso ellos salen haciendo planes y nos vemos en el próximo curso. Sí. Y dices, ah, caray, o sea, les gusta mucho esas actividades.
0: Sí.
1: Y a mí se me hace muy padre que, por ejemplo, esto sirve muchísimo pues para que los chavitos y las chavitas no se la pasen en vacaciones sin hacer nada.
0: Uh-huh,
1: que se la pasen frente a una pantalla, que se la pasen frente al teléfono, que se la pasen sin hacer nada. Entonces, esto les ayuda muchísimo. A mí me impresiona mucho porque, por ejemplo, pues yo, ahora sí que en mi infancia, todos, como que la mayoría éramos compactos, estábamos chaparritos. Y ahorita, ajá, por ejemplo, veo niños de 12, 13 años, sí, que dices,
0: sí,
1: así, volteando para arriba, dices, ¿cómo? Pues, ¿qué les dieron de comer?
0: Oye, ¿qué? Es que sabes que ahora los papás están muy al pendiente de que los hijos hagan actividades deportivas, uh-huh, que se desarrollan más,
1: así es,
0: crecen más.
1: Sí, y antes no, ¿verdad? No. Éramos a la buena,
0: sí,
1: de
0: Dios. Olvidadillos.
1: Sálgase a correr. Y ya. Haga lo que quiera, ver, sí.
0: Sí, la verdad.
1: Ay, no, me acordé de una plática que tuvimos que, sí, de milagro estamos vivos aquí, ah, nosotros. Sí, pero sí, bueno.
0: Oye, ese es otro tema.
1: Ese es otro tema totalmente diferente. Pero sí, fíjate, la verdad a mí me llama muchísimo la atención todo este interés. Que bueno, ya los niños que llegan a un curso de verano se quedan con la espinita. Y aparte, bueno, si tienen una actividad diferente, porque yo recuerdo el año pasado fue lucha libre,
0: lucha,
1: que para mí fue una cosa que dije, ay, lucha.
0: Sí, fue la sensación, ¿eh?
1: Sí, sí, sí. Anterior que habían tenido box, creo, ¿no?
0: Sí, era pues más lo más básico.
1: Sí, sí, así es.
0: Sí, pero el año pasado tuvimos de novedad de la lucha libre. Y
1: incluso
0: fue un éxito.
1: Hubo una presentación. Que
0: ¿sí?
1: en el ring ahí estuvo, uh-huh, todo armado, hubo presentación, sí, hubo rudos, hubo técnicos. El referee me cayó mal porque era rudo. Bueno, era una cosa impresionante, la verdad. Y ahora, por ejemplo, hablando de las actividades, ¿qué se va a tener? Esto ya lo habíamos dicho en programas anteriores, sí, pero pues para la gente que se le escapó, sí, ¿qué onda?
0: Mira, te voy a decir las actividades que vamos a tener. Es tochito, uh-huh, taekwondo, lucha olímpica, uh-huh, manualidades, baile, gimnasia, fútbol, básquetbol, voleibol, recreación y lo que tenemos de nuevo ahora en el curso son destrezas de campamento.
1: Ok, perfecto, muy bien. Oye, por ejemplo, me viene otra vez el niño chiquito. ¿En qué actividades andaba?
0: En todas.
1: Ah, sí, de plano.
0: En todas.
1: Era en la ajonjolí de todos los moldes.
0: Sí, qué sí, bueno, es muy activo.
1: Qué bueno, qué bien. Y ahorita si ya está inscrito, pues qué bien también.
0: Ah, sí, sí, sí,
1: perfecto,
0: claro.
1: Perfecto.
0: Fíjate que nos ha tocado que los que van de primera vez al curso regresan. Regresan y regresan y regresan. Ahora tengo inscritos varios que son nuevos, uh-huh, pero regularmente siempre son los mismos niños los, okay, que regresan.
1: Perfecto. Y bueno, ya lo dijiste, está hasta la edad límite son 15 años.
0: 15 años.
1: Ahí, por ejemplo, ¿no te ha tocado, no sé, alguna vez que te hayan dicho, oiga, pues ya mi hijo ya no tiene 15, ¿verdad? Pero quiere estar ahí?
0: Sí, se puede hacer la excepción. Uh-huh. No sé, que ya está a punto de cumplir 16, uh-huh, pero tiene 15, sí. Sí, sí,
1: sí, vale,
0: los aceptamos.
1: Todavía.
0: Sí, claro.
1: Perfecto. Sí.
0: Si ellos,
1: qué?
0: Si ellos quieren, porque acuérdate que también es una edad ya en la que,
1: sí, ay,
0: quieren
1: qué
0: muchas
1: vergüenza
0: cosas. Sí, ándale. Entonces, si
1: ¿cómo
0: ellos
1: voy a andar
0: quieren
1: con esos niños?
0: Sí, sí, sí, se quedan.
1: Sí, perfecto. No, y es que te digo, muchos a veces no hayan qué hacer y les da miedo, por ejemplo, entrar a otra actividad.
0: Sí. Pues
1: bueno, de perdida yo ya estuve el año pasado, el antepasado, ya conozco a los, uh-huh, maestros, ya, uh-huh, conozco a los compañeritos y regresas con ganas.
0: Sí.
1: Porque te digo, a mí el año pasado que vi a los niños, no, sí, y el próximo año aquí nos vemos. Dije, a ver, a ver, a ver, espérate, ¿cuántos años vas a tener el próximo año? Sí. No, no sé. Pero sí, la verdad es muy padre ver todo. ¿Cómo salen los niños en el ¿cómo se llama? En el último día, en la clausura.
0: La clausura.
1: Todo lo que hacen, todo lo que presentan, uh-huh, todo lo que aprendieron, todo lo que hicieron, ya ves que se hace una presentación.
0: Una presentación.
1: Y
0: sí,
1: la verdad a mí se me hace bien padre cómo, pues cómo todos están participando.
0: Sí.
1: Exactamente.
0: Sí, la verdad sí. Fíjate que para mí ha sido una gran experiencia estar, uh-huh, ahora a cargo del curso de verano del Esteujet. Uh-huh. Bueno, con nuestros compañeros, porque aprenden muchas cosas y es totalmente diferente lo que yo hago en el curso a lo que hago acá en el sindicato, por ejemplo, uh-huh, ¿verdad? Entonces,
1: sí,
0: es muy

0: padre. Sí es muy cansado, la verdad, porque todo el día andamos cuidando niños, pero la verdad es muy bonito.
1: Así es. Ahorita dices todo el día. ¿Desde qué hora hasta qué hora es este curso?
0: Mira, recibimos a los niños de 8 a 9 de la mañana.
1: Okay.
0: Después de las 9 tenemos una activación y ya de ahí cada grupo se va a sus diferentes actividades.
1: Okay.
0: Terminamos a la 1 de la tarde y tienen de 1 a 2 de la tarde para ir a recoger a los niños.
1: Okay. A ver, esta pregunta va relacionada con todos los papás que por X o por Y se les hace tarde. No digo que sean, vamos, impuntuales. Siempre sucede alguna situación que te atrasa un poquito. Y ya con 5 minutos que te atrases, ya se te arruinó el día. Por ejemplo, de 8 a 9 se reciben a los niños. Si llegan después de las 9, 9:05, ¿qué onda?
0: No, sí se reciben.
1: Todavía
0: Se
1: hay chance.
0: reciben, nada
1: Ok.
0: más que pues algunos ya andan en las actividades. Nada
1: Okay.
0: más nosotros los que estamos ahí en coordinación somos los que nos encargamos de llevar a los niños hasta donde esté su actividad.
1: Okay.
0: Igual, si a alguien se le hace poquito tarde para recoger a los niños, bueno, pues no pasa nada. Nosotros estamos ahí todos hasta que el último niño se va.
1: Okay. Por ejemplo, digamos que a mí me suceda algo así. ¿Me puedo comunicar directamente con alguien para avisarle, oiga, ¿sabe qué? Estoy atorado acá en Ciudad Industrial, como ahorita. Voy a llegar tarde. ¿Se puede hacer eso?
0: Sí, claro que sí. Te digo, nos avisan, bueno, a veces nos avisan ya cuando pasan las 2 de la tarde que ven que no van a llegar, no pasa nada, nos quedamos unos u otros. Los maestros, por ejemplo, los monitores, cuando entregan al último niño que está en su patrulla, bueno, pues ellos se retiran, pero si alguien más tiene niños todavía, ellos esperan. Igual los coordinadores ahí nos esperamos hasta que pasan por los niños.
1: Okay. ¿Ha sucedido alguna vez que han pasado, no sé, media hora y todavía no llegan por los niños?
0: Sí.
1: ¿Qué es lo que hacen ustedes, Jenny?
0: Bueno, en ese caso ya, si vemos que es un tiempo ya prolongado, les hablamos a los papás, a ver quién puede ir. En la ficha de inscripción nos dejan varios números de contacto. Si alguno no nos contesta, bueno, pues hablamos a otro. Y principalmente porque los niños se asustan.
1: Claro.
0: Entonces, ven que ya no hay nadie. Nada más estamos nosotros con ellos,
1: Ya me
0: se asustan, sí.
1: abandonaron.
0: Entonces, ya nos comunicamos con los papás. Hay niños que ya están un poquito más grandes, traen su teléfono, les hablan también a los niños y ellos nos dicen,
1: Okay.
0: no, maestra, va a venir mi mamá un poquito más tarde, no sé. Pero nosotros nos esperamos ahí hasta que lleguen por el último niño.
1: Okay, ahorita que dijiste ficha, ¿qué requisitos necesitan para ser parte de este curso de verano?
0: Mira, para hijos de trabajadores de agremiados al Este UGED, nada más necesito copia del acta de nacimiento de los niños y talón de pago. Ya cuando inicia el curso, ahí me llenan la ficha de inscripción. Tienen que llevar dos fotografías porque se les entregan credenciales. Una es la que trae el niño y otra es con la que van y los recogen. Hay que recalcar que si no llevan la credencial, pues sí es complicado entregar a los niños porque
1: Okay.
0: pueden suceder mil cosas.
1: Así es.
0: Entonces, tenemos la precaución de entregar nada más cuando traen credencial. Si en dado caso que pues la mamá no me lo dio, no me dio la credencial, se me olvidó, bla, bla, bla, les hablamos a los niños,
1: Okay.
0: lo conoce, sí es mi tío, sí es mi tía, ok. Entonces se
1: Okay.
0: entregan, pero sí es necesario que lleven su credencial.
1: Perfecto.
0: También tenemos compañeros que tienen, no sé, hijos de sus parejas, que no son hijos biológicos
1: Biológicos.
0: de ellos.
1: Sí.
0: Bueno, ahí para hacer válida la inscripción gratuita necesitamos una copia de carta notariada donde
1: Okay.
0: acredite que el menor es dependiente económico del trabajador.
1: Okay.
0: Ahí sí se
1: Perfecto.
0: pueden hacer la excepción de la inscripción gratuita. Me hablan que mi sobrino, no se puede. Yo
1: Okay.
0: para comprobar que son hijos de trabajador y ejercer esa prestación, pues necesito el acta de nacimiento donde acredite que son sus hijos.
1: Perfecto, muy bien. No sé, ¿algún otro detalle que nos quieras mencionar, Yendi? Porque estoy viendo acá que son las
0: Sí.
1: 12:31, entonces.
0: Bueno, rápidamente.
1: Sí, venga, venga.
0: Para los niños inscritos les entregamos un kit que consta de gorra, playera y morral.
1: Ok.
0: Sí, los viernes son actividades diferentes.
1: Ok.
0: El primer viernes tenemos un mundialito.
1: Okay.
0: El segundo es la lunada. Vamos un ratito en la mañana, regresamos en la tarde y entregamos los niños ya en la noche, okay, cuando hacemos las actividades de una lunada.
1: Muy bien.
0: El tercer viernes tenemos el día acuático. Uh-huh. Nos vamos a una finca, uh-huh, y allá los niños se la pasan muy bien. Ya el último viernes es la clausura.
1: Perfecto. Muy bien. Pues mucha actividad en un mes.
0: En un mes, sí.
1: En un mes, perfecto. Pues esperemos que aprovechen la base trabajadora precisamente para llevar a sus niños, que no los tengan ahí sin hacer nada en casa,
0: sí, lleven,
1: y que la verdad tengan muchísima actividad en un mes. No, hombre, van a terminar bien cansados, me imagino.
0: Sí, ojalá. De hecho.
1: Ay, sí, ojalá.
0: Todos, niños y maestros. Ah, no, la última maestros, semana, sí, niños, sí, y maestros.
1: Así es. Oye, Yendi, pues muchísimas gracias por acompañarme el día de hoy. ¿Qué se puede decir? Último viernes laboral, se podría, sí, decir, porque pues ya empieza el periodo vacacional. Uh-huh. Nosotros vamos a andar aquí el próximo viernes, ya tengo la invitada, no es Yendi, pero cuando regrese Yendi, digo, perdón, cuando regresemos de vacaciones,
0: sí,
1: vamos a agarrar a Yendi otra, okay, vez, que nos muy cuente bien cómo estuvo todo.
0: Perfecto.
1: ¿Algo que quieras agregar, Yendi?
0: No, nada más les paso mi número de celular, si gustan mandarme mensaje para cualquier duda que tengan, es 618-297-2176. Me pueden mandar mensajito y con mucho gusto les despejo sus dudas.
1: ¿O ahí en el local sindical?
0: Sí, pero ya no voy a estar.
1: Ah, ahí. Sí, tienes razón, ya salimos de vacaciones.
0: Es hoy, nada.
1: Perdón, tienes razón. Oigan, pues gracias. Yendi Fabiola Rodríguez Muñoz, secretaria de Deportes, gracias por acompañarnos. Nosotros nos despedimos el próximo viernes, como ya lo dije, andaremos por acá totalmente en vivo en las instalaciones de Radio Universidad. Gracias a la base trabajadora de Gómez Palacio, que siempre está al pendiente, a nuestra base trabajadora de Durango también, por supuesto. Yo soy Edgar Deras y los esperamos la próxima semana aquí en este Ojeda al Aire. Cuídense mucho, tengan un excelente fin de semana y disfruten por sus vacaciones, ahora sí que al 100, con mucho cuidado. Nos vemos.
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3: ¿Qué tal? Gusto saludarlos. Soy el maestro Miguel Ángel Murciaga Díaz. Bienvenidos a La Partitura. Estamos cerrando nuestra semana del mes con el gran compositor Félix Mendelssohn, uno de los más talentosos músicos de la historia, y que bueno, nos hemos dado cuenta cómo él, su romanticismo choca con otros romanticismos, de que creían que era un compositor clásico, porque él no tiene motivos para expresar todo este dolor, sufrimiento que acompañó a pobres otros compositores como Chopin, atormentado por la tuberculosis, o Schubert con la pobreza, el desprecio, la sífilis, o el caso de Schumann, que después desarrolló la esquizofrenia y terminó internado, ¿no?, en un hospital mental. No tiene esas partes de sus contemporáneos. Mendelssohn, como les digo, vive en una familia acaudalada que lo protege, que lo impulsa. Gana éxito rápidamente por su talento en el ámbito musical, no tuvo grandes traumas de su vida personal, de romances, amorío, se casó, tuvo varios hijos, o sea, una vida muy tranquila en ese aspecto. Entonces, estos tormentos, como cuando hablamos de Brahms, del desamor con Clara, de la pobreza, de la frustración, de la depresión, Mendelssohn no tiene nada. Entonces, claro, él sí es un compositor romántico, pero no lo vemos dentro del cliché porque él expresa la alegría, él expresa las emociones de la vida, sus viajes, el tema de la conversión religiosa. Entonces no es tanto, no quiere decir que no haya sufrido en su vida, pero no fue una vida marcada por el sufrimiento como estamos acostumbrados con poetas, pintores y compositores del siglo XIX, ¿no? Que es casi una ley, si el artista no sufrió, entonces no es un artista importante, ¿no? Nos hemos acostumbrado a esa circunstancia. Y Mendelssohn es la excepción a la regla, y a pesar de eso, al día de hoy es uno de los más grandes compositores de la historia. Y de ahí, bueno, vamos a citar un poco lo que es música seria. A veces el dramatismo en Mendelssohn es un gesto más teatral, algo que sí comparte con compositores clásicos como Mozart, como Haydn, que logran expresar el dramatismo gracias a su aprendizaje de la ópera, pero que no necesariamente hablan de su propio dolor, ¿no? De Mozart habíamos hablado que aunque se tenga ese cliché por las películas y todos los mitos que giran la vida, no era lo común que Mozart sufre, hace una obra dramática, ¿no? Las obras dramáticas acompañan los encargos de sus patrones, de sus mecenas, y ellos saben cómo en el gesto musical expresar eso. Mendelssohn un poco tiene que sostener eso, porque también se necesita música dramática, de contrastes. Y esto lo deja para dos de sus obras, que son de las más importantes para algunos, sus mejores creaciones de música de cámara, que son sus dos tríos con piano, o sea, unas obras para violín, cello y piano. Hizo dos tríos en el punto álgido de su madurez, prácticamente en los dos, tres últimos años de vida. Y que esto fue lo que lo lleva a una cúspide histórica que mostraba que no era un compositor liviano. Bueno, creo que en ninguna de las obras que escuchamos en la semana se ve que sea un compositor liviano. Su música es compleja, es muy elaborada, es muy detallista, es muy sutil. Lo vieron en Elías, es una cosa sobrenatural, ¿no? Pero esto es la seriedad, es mostrar que fue alumno de Zelter, que sabía de contrapunto, de armonía, de pasos, de un manejo de la forma, del desarrollo de los temas. Es probar que era un compositor orgullosamente alemán, ¿no? Estos gestos que acompañan a Bach, a Beethoven, a Brahms, a Wagner, que va el sello alemán de lo intelectual, de la construcción ordenada, del gran desarrollo, de la monumentalidad, de la capacidad de con gestos abstractos hacer una música de gran expresión. Eso lo tenía que tener Mendelssohn, y en estos tríos lo expresa, ¿no? Hoy vamos a escuchar el trío número uno, que lo vamos a cortar hasta que acabe el programa, para que vean esta maravilla de música que hace, la capacidad también intelectual que Mendelssohn logra salir un poco de esa zona, tal vez de confort, de la alegría, de su dicha, y entrar a un punto más intelectual, más complejo, que se ve en su música de cámara, ¿no? Esta semana solo escucharemos esta, pero está en sus cuartetos de piano, está en sus cuartetos de cuerda, está en sus sonatas para violín, en sus sonatas para cello, en mucha de su música para piano solo, y sobre todo en estos tríos que son hermosos. Vamos a escuchar el número uno en re menor a cargo del trío Bozarth.

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0: Muy buenas tardes, bienvenidos a Vía 100.5, este 10 de julio del año 2026, una tarde lluviosa en la ciudad de Durango, y nos da mucho gusto recibirlos en esta frecuencia 100.5 a la hora de las noticias, Vía 100.5, soy Marta Casas, y el teléfono en cabina a su disposición 827-1214, también nos puede mandar un WhatsApp al teléfono 618-119-1292, y por supuesto, escucharnos a través de internet www.radio.uget.mx. 1:33 y vámonos al resumen.
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0: En información de la Universidad Juárez del Estado de Durango, el World Trade Center ofreció un curso para emprendedores Entendiendo tu marca. Los detalles más adelante. Y la Junta Directiva de la Universidad Juárez aprueba el Plan de Estudios de la Inteligencia Artificial para la Escuela de Ciencias y Tecnologías. Oiga, y buenas noticias, la Universidad Juárez del Estado de Durango será sede de la Olimpiada de Matemáticas Centroamericana y del Caribe. La información con el doctor Enrique Vargas Betancourt, director de la facultad. Le platicaremos también el del Diplomado de Docencia Aumentada en IA, lo llevó a cabo la Universidad Juárez. En información local, hoy por la mañana se llevó a cabo un operativo en una clínica esbelta ubicada en el centro de la ciudad. ¿Qué pasó? Le diremos. La fiscal general del estado, Sonia de la Garza Fragoso, informó que no hay médicos detenidos por el operativo en la clínica. Sin embargo, sí advirtió que se estaría incurriendo aparentemente en una omisión y en un delito que podría recibir hasta 9 años de prisión. Y el estado ya está desesperado porque no hay recursos de la federación para el tema de apoyos a discapacidad. ¿Qué podrían hacer? Podrían entregarlo únicamente a 2,700 personas. Y ya estamos en junio, muy cerca de la feria, los hoteles están esperando un incremento en la ocupación. Oiga, y Claudia Hernández Espino, secretaria de Recursos Naturales, nos informa que afortunadamente los incendios forestales van a la baja. Durango salió del top 10 de los estados con mayores siniestros. Es viernes, no se pierda la editorial con Alejandro González, aquí en Vía 100.5.
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0: Y vamos de lleno con las noticias de la Universidad Juárez con esta nota del World Trade Center, un curso para emprendedores Entendiendo tu marca, a continuación.
2: Como parte de su compromiso con el fortalecimiento del sector empresarial y el impulso al desarrollo económico de la región, el World Trade Center Durango, licencia operada por la Universidad Juárez del Estado de Durango, llevó a cabo el curso Entendiendo tu marca, un acercamiento práctico al branding, dirigido a emprendedores, empresarios y profesionales interesados en fortalecer la identidad y posicionamiento de sus negocios. Durante la capacitación, los asistentes adquirieron conocimientos sobre los principios fundamentales del branding y la importancia de construir marcas sólidas, capaces de generar confianza, diferenciación y valor en mercados cada vez más competitivos. A través de un enfoque práctico, se abordaron herramientas y estrategias para fortalecer la identidad empresarial y mejorar la relación con sus públicos. Esta actividad forma parte de la oferta de capacitación del World Trade Center Durango, orientado a fortalecer las capacidades empresariales mediante espacios de formación que contribuyan a la profesionalización de los negocios y al desarrollo de proyectos con mayor competitividad. El curso representa un ejemplo de la vinculación entre la academia y el sector productivo, al ofrecer herramientas de actualización que responden a las necesidades actuales de emprendedores y empresas de la región. con el respaldo institucional del rector Ramón García Rivera y el trabajo de Emily García Montiel, directora del World Trade Center Durango, esta iniciativa forma parte de una agenda enfocada en la innovación, la capacitación y el fortalecimiento del ecosistema empresarial duranguense. Para Vía 100.5, Linda Cristal Rodríguez.
0: Y vamos con información del rector de la Universidad Juárez del Estado de Durango y esta reunión de la Junta Directiva donde se aprobó el plan de estudios en IA para las Escuelas de Ciencia y Tecnologías de la Máxima Casa de Estudios.
2: La Honorable Junta Directiva de la Universidad Juárez del Estado de Durango, encabezada por el rector Ramón García Rivera, aprobó la actualización del Plan de Estudios de la Capacitación para el Trabajo, Fundamentos e Inteligencia Artificial Aplicada, propuesta por la Escuela de Ciencias y Tecnologías, con el propósito de fortalecer la formación de los estudiantes frente a los retos de la transformación digital. La actualización curricular responde a la necesidad de ofrecer una formación pertinente, moderna y alineada con las tendencias tecnológicas que hoy transforman los ámbitos académico, profesional y productivo. El nuevo plan de estudios incorpora contenidos de vanguardia, metodologías innovadoras y el desarrollo de competencias prácticas para que los estudiantes comprendan, utilicen y apliquen herramientas de inteligencia artificial con un enfoque ético, responsable y humanista. La propuesta fue presentada por la ECITE, dirigida por el Dr. Luis Alejandro Torres Monreal, ante la Junta Directiva, máximo órgano de gobierno de la universidad, cuyos integrantes analizaron su pertinencia antes de autorizar la actualización, al considerar que fortalecerá la oferta educativa del nivel medio superior y responderá a las nuevas demandas del entorno tecnológico. Con esta aprobación, la capacitación sobre fundamentos de inteligencia artificial aplicada ofrecerá contenidos acordes con las necesidades actuales del mercado laboral y el desarrollo tecnológico, brindando a los estudiantes herramientas que amplíen sus conocimientos y capacidades en un área de creciente importancia. Para Vía 100.5, Linda Cristal Rodríguez. La Máxima Casa de Estudios será sede de la Olimpiada de Matemáticas Centroamericana y del Caribe. Los detalles con el doctor Enrique Vargas Betancourt. Eres director de la facultad.
3: La intención de nosotros poder traerles a nuestros estudiantes actividades extracurriculares fuera de la parte de las clases. Y en este sentido, bueno, ya tenemos una planeación casi terminada. Nos faltan algunos detalles para el semestre B-2026. Pero tenemos actividades muy interesantes. Estaremos arrancando en la segunda semana del mes de agosto, casi junto a la par de las clases. Estaremos arrancando con... Nos toca ser sede de la Olimpiada de Matemáticas Centroamericana y del Caribe. Nos visitan por ahí 14 países de Centroamérica. Estamos esperando alrededor de 110, 120 personas que nos visitan de estos países para llevar a cabo este evento en el que le tocó a México ser sede y México escogió en particular a Durango para esta sede. Entonces la Universidad Juárez, a través de la Facultad de Ciencias Exactas, le toca ser sede de este evento internacional. Estamos muy contentos por los preparativos porque, pues, además de poder llevar a cabo el concurso, nos va a permitir, ya estamos checando la agenda, poder dar un paseo turístico a todos nuestros visitantes para que conozcan la ciudad, para que conozcan el estado de Durango y, pues, de esta manera también promover el turismo en Durango. Entonces, esa actividad tendremos en grande en el mes de agosto. En el mes de septiembre se vienen los festejos de la facultad, del aniversario de la Facultad de Ciencias Exactas, los 42 años, el informe, segundo informe de actividades de la actual administración, y dentro de esto pues tenemos toda una semana cubierta también ya con actividades académicas, culturales, deportivas. Tenemos algunos invitados especiales, ponentes de renombre internacional que van a estar dando conferencias en la semana. Esta va a ser la última semana del mes de septiembre. En el mes de octubre estaremos recibiendo el taller de continuos e hiperespacios. Es una actividad académica meramente dentro del área de topología. Un grupo grande de aquí de la facultad cultiva esta área de investigación. Son reconocidos a nivel nacional y en esta ocasión escogieron también a la Facultad de Ciencias Exactas para ser sede de este evento que se organiza cada año en el país. Y entonces pues Durango va a ser sede de este evento. Estamos esperando también alrededor de 80 personas que nos estarán visitando del interior del país para este evento que se llevará a cabo en la primera semana del mes de octubre. Y a finales de octubre también la participación en el Congreso Nacional de la Sociedad Matemática Mexicana, un evento ya que es tradición para los matemáticos. En esta ocasión se lleva a cabo en Tlaxcala, pero aquí quiero resaltar la participación que tenemos nosotros como facultad. Una maestra de aquí de con nosotros va a ser la organizadora general de este evento. Tenemos varios de nuestros profesores que van a estar coordinando áreas dentro de este evento. Y bueno, otra vez, para nosotros es importante mencionar que el Comité Nacional esté volteando a ver a nuestros profesores para que sean organizadores o coorganizadores, pues habla del trabajo que se está haciendo a nivel de los docentes aquí en la facultad. Y pues estaríamos cerrando prácticamente la última semana de octubre con esto, y a noviembre nos dedicamos a las actividades normales académicas de la facultad.
2: Para Vía 100.5, Linda Cristal Rodríguez.
0: Docentes de la UGEC se capacitan en inteligencia artificial. La inteligencia artificial ya forma parte de las aulas de la UGEC. La universidad concluyó el diplomado Docencia Aumentada. Estuvo dirigido a fortalecer las competencias de profesores para utilizar esta tecnología de manera ética y responsable en los procesos de enseñanza. El curso, con una duración de 120 horas, reunió a docentes que ya contaban con una formación inicial y ahora profundizaron en el diseño de experiencias de aprendizaje, asistentes virtuales especializados y nuevos modelos de evaluación. El director del Instituto de Ciencias Sociales, Fernando Ramírez Ramírez, destacó que la inteligencia artificial debe aplicarse con un enfoque humanista, privilegiando siempre el desarrollo de las personas y no únicamente la tecnología. Con esta capacitación, la Universidad Juárez busca modernizar sus procesos educativos sin perder de vista la formación crítica de sus estudiantes.
4: Para Vía 100.5, Marta Casas.
0: Y vámonos rápidamente a nuestro segmento de ¿Sabías qué? En la UGED.
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6: La música y el arte también se escuchan y se viven en la Universidad Juárez del Estado de Durango. A través de la Orquesta Sinfónica de sus grupos artísticos, la UGED fomenta el talento local y enriquece la vida cultural de la sociedad duranguense. Con cada nota, con cada presentación, se comparte el espíritu universitario que trasciende las aulas y se convierte en orgullo para nuestra comunidad. UGED, tradición, arte y cultura. Para Vía 100.5, Luis Cázares.
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0: Una de la tarde con 47 minutos, este 10 de julio del año 2026, una temperatura de 21 grados centígrados. Además, en la ciudad de Durango se registran en este momento algunos chubascos que van a permanecer por gran parte del día. Nosotros continuamos con el segmento local.
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0: Oye, vámonos con información local. Esta mañana sorprendió un operativo realizado y encabezado por la Fiscalía General del Estado en una clínica llamada Esbelti. Aquí le voy a decir la ubicación y de qué se trató. Evidentemente es un tema de salud muy delicado que parece que no aprendimos la lección.
7: La Fiscalía General del Estado cateó y aseguró una clínica de procedimientos estéticos en la ciudad de Durango, luego de una denuncia presentada por familiares de una mujer que hoy se encuentra hospitalizada en estado grave luego de someterse a una intervención quirúrgica en ese lugar. Durante el operativo realizado en la calle Laureano Roncal, casi esquina con Pereira, agentes del Ministerio Público, peritos y elementos de la policía investigadora aseguraron el expediente clínico y otros indicios que serán integrados en la carpeta de investigación. Además, el establecimiento quedó clausurado mientras avanzan las indagatorias. Hasta el momento no se ha reportado la detención de alguna persona, sin embargo, se sabe que está involucrado un médico de nombre Carlos N., quien habría sido el responsable de la práctica de una cirugía estética con malos resultados y que aparentemente no tenía conocimientos, certificaciones ni permisos para la práctica de estos procedimientos. Será el desarrollo de la investigación que permita determinar si existieron irregularidades en la atención médica y las responsabilidades que correspondan por este caso.
4: Para Vía 100.5, Marta Casas.
0: Oiga, y en ese sentido, la fiscal general del Estado, Sonia de la Garza Fragoso, también platicó con los medios de comunicación acerca de la razón por la cual se intervino en esta clínica estética y cómo esto está constituyendo un delito que podría representar hasta 9 años de prisión en contra de la persona señalada como responsable.
7: Luego del cateo y la clausura de una clínica estética en Durango por el caso de una paciente que se encuentra grave, la fiscal general del Estado, Sonia de la Garza Fragoso, explicó que el médico investigado no fue detenido. Advirtió que este tipo de procedimientos, cuando se realizan sin la especialidad requerida, constituyen un delito.
8: Sí, recibimos una denuncia en donde un médico que no tiene la especialidad en cirugía plástica y reconstructiva, como lo establece la Ley General de Salud, como lo establece el reglamento de la Ley General de Salud, las normas oficiales mexicanas y nuestro propio Código Penal, que recientemente fue reformado el año pasado, está él usurpando una profesión, para empezar, porque una persona que estudia la especialidad en cirugía plástica y reconstructiva, primero hace la especialidad en cirugía, son 4 años, casi 5 a veces, posteriormente hace la subespecialidad que ya es en cirugía plástica reconstructiva y se tiene que estar recertificando y pertenecer al Consejo Mexicano de Cirugía Plástica porque así está establecido y conforme a las normas que establece la Ley de Salud. En cambio, muchos médicos generales que hacen una maestría en le llaman liposucción y algunos diplomados creen que pueden hacer cirugías. Para empezar, ni siquiera cirugías pueden hacer porque no tienen ni la especialidad en cirugía y mucho menos en el tema estético. Conforme a la reforma del año pasado, las penas por el delito de usurpación a profesión, que ya había subido, se va a subir una mitad más a quien usurpe haciendo una cirugía de carácter estético sin contar con las certificaciones que por ley le corresponden. Bueno, ahorita está de 2 a 6 años, pero si le suben la mitad, entonces va a estar de 3 a 9 años. Entonces ya difícilmente alcanza una suspensión condicional de proceso. Delito, o sea, vienen las lesiones, el daño causado, o si desafortunadamente la persona llegara a fallecer, pues el homicidio, aun cuando sea de culpa, pero también viene la responsabilidad médico-legal y la posibilidad de que pierda su cédula, incluso como médico general. No está detenida la persona porque no había flagrancia, tendremos que trabajar una carpeta de investigación, obviamente se cateó para obtener el expediente clínico, se clausura por parte de Copricet por no tener él las facultades para hacer cirugías o procedimientos mayores que son exclusivos de la cirugía plástica y reconstructiva y se trabajará la carpeta de investigación para hacer lo correspondiente.
7: La investigación continúa y de acreditarse responsabilidades, las sanciones por realizar cirugías estéticas sin la certificación que exige la ley podrían alcanzar hasta 9 años de prisión.
4: Para Vía 100.5, Marta Casas.
0: Oye, hubo conferencia de prensa también de la Copricet, que es la instancia verificadora de los temas sanitarios en instituciones como esta. Esta clínica había sido revisada y estaba en cumplimiento de algunas observaciones. Según nos dijo el doctor Saracho, se trata de una paciente, obviamente está resguardada su identidad, de 65 años de edad, que se hizo una intervención quirúrgica en el rostro a través de esta mala praxis hubo deformidad en el mismo y desde luego esto causó algunas complicaciones como un shock hipovolémico, que es cuando se pierde demasiada sangre. Llegó al hospital 450 y del hospital 450 es donde se dio aviso. Posteriormente los familiares acudieron a presentar la denuncia correspondiente. Le estaremos informando cuál es el desenlace de este procedimiento que, como dijo la fiscal, apenas comienza. Vamos con otros temas, el tema de la discapacidad y el famoso apoyo que tiene mucho tiempo en trámite, pues no se ha podido cubrir porque el gobierno federal no ha dado la parte. El gobierno del estado tiene 40 millones de pesos, están buscando la posibilidad de entregarlos, pero únicamente serían 2,700 pacientes y probablemente vayan a recibir menor recurso del estipulado, así lo explicó el secretario de Bienestar, David Payán.
9: Nosotros tenemos un padrón de 2,700 pacientes ya validados con el CRE, que ya están diagnosticados por profesionales de la salud. Entonces, lo del tema de un programa propio me parece que es una postura muy sensata, muy prudente, porque a final de cuentas es abrir la empatía a la gente que está sufriendo esa situación. Nosotros hasta el momento no hemos logrado, yo en lo personal no he logrado concretar la cita con la secretaria de Bienestar Federal, con la maestra Leticia Ramírez. Estaba en espera precisamente el día de ayer a que me notificaran qué día me va a recibir. No se ha notificado tal reunión, porque nosotros no perdemos pues la esperanza de seguir tocando puertas para sumar el esfuerzo y atender a más gente. Porque con los 40 millones de pesos que tiene el gobernador presupuestados, pues no tendríamos la posibilidad de atender a todos estos expedientes. Son 3,300 pesos por bimestre y necesitaríamos 80 millones de pesos para atender a 4,000 pacientes este año. Entonces, con los 40 millones de pesos seguramente nos pudiera alcanzar, pero revisando bien el monto de lo que se pudiera otorgar. Es decir, no tendría que ser los 3,300, pudiéramos tropicalizarlo a nuestras condiciones presupuestales para alcanzar a atender a todo mundo, quizás con un monto menor.
7: Durante esta temporada, Durango salió del ranking de los estados con más incendios forestales, así lo señaló la secretaria de Recursos Naturales, Claudia Hernández Espino, quien recordó que de manera recurrente, Durango siempre había estado en los 3 estados con mayor incidencia en incendios forestales.
10: Afortunadamente nos vamos pues en 13,300 hectáreas de afectación. Si lo comparamos al año pasado, para estas fechas superábamos las 103,000 hectáreas. Entonces hay buenos resultados, Durango sale del ranking, siempre Durango se mantenía en el ranking de los primeros 3 estados con mayor superficie de afectación. Afortunadamente no hemos figurado ni en el 10º lugar, a lo mucho, porque se mueven todos los días, hemos estado en 10º lugar. Entonces son buenas noticias para el bosque en el estado.
7: Finalmente señaló que aunque las condiciones este año son distintas, de cualquier manera no hay que echar las campanas al vuelo y tampoco relajar la prevención en los bosques duranguenses.
4: Para Vía 100.5, Marta Casas.
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11: Querido Radio Escucha, ¿quién más tiene controversias con esta competencia mundialista de fútbol? Ahora que salió la selección mexicana, me parece que cuando menos, y eso siendo conservadores, podemos remitirnos a 3 controversias, por ser pocas, con respecto a lo que ha sucedido en los partidos de fútbol. Y sobre todo más que en los partidos de fútbol fuera de él, en las cosas que poco han tenido que ver con el fútbol, pero que vamos viendo cómo reflejan una dinámica de la geopolítica, del asunto del poder y de algo que muy poco tiene que ver con el juego y con la diversión que puede representar este deporte. Por un lado, la muy controversial derrota de Egipto en contra de Argentina, en donde se elimina un gol, cuando ya se había recorrido toda la cancha por una falta que ya había pasado. Esto no sin antes mencionar todas las controversias que el jugador argentino Lionel Messi ya cargaba en sus espaldas porque no le marcan faltas o porque otro tipo de cuestiones. Eso primero. Después, la intervención de las más altas esferas políticas para revertir la expulsión y la suspensión de un partido por parte de alguna de las estrellas de la selección estadounidense, jugando muy por fuera de la cancha, muy por fuera de la cancha, y digamos como no respetando ni siquiera el ámbito de competencia que puedan tener los propios árbitros, sus asistentes y el ya de por sí controversial instrumento del VAR, VAR con V, porque a veces parece VAR con V grande y también parecen borrachos. Bien, el tercer punto para mí, y aquí voy a hacer controversia que he visto que muy pocos hacen, es el propio partido de México-Inglaterra. A mí me parece que hay una carga arbitral en favor de la selección inglesa, que cuando menos hubiera dejado en un empate de 3-3 el partido para que se pudiera ir hacia los tiempos extra. Hay un penal muy claro, no marcado, en el segundo tiempo, en donde se jala a un defensa mexicano y en el área se le marca ahí una cosa que debía de haber sido un penalti en favor de la selección mexicana y no se marcó. Y si me apuran, el penal que le marcaron a Tal Rangel con esta supuesta metida de las manos para hacer tropezar al jugador inglés, me parece que si se revisa con el VAR, tampoco era penal. No es que yo me vaya a poner en la posición de solo cantar el no era penal, pero uno dice, si ya tienen su instrumento borracho del VAR, pues entonces utilícenlo realmente para hacer esta justicia que se supone que el error humano no puede hacer. Sobre todo en errores controversiales o en marcajes controversiales como lo del penalti o lo de los dos penaltis, el no marcado en favor de la selección y el marcado en contra de la selección que supuestamente cometió el tal Arangel. Entonces, la selección lo hizo bien, no es que uno se ponga en ese otro lugar, pero si vamos a hacer las cosas, hagamos las parejas. Digamos, diría por ahí en los dichos populares, si vamos a ir al bar, pues entonces vamos a tomar bien, ¿no? Ese sería mi comentario de este muy controversial torneo que todavía no termina y que todavía no nos deja de terminar de mostrar todas las influencias extrafutbolísticas que lo controlan, lo llevan o lo influyen. Así es que pues esperemos poder disfrutar de algunos goles más, aunque no estemos en los estadios, y veremos qué va pasando con los destinos de este importante y divertido juego. Por lo pronto yo los invito a que sigan escuchando El Sonido de las Ideas, donde tuvimos hoy un episodio sobre la diversión, los viernes a las 11 de la mañana por Radio Universidad, y que se mantengan en la sintonía de las importantes noticias que Marta Casa les seguirá compartiendo en Vía 100.5. Yo soy Alejandro González y espero que un muy buen bar y la voz nos amparen. Para Radio Universidad, Alejandro González.
0: Muchísimas gracias, Alejandro González, como cada viernes aquí en Vía 100.5. Gracias también por la mención. Y a propósito del Mundial, Canaco hacía una reflexión. ¿Sabe cuánto estamos gastando? El 60% de la población está gastando 650 pesos por los temas mundialistas hasta el momento. Y todo esto hace un repunte de 234 millones de pesos que sacamos del bolsillo por la fiebre mundialista. Desde aquí en Radio Universidad viene nuestro enlace con Radio Educación. Yo soy Marta Casas. Es viernes. Aproveche el fin de semana y nos escuchamos el lunes aquí en Vía 100.5. Buenas tardes.
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13: De los 43 normalistas desaparecidos en Iguala, Guerrero, hace casi 12 años. Esto debido a que la Comisión Nacional de los Derechos Humanos emitió una recomendación en la que cuestiona los informes del Grupo Interdisciplinario de Expertos Independientes. Tras el envío de 11 notas diplomáticas a los Estados Unidos por la muerte de personas migrantes de origen mexicano bajo la custodia del ICE, el Gobierno de México alista procesos judiciales. Trabajadores del Hospital General Joco protestan por falta de mantenimiento, deficiencias administrativas y presuntos actos de hostigamiento contra el personal. En noticias del mundo, el presidente de Estados Unidos, Donald Trump, informó que su gobierno aceptó continuar las negociaciones con Irán, aunque advirtió que el alto al fuego alcanzado el mes pasado llegó a su fin, en un contexto de renovadas tensiones militares y crecientes preocupaciones por la estabilidad de Medio Oriente. Un incendio forestal de gran magnitud mantiene en emergencia a la provincia española de Almería, donde al menos 12 personas han perdido la vida, otras 23 permanecen desaparecidas y alrededor de 600 fueron evacuadas. La Unión Europea advirtió a Meta que deberá modificar el llamado diseño adictivo de Facebook e Instagram para cumplir con la legislación europea sobre servicios digitales. Empezamos con información nacional. En su conferencia matutina, nuevamente la presidenta Claudia Sheinbaum retomó el caso del Mayo Zambada. Señaló que Estados Unidos debió notificar a México sobre la ubicación del capo para que fueran las autoridades mexicanas las encargadas de llevar a cabo su detención en lugar de permitir su traslado a territorio estadounidense. La mandataria señaló que la presunta participación de autoridades estadounidenses en esa operación contribuyó a generar una fractura al interior del cártel de Sinaloa, lo que, según dijo, derivó en un incremento de la violencia tanto en esa entidad como en otras regiones del país. Sheinbaum reiteró que las operaciones de seguridad en territorio nacional son competencia exclusiva de las autoridades mexicanas, por lo que personal de agencias del gobierno de Estados Unidos no puede participar en labores de inteligencia, planeación o ejecución de operativos.
14: El gobierno de la presidenta Claudia Sheinbaum, a diferencia del sexenio de Felipe Calderón, no tolerará que agencias extranjeras operen en el país sin autorización oficial, porque ello representa una injerencia y una violación a la soberanía nacional. Así lo advirtió la presidenta Claudia Sheinbaum durante la mañanera en Palacio Nacional, al considerar que la detención del Mayo Zambada en Sinaloa prueba que cuando se toman acuerdos con un grupo delincuencial por parte del Departamento de Justicia de Estados Unidos frente a otro grupo, todo ello genera traición interna y violencia. La presidenta Claudia Sheinbaum indicó que es mejor la colaboración institucional con las agencias de seguridad estadounidense y con respeto pleno a la ley para que no ocurran hechos como el fallido operativo Rápido y Furioso durante la administración calderonista.
15: Nada más hay que comparar el número de homicidios. En la época de Calderón, además de esta apertura que se dio, incluido el Rápido y Furioso, que es esta operación en donde entraron armas de los Estados Unidos con un chip geolocalizador, con la idea de que al entregarla a los grupos delictivos iban a saber dónde estaban los grupos delictivos. Solo que los grupos delictivos le quitaron el chip y tuvieron más de 2,000 armas de alto calibre, totalmente gratuitas, dejadas directamente en sus manos. Una operación muy irresponsable que terminó con la vida de mexicanos y de estadounidenses a manos de la delincuencia organizada. Bueno, este esquema de apertura que se dio en el periodo de Felipe Calderón fue combinada con operaciones al margen de la ley. ¿Por qué operaciones al margen de la ley? Porque tenían la instrucción de poder disparar a un presunto delincuente, sin un juicio previo y sin que hubieran sido atacados, que no fueran defensa propia.
14: para Pulso de Radio Educación, Víctor Bárcenas.
13: Ante este panorama, la relación México y Estados Unidos enfrenta un nuevo episodio de tensión. Lo que parecía concluir con la declaración de culpabilidad de Ismael el Mayo Zambada ha derivado en una confrontación diplomática por la nueva narrativa del gobierno mexicano y también por la injerencia de grupos de la diplomacia estadounidense. Así lo explica en entrevista para Radio Educación la doctora Sandra Canetti Zabaleta, internacionalista experta en relaciones México-Estados Unidos, profesora e investigadora de la Facultad de Ciencias Políticas y Sociales de la Universidad Nacional Autónoma de México.
16: La relación bilateral que mantenemos con Estados Unidos no ha sido tersa, siempre ha habido temas importantes en la agenda que pueden causar cierta fricción en uno o en otro, pero lo dicen con razón. Yo diría que la relación entre México y Estados Unidos atraviesa uno de sus momentos de mayor tensión política desde la renegociación del T-MEC, porque a diferencia quizá de los primeros meses del gobierno de Claudia Sheinbaum, que se habían caracterizado además por mantener un tono más diplomático o un tono prudente, más desde una narrativa, digamos, las últimas semanas pues han mostrado un cambio significativo, ¿no?, en esta narrativa oficial. Y hay varios elementos que hacen que esta relación se note más tensa, ¿no? Ya lo acaban de mencionar ustedes, uno sin duda pues es la muerte de connacionales, la muerte de mexicanas y mexicanos pues a manos de autoridades estadounidenses, que es algo muy muy grave y que, como la propia gente de la doctora Claudia Sheinbaum lo ha declarado, no se va a pasar pues de esta cuestión diplomática allá algo legal. Y yo diría también que el caso de Ismael el Mayo Zambada también ha venido como a complicar un poco la cuestión, ¿no? Porque el gobierno mexicano, como sabemos, ha sostenido que su captura y el traslado pues han constituido una operación realizada sin el consentimiento de México. Y sabemos también que dentro de las narrativas del gobierno mexicano, particularmente con nuestra presidenta, pues hay una idea de la defensa de la soberanía, y esto se viene a mezclar pues con la próxima revisión del Tratado de Libre Comercio, lo que hace efectivamente que, aunque los temas no cambien, ¿no?, comercio, seguridad, migración, que han sido como los temas centrales de la agenda bilateral, pues la coyuntura y todo lo que ha pasado alrededor sí la convierta en uno de los momentos más tensos.
13: Fue el análisis de la doctora Sandra Canetti Zabaleta, internacionalista experta en relaciones México-Estados Unidos, profesora e investigadora de la Facultad de Ciencias Políticas y Sociales, en entrevista con Radio Educación. La autoridad judicial determinó que la hermana del exdirector de Petróleos Mexicanos, Emilio Lozoya, Hilda N., quien enfrenta proceso por operaciones con recursos de procedencia ilícita en el caso Agronitrogenados, deberá presentarse este viernes a las instalaciones de la Fiscalía General de la República para que le sea colocado un brazalete electrónico y continuar su proceso en libertad condicional, ya que las pruebas aportadas por la FGR fueron insuficientes. Además, a partir del 15 de julio, Hilda deberá acudir cada 15 días a firmar a la unidad de medidas cautelares de la Guardia Nacional. Y en el proceso judicial contra Alonso Ancira por la venta a sobreprecio de la planta Agronitrogenados, mismo que también implica al exdirector de Pemex, Emilio Lozoya, existen dos procesos de apelación pendientes de resolver en un tribunal colegiado, por lo que el caso de momento no avanza.
17: Las pruebas aportadas por la Fiscalía General de la República fueron insuficientes y una jueza resolvió que Hilda Susana Lozoya continuó su proceso en libertad condicional por el caso de la planta de Agronitrogenados. La hermana del exdirector de Petróleos Mexicanos, Emilio Lozoya Austin, debe portar un brazalete electrónico, entregó su pasaporte, tiene prohibido abandonar el país y acudir a firmar quincenalmente. El revés judicial que sufrió la FGR se basó en que no aportó pruebas del riesgo de fuga y que no realizó investigaciones después de que fue librada la orden de aprehensión en 2023. La jueza de control del Centro de Justicia Penal Federal del Reclusorio Norte, Nora Ileana García Peralta, señaló que por ello no cambió la medida cautelar de libertad condicional por la prisión preventiva solicitada por el Ministerio Público Federal. Durante la audiencia, Gilda Susana Lozoya se comprometió a cumplir las medidas cautelares impuestas. La FGR reiteró que existen dos procesos de apelación pendientes por resolver en un tribunal colegiado, lo que impide la prosecución del procedimiento penal contra Emilio Lozoya Austin y Alonso Ancira. Para Pulso de Radio Educación, Carlos Godín Estelles.
13: Y además de todo esto, la Fiscalía General de la República busca abrir un nuevo proceso penal a Gilda N., quien logró llevar en libertad provisional la acusación por el caso Agronitrogenados. Uno de los fiscales de la FGR reveló que tienen abierta una carpeta de investigación contra la hermana del exdirector de Pemex por el delito de asociación delictuosa en el caso Odebrecht. A casi 12 años de la desaparición de los 43 normalistas en Iguala, Guerrero, la Comisión Nacional de los Derechos Humanos emitió la recomendación en la que cuestiona los informes del Grupo Interdisciplinario de Expertos Independientes, el GIEI, así como de la Comisión para la Verdad y Acceso a la Justicia del caso Ayotzinapa y de organizaciones civiles. Esta situación ha sido rechazada por madres y padres de familia de los 43.
18: Gran polémica ha desatado la nueva recomendación que la Comisión Nacional de Derechos Humanos emitió en torno a la desaparición de los 43 estudiantes de la Normal de Ayotzinapa. La recomendación 208-BG/2026 consta de más de 800 páginas e investiga violaciones graves a los derechos humanos de 92 personas. La instancia encabezada por Rosario Piedra Ibarra calificó de parciales las indagaciones del GIEI y de la Corte Interamericana de Derechos Humanos bajo el argumento de que impulsaron una narrativa que no se sostiene con pruebas. De igual modo, en sintonía con la postura del gobierno federal, la CNDH sostiene que no existe evidencia objetiva para acreditar la participación de la Secretaría de la Defensa Nacional en la desaparición forzada, lo cual ha sido uno de los principales clamores de los familiares de los estudiantes. A reserva de revisar a fondo esta recomendación y sus consecuencias, el abogado de los familiares, Isidoro Vicario, calificó de desafortunada esta recomendación del organismo supuestamente encargado de velar las garantías individuales.
19: Dar una revisión de manera minuciosa de esta recomendación, que contiene más de 800 páginas, ¿no? Pero sí queremos adelantarle de la una ojeada que estuvimos revisando ahí, pues que eso es lamentable, pues, ¿no? Que ahora la CNDH haya emitido esta recomendación en estas circunstancias y en estos momentos, ¿no? Cabe mencionar que anteriormente la CNDH ya había emitido una recomendación que no fue bien recibida por los padres y madres de los 43, ¿no? Porque no estaba bien documentada ni sustentada esa primera recomendación. Ahora, en esta segunda recomendación, por lo menos una revisión rápida que ya hemos hecho, viene como en el mismo sentido, ¿no?
18: Para Pulso de Radio Educación, Carlos Calzada.
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13: Y contra todo pronóstico, la inflación anual en México descendió a 3.37% durante junio, su nivel más bajo desde 2020, gracias a la reducción de precios de productos agropecuarios como el jitomate y a otros factores. La inflación subyacente todavía refleja presiones sobre los precios, pero mantiene un proceso de desaceleración gradual en contraste con lo que ocurre en los Estados Unidos. Para analizar los factores que han propiciado este importante descenso, en la inflación, recibimos vía plataforma digital a nuestro comentarista Roberto Fuentes Vivar. Roberto, bienvenido, te escuchamos.
21: Muy buenas tardes, Eliud, buenas tardes al auditorio de Radio Educación. En efecto, como lo mencionaba Eliud, ayer el INDEGI informó que la inflación en junio descendió 0.27% con respecto a mayo, lo que dio como resultado una inflación anualizada de 3.37%. La reducción se debió principalmente a que algunos precios de productos agropecuarios bajaron, como fue el caso del jitomate, el huevo y varios chiles. Se trata, desde luego, de la menor inflación en 6 años, es decir, desde 2020, cuando México y el mundo se encontraban en plena pandemia. Pero más allá de los datos, hay que destacar que este dato desmintió a los analistas que habían previsto un aumento inflacionario por el Mundial de Fútbol, y no fue así. Tampoco le atinaron los analistas al dato, pues esperaban un incremento de 3.51%, y fue bastante menor, de solo 3.37%. De hecho, la inflación ha mantenido una tendencia a la baja desde que se inició la guerra de Irán. En marzo se trepó hasta 4.59% y en abril comenzó a bajar hasta 4.45%. Después, en mayo, bajó a 3.94% y en junio a 3.37%. Con este descenso, la inflación en México es prácticamente 30% inferior a la de Estados Unidos, en donde el último dato de mayo fue de un aumento de precios anualizado de 4.2%. También la inflación en México se sitúa en un nivel inferior al 4.6% del promedio de países de la Organización para la Cooperación y Desarrollo Económico, de la OCDE. Esto quiere decir, en términos generales, que por primera vez en la historia, la inflación en nuestro país registra un nivel mucho más bajo con relación a la de Estados Unidos, pues históricamente el crecimiento del índice de precios estadounidense ha sido de solo la mitad del de México, es decir, que Estados Unidos registra la mitad de la inflación históricamente que la de México. Y quizá en este sentido hay que hacer un poco de historia. Con Enrique Peña Nieto, la inflación promedio en su sexenio fue de 3.5%, mientras que en Estados Unidos era de solo 1.5%. Con Felipe Calderón, el promedio fue de 4.27% y en Estados Unidos de 2.2%. Con Vicente Fox fue de 4.71%. Y aquí en aquí en México y en Estados Unidos de 3.4%. ¿Y qué decir con Ernesto Zedillo, Carlos Salinas de Gortari y Miguel de la Madrid? La inflación mexicana era hasta 5 veces mayor que la de Estados Unidos. La diferencia entre la inflación de Estados Unidos y la de México comenzó a reducirse en el sexenio de Andrés Manuel López Obrador, en donde el promedio fue de 3.50% contra 3.05% de Estados Unidos. Incluso en 2022 fue menor en nuestro país que en el vecino del norte. Por eso, el hecho de que hoy se encuentre por debajo de la estadounidense puede considerarse un hecho histórico. ¿Pero por qué la inflación se ha logrado contener? Pues hay 4 razones principales. Una de ellas es que se renovó el programa de acción contra la inflación y la carestía con los empresarios y comercializadores de artículos básicos. De hecho, el índice de precios de la canasta de consumo mínimo bajó 0.6% y se ubicó en un nivel de 3.04% a tasa anual, cifra menor a la de la inflación general. Esto quiere decir que los productos básicos están creciendo menos que la inflación general. Otro detalle es que desde que se inició la guerra en Irán, el gobierno decidió aumentar en casi 10 mil millones de pesos mensuales el sacrificio fiscal para evitar un aumento en el precio de los energéticos y que este aumento

0: llegan a encarecer un producto hasta en 400%. Dice el filósofo del metro, no hay sujetos más sucios que quienes aumentan los precios.
1: Así es, Roberto, pues busquemos estar en contacto con productoras y productores nacionales.
0: Y así evitar el intermediarismo que daña tanto a los bolsillos de los mexicanos.
1: Pues sí, nos vemos dentro de ocho días, Roberto.
0: Buenas tardes, Eliuti, y buenas tardes al auditorio de Radio Educación.
1: Muy buenas tardes. Trabajadoras y trabajadores del Hospital General Joco protestan por falta de mantenimiento, deficiencias administrativas y presuntos actos de hostigamiento contra el personal.
2: Ante las malas condiciones que presentan las instalaciones, falta de equipo y de una respuesta oficial efectiva, trabajadores del Hospital de Joco exigieron la renuncia de la directora de la institución, Angélica Bonfante Rubio. En conferencia de prensa realizada fuera del nosocomio, el médico Juan Luis Torres recalcó que se realizaron obras de remodelación, mismas que resultaron infructuosas, ya que derivaron en goteras, fisuras en techos y paredes, equipo descompuesto y riesgos de contaminación tan solo en el banco de sangre del hospital, entre muchas otras anomalías. Lo peor es que las autoridades del Hospital de Joco optaron por el hostigamiento y la represión de los trabajadores que se quejaron de esta situación.
3: El llamado es el cumplimiento del pliego petitorio, que es, en resumen, sería destitución de las autoridades del hospital, tener la presencia de los comités de seguridad e higiene, protección civil, que nos den un dictamen si podemos seguir trabajando en estas condiciones, que solucionen todas estas fallas técnicas y cese el acoso a los trabajadores.
2: Los trabajadores inconformes señalaron que si las autoridades no atienden estas anomalías, cerrarán parcialmente el hospital y trabajarán con guardias en turnos de 8 horas, pero sin dejar de atender urgencias. Torres Méndez denotó que parte de las carencias es consecuencia de la ineficacia para proveer los equipos, no solo por parte de la Secretaría de Salud, sino también del IMSS-Bienestar. Situación que se extiende a otros hospitales, cuando menos de la Ciudad de México, dada la mala administración de recursos y la falta de voluntad para resolver estas carencias. Para Pulso de Radio Educación, Martín Marcos Velasco.
1: Y en otra protesta, colectivos trans y no binarias demandaron levantar o determinaron levantar el plantón que mantuvieron durante 22 días frente a la Secretaría de Gobernación, pero no dieron por concluida su lucha después de una jornada de movilizaciones que se tornó violenta. Las colectivas llevaban semanas exigiendo una reunión con autoridades de derechos humanos y del gobierno de la Ciudad de México para adoptar ideas y plasmarlas en una ley general trans. Estos serán recibidos la próxima semana.
4: Luego de 22 días, colectivos de personas trans, no binarias y trabajadoras sexuales anunciaron el levantamiento del plantón que mantenían frente a las oficinas de la Secretaría de Gobernación. La decisión se tomó tras una jornada intensa de protesta derivada de la cancelación de una reunión que habían pactado con autoridades federales y del gobierno de la Ciudad de México. Integrantes de estos colectivos informaron que se llevará a cabo una reunión entre representantes de los colectivos trans y la Secretaría de las Mujeres el próximo jueves. Buscan la aprobación de un marco legal que atienda y garantice los derechos de esta comunidad. También exigen que el Estado mexicano atienda las desigualdades históricas y el desarrollo integral de la comunidad trans y acceso a los servicios médicos especializados y atención total a su salud y necesidades. La titular de la Secretaría Ejecutiva de la Unidad de Atención a la Diversidad Sexual ofreció su apoyo para trazar una ruta de atención a las demandas de las manifestantes.
5: Yo también creo que es una posición muy errónea por parte del gobierno asumir que lo que ya queremos en este momento es que se apruebe una ley integral trans. porque ni siquiera se han atrevido a escuchar

0: escucharnos para saber cuáles son las necesidades, porque el tema de la ley integral no es la única necesidad. Sabemos que eso va a tener un gran impacto en la vida de las personas trans, pero también reconocemos que eso va a tardar. Y mientras eso sucede, lo que necesitamos ahora es realizar alguna serie de acciones afirmativas en algunas dependencias locales y federales y que eso lleve a política pública.
1: Las movilizaciones que ayer realizaron y los daños causados en la Secretaría de Gobernación y en el sistema de transporte colectivo Metro fueron determinantes para la reunión del próximo jueves. La autoridad capitalina llevó la minuta para dicho encuentro.
0: Ustedes quieren que nosotras cedamos en todo momento. Si ustedes traen la minuta, nosotros levantamos el plantón.
1: Para Pulso de Radio Educación, Reinaldo Cerecero.
2: Niñas, niños y jóvenes de México enfrentan factores de riesgo como el abandono, la discriminación, violencia, así como problemas familiares y trastornos de salud mental no tratados que los han llevado en alguna ocasión a intentar lastimarse. Así lo alertaron especialistas durante el conversatorio virtual Habilidades de proteccionismo para prevenir las conductas autolesivas, la ideación y el comportamiento suicida en niños, niñas y adolescentes realizado por la UNAM. En el encuentro destacaron cifras alarmantes en edades entre 15 y 29 años.
3: El fenómeno del suicidio en niñas, niños y adolescentes ha registrado un importante incremento en los últimos años y México no es la excepción. De acuerdo a las cifras oficiales, la tasa de suicidios en jóvenes de 15 a 29 años aumentó a más de 10 decesos por cada 100.000 habitantes. Asimismo, un 7.6% de los adolescentes ha considerado el suicidio y cerca del 5.3% ha intentado terminar con su vida al menos una vez. Entre los factores de riesgo se incluyen problemas familiares, falta de apoyo emocional, violencia, discriminación y trastornos de la salud mental subyacentes sin tratar. En este sentido, al participar en el conversatorio virtual Habilidades de protección para prevenir las conductas autolesivas, la ideación y el comportamiento suicida en niñas, niños y adolescentes, la psicóloga de la UNAM, Paulina Arenas, enfatizó la importancia de las acciones coordinadas para la atención de este problema.
4: Pero si realmente hablamos de un enfoque integral, tenemos que considerar un enfoque multinivel, donde implique que todos, absolutamente todos, somos responsables de algo, o sea, de entender qué está pasando con estos niños, niñas y adolescentes, qué es lo que está ocurriendo con ellos, y desde ahí, pues promover estas habilidades, sí, de protección, de resiliencia, ya hablaré de eso después, pero definitivamente una de las cosas que para que nos ayude también a tener una aproximación mucho más congruente y articulada es esta intersectorialidad. Es algo que también se habló en el 2019, cuando surgió por primera vez la propuesta de una estrategia nacional y del Programa Nacional para la Prevención del Suicidio, hoy tristemente muy desdibujado, pero que sigue ahí, ¿no? El fortalecimiento comunitario, eso es súper importante.
3: Para Pulso de Radio Educación, Carlos Calzada.
2: El gobierno de México anunció el abandono de la vía exclusivamente diplomática frente a la muerte de connacionales y ha pasado a la ofensiva jurídica frente al ICE. A través de la Secretaría de Relaciones Exteriores, el Ejecutivo presentará denuncias penales ante el Departamento de Justicia de Estados Unidos y solicitará intervención internacional, acciones que considera más contundentes tras responsabilizarse al ICE de 17 fallecimientos de connacionales allá en Estados Unidos, 14 bajo custodia y 3 en operativos del Servicio de Control de Inmigración y Aduanas. Para analizar esto y saber cómo está la situación por allá, hacemos contacto vía telefónica con Gerardo Guzmán, corresponsal de Radio Bilingüe en Atlanta. Gerardo, bienvenido.
5: Gracias, Eliud. Pues sí, la situación está cada vez más frustrante porque Magnolia Park, un barrio considerado como emblema de la comunidad mexicoamericana en Houston, Texas, es ahora lugar de protestas, vigilias y clamores de justicia. Como ya es de todos conocido, en la esquina de la calle Canal y Wayside, el pasado 7 de julio, agentes migratorios a bordo de vehículos encubiertos, como tú bien mencionas, mataron a balazos a Lorenzo Salgado Araujo, este mexicano de 52 años de edad, trabajador de la construcción. Pero en ese cruce, en un poste de luz justo en la esquina, se siguen acumulando veladoras, banderas de México, carteles de la Virgen de Guadalupe, objetos en memoria de Lorenzo Salgado, y para esta noche, una vez más, se tiene planeada otra vigilia, otra protesta, por lo que se califica ahora como un asesinato, como un crimen contra Salgado. Líderes del área de Houston avanzan en su propia investigación sobre el tiroteo, y este viernes, durante una conferencia de prensa, expresaron su preocupación respecto a la transparencia y a la falta de cooperación por parte de las autoridades federales. La indignación, Eliud, por el tiroteo contra Salgado ha aumentado desde este jueves, cuando la congresista Silvia García, demócrata, del distrito donde ocurrieron los hechos, anunció que David Venturella, director interino del ICE, había confirmado que Salgado no era el objetivo previsto de los agentes de migración. Se dieron cuenta que no era el objetivo después de checar las placas del vehículo, es decir, lo confundieron con otra persona por la similitud del vehículo que conducía. Sin embargo, mantienen la postura, los federales, de que actuaron en defensa propia porque Lorenzo les aventó el carro en la cuadra 6800 de la calle Canal. A eso hay que sumarle la serie de bloqueos para las organizaciones, para los abogados que representan a la familia, para que puedan acceder a las pruebas de los hechos. Por ejemplo, la Liga de Ciudadanos Latinoamericanos Unidos, LULAC, manifestó su preocupación por lo que ocurre con los tres hombres que viajaban junto a Lorenzo cuando murió. Cabe recordar que esos tres tripulantes fueron detenidos por los agentes del ICE y, según pudo confirmar la Organización de Defensa de los Migrantes, a los tres, las autoridades los están presionando para que firmen su salida voluntaria. Los detenidos son Víctor Salgado Araujo, hermano de Lorenzo, y sus empleados José Trinidad Rojas y Daniel Tirado Pantoja. LULAC asegura que los tres podrían ser testigos clave para aclarar las circunstancias de la muerte de los del trabajador mexicano. También está el hecho, Eliud, de que aún los familiares no pueden reclamar el cuerpo de Lorenzo, algo que también genera sospechas, ya que además de que quieren darle santa sepultura, la familia desea que se le aplique una autopsia independiente. Pero en medio de todo esto, Eliud, este tiroteo en Houston pone de relieve un drástico aumento de las detenciones de migrantes en todo el país, un fenómeno que en gran medida ha pasado desapercibido para la opinión pública. Desde las grandes ciudades como Chicago, Las Vegas, hasta pequeñas zonas suburbanas, en las áreas de Milwaukee, de San Antonio, Alabama, en Birmingham, en Atlanta, Georgia, los inmigrantes han sido interceptados y detenidos en tribunales durante citas de control que tienen que hacer ante agentes de migración o en paradas de tráfico. Las detenciones diarias se han duplicado en la última semana de junio y las cifras siguen en aumento. Esta tragedia, Eliud, ha vuelto a situar a ICE y a sus tácticas empleadas pues por sus agentes en el centro de atención, no solamente a nivel nacional, sino a nivel internacional. Aunque los funcionarios federales defienden sus acciones como parte de operaciones altamente focalizadas, quirúrgicas, los líderes de la comunidad latina, abogados de migración, sostienen que este incidente, el de Houston, se suma a una serie de enfrentamientos violentos asociados al repunte de las detenciones en las últimas semanas. Choques que, según afirman, demuestran que los agentes federales siguen recurriendo a tácticas más agresivas. Nomás te doy este dato. Desde septiembre del año pasado, los agentes federales de migración han disparado contra más de 20 personas, casi todas ellas mientras se encontraban en sus vehículos.
2: Terrible.
5: Algunos de estos sí. Tiroteos han sido mortales.
2: Sí, Gerardo, y terrible, te decía, porque al final del día esta situación ya es inadmisible y el gobierno de México ha dicho que ya pasará a otro renglón, a la cuestión de la queja en instancias de justicia. ¿Cuáles son las puertas que debería tocar el gobierno de México allá en Estados Unidos para hacer justicia a nuestros connacionales como Lorenzo Salgado Araujo y muchos otros más que han muerto en estos cruentos meses?
5: Te lo pongo de esta manera, Eliud, porque fue bien recibida la noticia de que el gobierno mexicano buscará otras acciones, ya no solo dentro del ámbito diplomático, sino también dentro del plano judicial. Pero los líderes comunitarios y los congresistas reconocen que el gobierno mexicano se va a topar con pared. La Fiscalía del Condado Harris, que es donde está Houston, se comprometió hoy a llevar a cabo una investigación exhaustiva sobre el tiroteo. Sin embargo, la misma Fiscalía del Condado Harris, según la misma congresista Silvia García, pues El director interino del ICE está diciendo que el Departamento de Seguridad Nacional no tiene un plazo definido para la investigación federal y que no tiene por qué brindarle ningún tipo de información a ninguna fiscalía, a ninguna autoridad local, porque tienen completa jurisdicción de estos hechos. Y es que hay que entender una cosa, Eliud. Este operativo está amparado por la ley por tratarse de un operativo federal. Y por lo tanto, no hay instancia local o estatal, y mucho menos internacional, que les force a entregar algún tipo de información, como lo planteó Roberto Velasco en la conferencia de prensa de Palacio Nacional. Y esto te lo pongo también de esta manera. Las autoridades de Minnesota, ya ves por lo que ocurrió en a principios de este año, han iniciado su propia investigación sobre los tiroteos de enero en los que se vieron involucrados René Good y Alex Freddy y Julio Sosa Celis. René Good y Alex Freddy, estadounidenses, baleados por agentes del ICE, de la patrulla fronteriza. Y Julio Sosa Celis sobrevivió a sus heridas, pero fue agredido también por agentes migratorios. No obstante, a pesar de...
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5: De darle apoyo a los abogados que están llevando a cabo los litigios, porque por la vía civil es como se podría tener algún tipo de avance en investigaciones y también en búsqueda de justicia.
2: Pues muchísimas gracias, Gerardo Guzmán, que así sea, que haya esta colaboración para evitar la opacidad institucional allá en los Estados Unidos y darle entrada a los derechos humanos. Hasta pronto, Gerardo.
5: Gracias, buen día.
2: El colectivo Nuestra América realizó un llamado a la comunidad internacional para estar alerta sobre un posible ataque militar de Estados Unidos a Cuba. Además, realizó un análisis sobre la profunda crisis energética que atraviesa la isla, su histórica dependencia de insumos externos e incluso debate político en torno a los envíos de crudo desde México. Explicó que mientras algunos consideran estos envíos como un acto de solidaridad y ayuda humanitaria, otros los interpretan como un respaldo financiero a un régimen afectado por el bloqueo impuesto por Estados Unidos. Así lo sentenció Gabriel Carrasco, integrante del colectivo.
13: La comunidad internacional debe estar alerta ante un eventual ataque militar de Estados Unidos contra Cuba. Además, se debe condenar en todo el mundo el bloqueo energético que ha provocado una grave crisis en la isla, aseguró Gabriel Carrasco, coimpulsor de la campaña La Solidaridad No Se Puede Bloquear, impulsada por el colectivo Nuestra América y el Centro de Comunicación Popular y Acción Colectiva. Carrasco señaló que Cuba tiene todo el derecho de obtener petróleo en el mercado internacional.
14: El llamado a la comunidad internacional es a estar alertas, a manifestar la oposición a cualquier tipo de agresión militar en contra de Cuba de parte de Estados Unidos y a presionar a todos los gobiernos y a todas las instituciones internacionales para que se hagan valer las leyes internacionales y no solo no se permita la agresión militar en contra de Cuba, sino que además se permita el derecho de Cuba a comprar combustible en el mercado internacional como cualquier otro país y se levante el bloqueo económico que desde hace 67 años ha estado tratando de estrangular al pueblo cubano.
13: El activista agregó que ante el avance de la ultraderecha en la región de América Latina, Cuba representa un objetivo para Estados Unidos, ya que es un modelo de desarrollo diferente.
14: Eso redobla la importancia que tiene Cuba como un ejemplo de soberanía, de autodeterminación y de que tener otro sistema social que no esté supeditado a los designios de Estados Unidos en el continente americano es posible. Y eso es lo que hace que sea todavía más la obsesión.

0: Carrasco señaló que México ha actuado de manera acertada en el tema cubano, pero consideró debe encontrar una manera de reanudar el envío de petróleo a la isla.
1: Creo que el gobierno de México ha hecho bien en manifestar su oposición a ese tipo de medidas, ha hecho bien en mantener la ayuda humanitaria a Cuba en estos momentos difíciles, pero también creo que tiene que encontrar la forma, lo más pronto posible, de reanudar el comercio de petróleo con Cuba. No solo el envío humanitario de combustible, que eso sería muy importante, sino sobre todo que se haga respetar el derecho de Cuba al comercio internacional, que es lo que ahorita está boicoteando Estados Unidos.
0: Organizaciones civiles convocaron a participar en la movilización en apoyo a Cuba el próximo 26 de julio. La concentración se realizará en la Plaza Palestina, Hemiciclo a Juárez, a las 10 de la mañana en la Ciudad de México. Los participantes marcharán rumbo al Ángel de la Independencia. Para Pulso de Radio Educación, Sosimo Díaz.
2: Los lazos diplomáticos entre México y Perú podrían restablecerse tras el cambio de gobierno en esa nación. Y es que la candidata electa Keiko Fujimori, o la presidenta electa Keiko Fujimori, externó su intención de recuperar los lazos diplomáticos rotos en medio de la detención del presidente depuesto Pedro Castillo. La mandataria mexicana Claudia Sheinbaum no descartó la medida, pero aclaró que mantiene su posicionamiento de considerar una acción ilegal la detención de Castillo. El presidente de Estados Unidos, Donald Trump, informó este viernes que Washington aceptó la solicitud de Irán para continuar las negociaciones diplomáticas entre ambos países. Sin embargo, dejó claro que el alto al fuego acordado el mes pasado ya no está vigente tras los recientes enfrentamientos militares registrados en la región. Hasta el momento, las autoridades de Irán no han confirmado públicamente la reanudación de las negociaciones anunciadas por Trump. Al respecto de estas nuevas declaraciones de Trump, RFI conversó con Emiliano García Coso, profesor de Derecho Internacional Público y Relaciones Internacionales de la Universidad Pontificia Comillas en Madrid, quien consideró que los constantes cambios de postura de Donald Trump restan credibilidad a sus dichos.
3: Bueno, el presidente Trump nos tiene acostumbrados a que por la mañana dice una cosa y por la tarde dice otra. Entonces no hay una fiabilidad clara sobre esa intención. Entonces debemos interpretar que esas palabras van dirigidas a tratar de presionar a Irán para continuar en el proceso negociador. De hecho, el mediador pakistán ha afirmado que el comité técnico entre Estados Unidos e Irán sigue negociando el famoso memorándum de entendimiento de Islamabad. Entonces, bueno, pues parece ser que las conversaciones siguen ahí. Trump nos tiene habituados a incrementar la presión negociadora con ataques selectivos, a lo que contesta Irán a las bases que tienen Bahrein, Qatar o Kuwait, como ha venido realizando, y entonces pues entiendo que van a continuar esas negociaciones y que no va a haber mayor incremento de la escalada militar.
2: Estábamos escuchando a Emiliano García Coso, profesor de Derecho de la Universidad Pontificia de Comillas en Madrid, cortesía de RFI. Mientras tanto, la CEPAL advirtió que aunque continúen las negociaciones entre Estados Unidos e Irán, el conflicto seguirá afectando a América Latina durante 2026. El organismo prevé que la incertidumbre en Medio Oriente mantendrá presiones sobre los precios de la energía, el comercio y las cadenas de suministro, lo que podría traducir en un menor crecimiento económico y mayores presiones inflacionarias para la región. Las altas temperaturas en Europa son recurrentes cada año, sin embargo, este 2026 rompieron récord con el registro de hasta 43 grados Celsius. Incendios, enfermedades, muertes y afectaciones en el funcionamiento básico de las redes de transportes es el resultado de la ola de calor que enfrentan naciones como España, Francia e Inglaterra. En Almería, ciudad española, los bomberos luchan contra el viento que expande las llamas, dificultando la labor frente al incendio registrado en esa nación que cobró la vida de una veintena de personas. La agencia France 24 amplía la información.
4: Un incendio en Los Gallardos, en la provincia de Almería, al sureste del país, que inició ayer, se sospecha, por la caída de un cable eléctrico y que se ha propagado de manera rapidísima por los fuertes vientos y también por la orografía del lugar, una zona escarpada de montaña y con una geografía o una orografía complicada, pese a que hay unos 500 efectivos tratando de controlar el incendio con medios terrestres y aéreos, algo que aún no se ha conseguido. Un balance trágico, al menos 12 personas han perdido la vida, así lo confirmó el presidente del Gobierno de la región de Andalucía. Esto haría de este incendio uno de los más letales de la historia de España. Los fallecidos serían en su mayoría extranjeros. Podemos decir que se cree que son la mayoría británicos, puesto que 4 de los cuerpos encontrados dentro de un vehículo era un vehículo que tenía el volante a la derecha. Se trata de personas que estarían tratando de huir en vehículo o a pie, tras intentar haberlo hecho en su coche, por zonas alternativas, por rutas alternativas a las que estaban recomendando los servicios de emergencia, que en medio del pánico y de la densa humareda, pues seguramente se perdieron y se vieron atrapados por las llamas. Además, hay 8 personas heridas, 4 de gravedad, y hay 23 personas que han sido denunciadas como no localizadas o desaparecidas, por lo que desafortunadamente este balance de fallecidos podría aumentar en las próximas horas.
2: Y la ola de calor en Francia obligó a las empresas de entrega de comida Uber Eats y Delivery a reducir su horario de trabajo entre las 2 y las 3 de la tarde. Esta medida entra dentro de las demandas de mejores condiciones de trabajo para ese sector que mantiene desde hace varios meses.
5: Es una victoria para los riders independientes de Uber Eats y Deliveroo, que enfrentaban desde semanas un calor extremo durante las horas laborales. Con un salario bajo y condiciones que deploraban, pedían una revalorización de las horas trabajadas. Jumuavo, 28 años, repartidor para Uber Eats, cuenta las dificultades de trabajar durante la ola de calor.
6: Los empleados de las plataformas están sentados con aire acondicionado mientras nosotros estamos sufriendo bajo el sol. ¿Saben qué realmente? Difícil, el calor hace que te canses.
5: Los sindicatos de repartidores firmaron este viernes una adenda con las dos compañías. Uber Eats y Deliveroo defienden el acuerdo como una inversión en el bienestar de sus colaboradores.
2: La fiesta y la alegría de los seguidores de equipos que van enfilándose hacia el final son el escenario de la última fase del Mundial 2026. Sin embargo, los cuestionamientos en el arbitraje y el manejo de los lineamientos en las canchas, así como el presunto apoyo a ciertas selecciones, también forman parte del espectáculo. De ello nos habla en su comentario Armando Barceló.
7: El Mundial de Fútbol 2026 ha dejado atrás los octavos de final y también han quedado fuera las tres naciones anfitrionas. En Houston cayó 3-0 Canadá con Marruecos. Ha sido la boca de Donald Trump la que ha convertido a Gianni Infantino en una caricatura, a causa del indulto a la tarjeta roja de Balogun, atacante norteamericano al que Pochettino alineó de forma impune contra Bélgica, y sin embargo fueron humillados 4-1 en Seattle por los Diablos Rojos. Así se multiplican en todas partes las voces de renuncia para el presidente suizo de la FIFA, quien tiene sus oficinas en la Quinta Avenida, en la Torre Trump, en Nueva York. Con este ejemplo, se cumple la máxima que reza: en la política no existen las casualidades. Portugal se va con un Cristiano Ronaldo que se retira a los 41 años de edad y con una marca increíble. Es el único futbolista en haber anotado gol en 6 Copas del Mundo, desde el 2006 en Alemania. 11 anotaciones en 27 partidos y han sido eliminados 1-0 por España. Brasil y Neymar están fuera. Sin embargo, el astro de 34 años alcanzó a anotar el último gol de penal para decorar el 2-1 contra Haaland y Noruega. Colombia fue la mejor afición visitante. Pintó de amarillo los estadios de México y Estados Unidos, y se fue en silencio en penales contra Suiza. Argentina pasa con un gol mal anulado a Egipto por 3-2, y las sombras se ciernen sobre la todavía selección campeona del mundo, ya que si se juntan las actuaciones de Qatar con las de ahora, en los 12 últimos juegos, los árbitros le han marcado 8 penales a favor a la albiceleste. Mientras que el presidente de la AFA, el Chiqui Tapia, recientemente es investigado por el FBI por lavado de dinero. México perdió 3-2 con Inglaterra. mientras que tenía ventaja numérica desde el minuto 54 por la tarjeta roja a Cuanza. O'Reilly también debió ser expulsado por un codazo a Jorge Sánchez cuando faltaban unos 10 minutos para terminar el encuentro. También se le cometió un penal, al menos al Memote Martínez, cuando fue a buscar un centro, lo abrazaron grotescamente dos defensas de Inglaterra. Pero el fútbol mexicano va a seguir estancado mientras Emilio Azcárraga siga secuestrando a la Federación Mexicana de Fútbol y también controle a los árbitros. Sabemos que es el dueño del Club América, quien recientemente ganó 3 campeonatos de liga y 2 fueron de forma absolutamente tramposa. También es dueño de una casa de apuestas, algo que está totalmente en contra de la ética y del ejercicio del deporte profesional. Mismo caso de la familia Hank, que es dueña de casinos también y de los Xolos de Tijuana. La multipropiedad de Grupo Pachuca, el exceso de extranjeros y que no exista ascenso y descenso. Ahora dejamos a Francia para el final, quien por la mínima, con un gol de Mbappé en partido gris, eliminó a Paraguay. Al final del encuentro, Orlando Gil, arquero guaraní, les tiró la mano para saludar al capitán de Francia y este lo ignoró en un acto totalmente antideportivo. Este hecho enfureció a la senadora Celeste Amarilla del Paraguay, quien en las redes sociales le propinó toda cantidad de improperios racistas a Kylian Mbappé, quien por cierto acaba de guiar a Francia para eliminar en cuartos de final a Marruecos por 2-0. Anotó el primer gol y eso que Bono, el muy buen arquero del equipo árabe, le había parado un penal antes. Dembélé cerró la cuenta y ya están en las semifinales. Mbappé se queda con 7 goles, uno abajo de Messi, y están peleando la bota de oro. Tuvo el placer para los micrófonos de Radio Educación, Armando Barceló.
2: La Unión Europea endureció su postura contra las grandes plataformas digitales. Este viernes advirtió a Meta, empresa matriz de Facebook e Instagram, que deberán modificar funciones que, a juicio de los reguladores, forman parte de un uso compulsivo de sus redes sociales o, de lo contrario, podrían enfrentar una multa de hasta 6% de su facturación anual global en el marco de la Ley de Servicios Digitales.

y ahora sí a remar como vikingos. Antes de despedirnos, seguimos en modo mundialista. Mañana continúan los cuartos de final con un duelo que promete emociones. Noruega frente a Inglaterra, los vikingos contra una de las selecciones más poderosas del planeta. Buena parte de las miradas están puestas en Erling Haaland, uno de los delanteros más precisos del fútbol actual, pero en los últimos meses también dio de qué hablar fuera de la cancha por respaldar la conservación de un valioso manuscrito de la historia vikinga para que pueda ser consultado por las nuevas generaciones en una biblioteca pública de Noruega. Un recordatorio de que los grandes deportistas también pueden usar su influencia para acercar a niñas, niños y jóvenes a los libros, a la historia y a la cultura de su país, porque el verdadero legado de una figura pública no se mide en goles, trofeos o autos de lujo, sino en esas pequeñas acciones que marcan toda una comunidad.

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1: Muchas gracias por escucharnos. Trabajamos para usted este 10 de julio del 2026 en la redacción Ángeles Hernández y Gabriela Pérez, en la coordinación internacional y realización Ana Aguirre, en la edición digital Gregorio Sánchez y Luis Ernesto López, en redes sociales Tania Nicanor y Alan Rodríguez, en los teléfonos Gina Mesa, en los controles técnicos Ramiro Romero y en la conducción de este servicio informativo se despide Eliud Hernández.
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13: Dmitri Shostakovich, nacido en 1906 y desaparecido en 1975, sigue siendo hoy, como desde hace ya décadas, uno de los compositores más admirados, discutidos, detestados, incomprendidos o excesivamente analizados y, sobre todo, más asiduamente interpretados. Y no es para menos. La obra de Shostakovich es ciclópea, a pesar de haber sido realizada en circunstancias en constante cambio y en muchos casos francamente hostiles. Todos conocemos el permanente conflicto del compositor con el régimen soviético, en especial con la persona de Stalin y el sistema de control de las artes y el pensamiento rusos por él ideado y supervisado. No pocos artistas sucumbieron a la situación a la que difícilmente pudieron sustraerse y mucho menos oponerse a riesgo de perderlo todo o acabar en algún rincón o acaso prisión remota de la Unión Soviética. Los que lograron huir o emigrar no siempre prosperaron en su nuevo destino y en numerosos casos fueron prácticamente borrados de la memoria cultural y civil de su tierra como si nunca hubieran existido. Shostakovich, por su parte, no solo permaneció en su país natal, sino además afrontó y cumplió con su destino y vocación de compositor, que desarrolló hasta alcanzar el nivel más alto posible. Hubo, sí, concesiones más o menos forzadas al rigor de las normas impuestas, pero aún en esos casos la calidad musical, aunque quizás no la originalidad, permaneció intacta. Sea como fuere, lo cierto es que Shostakovich nos legó una de las obras más imponentes de cualquier creador del siglo XX, independientemente de las penurias o comodidades que enmarcaran su actividad. De las 15 sinfonías completadas por Shostakovich, la número 15, compuesta en 1971 como Opus 141, no es solo la última, sino también una de las más notables. No es ciertamente la más arrolladora ni revolucionaria en cuanto a estilo o ideología. Es más, su sobriedad es casi clásica, su melodismo espontáneo y su orquestación sobria, elegante y transparente. Efectista, sí, pero al servicio del contenido y no necesariamente del oyente. Como siempre, los solos y las combinaciones inusuales, tanto tímbricas como de registro, abundan, pero aquí también sirviendo a una intención musical y expresiva. Sombría en gran parte, la Sinfonía número 15 no carece de humor, tanto en sus citas de otros compositores como en el tono juguetón de su primer movimiento y otros pasajes a lo largo de la obra, como el cuarto tiempo, de carácter netamente camarístico. Por último, la refinada y misteriosa fragilidad del final, como anunciando la extinción de una era o el tránsito de una dimensión a otra. En resumen, un compendio completo de todo lo mejor de Shostakovich, de principio a fin, más rico en información que cualquier biografía de este notable compositor. La Sinfonía número 15 tiene los siguientes movimientos: Allegretto, Adagio, Largo, Adagio, Largo, Allegretto, Adagio, Allegretto, Adagio, Allegretto. La escuchamos ya por Bernard Haitink al frente de la Orquesta Real del Concertgebouw de Ámsterdam.

Dmitri Shostakovich. Su Sinfonía número 15, Opus 141, en la versión de Bernard Haitink y la Orquesta Real del Concertgebouw de Ámsterdam. Y para finalizar nuestro podium de hoy, nos trasladamos brevemente a España para encontrarnos allí con Triana de Isaac Albéniz en la versión del pianista Yoram Ish-Hurwitz.

0: Yoram Ish Hurwitz completó nuestro programa de hoy con Triana, del compositor español Isaac Albéniz. Y yo, por mi parte, me despido de ustedes, no sin antes recordarles que pueden transmitirnos su parecer a través de www.informarn.nl. Hasta la próxima y muchas gracias.
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10: Bienvenidas y bienvenidos a Radio Head. Muchas gracias por sintonizar el 100.5 de FM. Hoy en Voces Silenciosas, con perspectiva de género, tendremos la oportunidad de conocer la historia de una mujer que ha hecho del liderazgo, el compromiso y la visión empresarial una forma de contribuir al desarrollo de Durango. Cuando una mujer emprende, no solo crea una empresa, también genera empleo, impulsa la economía, fortalece a su comunidad y abre camino para que otras mujeres descubran que también pueden convertir sus ideas en proyectos exitosos. En esta ocasión nos acompaña Yasmín Maurón Cortés. Ella es presidenta de la Asociación Mexicana de Mujeres Empresarias, AMEXME, capítulo Durango, una organización que promueve el crecimiento de las mujeres a través de capacitación, la vinculación y el liderazgo. Con ella conversaremos sobre los retos y oportunidades del emprendimiento femenino, el papel de las mujeres en la economía de nuestro estado, la importancia de construir redes de colaboración y la visión que impulsa a AMEXME para seguir fortaleciendo el talento y la capacidad empresarial de las duranguenses. Así que, comenzamos.
11: Muchas gracias, Ruth. Buenas tardes. Pues sí, allá como lo dijimos en la introducción, muy bienvenidos y muchas gracias por acompañarnos en esta transmisión de Radio UGED. Y claro, en esta ocasión tenemos una invitada muy especial, Yasmín. Bienvenida, ¿cómo estás?
12: Hola, ¿qué tal? ¿Cómo estás? Pues muchísimas gracias. Muchas gracias por la invitación y por permitirme estar el día de hoy aquí con todos ustedes.
11: No, al contrario. Muchísimas gracias por aceptar la invitación, Yasmín. Platícanos, más allá de ser presidenta de AMEXME, ¿quién es Yasmín?
12: Yasmín, pues es una Yasmín. Persona, bueno, sí es Yasmín, pero por lo general todo mundo me dice Yasmín, ¿verdad? Ese nombre se presta a todo eso. Pues Yasmín es una persona, me considero una persona trabajadora, una persona sensible, una persona que le gusta mucho trabajar en equipo, jalar a la gente, todo eso.
11: Es líder.
12: Me gusta trabajar mucho, sí.
11: ¿Cómo nació en ti, Yasmín, tu vocación empresarial?
12: Bueno, yo creo que todos desde niños, yo creo que siempre vamos en nuestra historia desde pequeños, tiene mucho que ver para todo lo que realicemos en cuando estamos grandes, ¿no? Y yo creo que sí, desde niños siempre tenemos esa inquietud de realizar cosas. Y conforme vas creciendo, vas viendo la manera en cómo se pueden realizar. Yo hice varios proyectos dentro de lo que fue el emprendedurismo para porque tenía yo esa inquietud, no todo me funcionó, pero fueron proyectos muy bonitos de muchísimo aprendizaje que te forman también como persona, como empresaria, como todo, ¿no?
11: ¿Cómo ha sido tu camino? Hemos escuchado en los medios de comunicación, sobre todo los empresarios jóvenes que están batallando, que abren negocios, los cierran. Qué difícil. Para ti este camino, ¿cómo ha sido? ¿Ha sido fácil, Jazmín?
12: Yo creo que no todos los caminos, independientemente de cuál tomes en la vida, pues siempre van a traer retos, ¿no? Aquí lo importante es que tú aceptes esos retos que te va a presentar, ya sea un emprendimiento, un trabajo, todo lo que hagas en la vida lleva un cierto reto. Entonces, si afrontas ese reto, pues lógicamente va a ser mucho trabajo y todo, pero lo vas a poder realizar, vas a poder llegar a esa meta. Como te comentaba, a lo mejor con los jóvenes, a lo mejor pueden emprender una cosa y a lo mejor se desaniman porque no les funcionó un emprendimiento, pero yo les diría que no se desanimen. Hay emprendimientos que no se dan, pero te van encaminando a lo que realmente vas a hacer en un futuro, ¿no?
11: Claro, ese es un proceso de aprendizaje, se puede decir, de sí. Margen y error. ¿Y qué tal que a la segunda, tercera vez, pues ya la atinaste y ya tienes un negocio establecido, ¿no?
12: Claro, y el aprendizaje que tuviste en los anteriores, eso te desarrolla más.
11: Yasmín, ¿hubo alguna persona, sobre todo alguna mujer, que te haya incitado a que fueras empresaria? ¿Alguien en quien te respaldas o te identificas?
12: Fíjate que, muy buena pregunta, y nunca me la habían hecho, pero sí hay alguien que siempre yo admiré porque fue una persona muy trabajadora, fue una persona que ella se quedó viuda muy joven y tuvo que sacar a 10 hijos adelante. Fue una persona que nunca se echó para atrás, al contrario, lo sacó a todos adelante en unos tiempos en donde para la mujer era muy difícil hacer eso. Y estoy hablando de mi abuela.
11: ¡Ay, qué bonito! Viene entonces desde allá, desde tu abuela, esa pasión por lo empresarial, por el emprendedurismo. Sí. Oye, qué bonita experiencia, qué bonita respuesta, ¿eh?
12: Ah, muchas gracias. Sí, tengo un cariño especial con mi abuela, con todo lo que nos enseñó.
11: No, pues qué bueno. Vamos a hablar, Yasmín, un poquito de Amexme. Sabemos que has tomado protesta como presidenta de esta asociación nacional. Tú representas el capítulo Durango. Para aquellas personas que nos escuchan y que no saben qué es Amexme, platícanos un poquito. ¿Qué es Amexme? ¿Qué misión tiene? ¿Qué objetivos persigue?
12: Sí, bueno, Amexme es una asociación de mujeres empresarias. Es una asociación que estamos a nivel nacional, pero también nosotros pertenecemos a una internacional. Nosotros venimos desde Francia, que es la FECEM. La FECEM se inició cuando fue la Segunda Guerra Mundial, en donde todos los hombres tuvieron que ir a la guerra y se quedan las mujeres trabajando para poder mantener a las familias, para poder mantener todos esos negocios que dejaron los esposos. Entonces ellas lo que hicieron fue unirse, juntarse para poderse apoyar entre ellas mismas y poder sacar adelante todo. La unión de la fuerza. Y de ahí se forma la asociación, la FECEM. Y de ahí, eso fue en Francia, y entonces ya una persona de aquí de México fue a Francia y se unió a esa asociación, y ya de ahí ha estado compartiendo todo en todos los capítulos de la República, ¿no?
11: Sí, en México, ¿en qué año nace Amexme? ¿Y en Durango tienes las fechas o...?
12: En Durango nace en el 2002 y en México estamos cumpliendo los 60 años. 60 años de la asociación.
11: ¿Y qué, cuántas son socias?
12: Sí.
11: En Durango tienen, pues yo veo las fotografías en sus redes sociales y son muchas mujeres.
12: Sí.
11: ¿Qué haces para atraer esas mujeres y sobre todo para convencerlas de que deben de permanecer ahí?
12: Sí, somos un grupo bastante grande dentro de la asociación. Ahorita somos 106 mujeres dentro del capítulo Durango nada más. A nivel nacional, pues somos más de 6,000 socias. pero aquí en el capítulo de Durango, pues tenemos todos los giros que podemos. Somos muchísimos giros los que tenemos. La unión es muy grande, es muy fuerte, y sí, sí hay un trabajo que se hace para que la gente quiera estar dentro de la asociación. Nosotros tenemos muchas cosas, nos dividimos en diferentes direcciones que trabajan. Tenemos capacitación, una capacitación que viene también desde nivel nacional. Ahorita, por ejemplo, están haciendo un curso de emprendedurismo a nivel nacional, que ese curso dura 8 meses, tiene incubadora. Son 4 meses para incubadora, 4 meses para aceleradora, y además vamos a tener el seguimiento para el que tengan el distintivo de hecho en México. Uh-huh. Y ahorita tenemos un convenio con SEDECO para que todas estas personas que están haciendo este curso, acercarlas para que puedan entrar a los proyectos productivos y puedan tener algún tipo de financiamiento en equipamiento.
11: Sí, precisamente estuve leyendo que como asociación tienen esos lazos o esos contactos con cámaras empresariales. ¿Por qué? Porque es importante lanzar o enviar un mensaje a la sociedad de unión.
12: Porque somos empresarios y los empresarios necesitamos unirnos. Hay muchas cosas que se requieren dentro de una empresa que muchas veces necesitas... poderte apoyar en alguien para poder sacar. Muchas veces pueden ser hasta pequeñas dudas, hasta pequeñas cosas que al momento de unirnos podemos apoyarnos entre todas. Hacemos una alianza entre todas y salimos, o sea, nos ayudamos para salir adelante. Además tenemos vinculación con gobierno, se hacen muchísimo trabajo para que podamos tener un poquito más a la mano el alcance de todas las soluciones que se puedan presentar dentro de las empresas.
11: Sí. El ser presidenta de un sector tan importante como es el de las mujeres empresarias es un gran reto que tú asumiste. ¿Por qué? ¿Qué significa para ti encabezar esta asociación que tiene tantas empresarias?
12: Sí, somos puras mujeres puras y yo mujeres. Creo que la fuerza de la mujer es una de las fuerzas más grandes e importantes dentro de la sociedad. Las mujeres encabezamos muchas cosas, encabezamos desde la casa, desde la familia, somos...
11: Empezando por la casa es una empresa, ¿no?
12: Claro, desde ahí empezamos a administrar. Y es un... pues. Es muy bonito y para mí es un orgullo poder trabajar con tanta mujer y más estar al frente de la asociación.
11: Sí, porque fíjate, estoy segura que has escuchado los comentarios que se dicen de que entre mujeres no nos apoyamos, que la peor enemiga de una mujer es otra mujer. Aquí está la prueba de que no,
12: claro.
11: De que eso no es cierto. Y a mí me da mucho gusto y valoro esa unión que tienen, porque estamos dando ese mensaje de que unidas, es el lema, ¿no? ¿Cómo es el lema?
12: Solas invisibles, unidas invencibles.
11: Así es, y precisamente Voces Silenciosas busca visibilizar el papel y el trabajo que hacen las mujeres en Durango.
12: Sí, y eso, la mujer tiene un papel muy grande y... Nosotras juntas, claro que podemos trabajar súper bien. De hecho, hacemos muchísimo trabajo, mucha alianza. Yo considero que somos mujeres muy empáticas entre nosotras mismas y muy apoyadoras. Entonces, eso te ayuda a que puedas realizar, en este caso de la asociación, todo el trabajo que conlleva estar dentro de una asociación. Pero en lo personal, como mujeres, yo creo que las mujeres damos mucho.
11: No, pues qué bueno. Me imagino que todos estos valores, principios y valores que ustedes están viviendo dentro de la asociación, pues son los que ustedes están difundiendo como asociación, ¿verdad?
12: Así es.
11: Compañerismo, emprendedurismo, sí. A lo mejor fortaleza, no sé.
12: Exactamente, así. Y ahí sobre todos esos valores nosotros nos vamos juntas trabajando para que la asociación cada vez sea más grande, además de que todas las empresas crezcan. Sí. Aquí lo importante es que también ellas crezcan.
11: Y que se sientan parte de ese todo, que me imagino que las empresas son de diferentes áreas, sectores, pero todas confluyen en un mismo fin, ¿no? De ser exitosas y de sobre todo de que su empresa se mantenga activa.
12: Claro, y ahorita estamos pasando un momento complicado en donde la unión, por ejemplo, tenemos una actividad dentro de lo que es la asociación que se llama Consume Amexme. Entonces, antes de consumir fuera cualquier producto, primero consumimos lo de las socias. Ya si no hay el producto dentro de las socias, entonces sí, incluso hasta recomendamos. Pero siempre va primero el producto de la socia.
11: ¿Y les ha funcionado eso?
12: Bastante.
11: ¡Ay, qué emoción!
12: Sí, la verdad es que sí ha sido un proyecto muy bueno, muy bonito, porque aparte te conoces más, estás conviviendo más de cerca con todas las socias y estamos generando una economía interna en donde eso también nos fortalece mucho.
11: Que eso de alguna manera va un poquito pegadito con Consume Local, ¿no? Que,
12: sí.
11: Y ustedes Consume Amexme.
12: Sí.
11: Oye, está muy padre.
12: Sí, sí, sí. La verdad es que ha sido algo y eso te hace unos lazos todavía más fuertes porque estás generando economía dentro de la misma asociación y estás fortaleciendo a las empresas.
11: Así es. No, pues qué interesante este proyecto que tienen. Ojalá que siga, que continúe, porque es importante que todos nos demos la mano.
12: Así es.
11: Y pues imagínate que seamos las principales consumidoras de la misma asociación, pues está padrísimo, ¿no? Yasmín, dentro de tu gestión, yo sé que Amexme tiene proyectos, tiene programas, pero en especial dentro de tu gestión, ¿algún proyecto importante que quieras echar a andar, que quieras dejar, que cuando tú termines tu gestión digan, ah, este lo hizo Yasmín, estos uh-huh. resultados de Yasmín, y que se quede permanentemente?
12: Uh-huh. Sí, mira, dentro de todo el trabajo que se hace dentro de la asociación, pues una de las cosas más importantes que para mí como presidenta me gustaría mucho es poder realmente dejar una asociación fuerte, bien posicionada, y que realmente las socias estén posicionadas como empresa dentro de la asociación, que realmente se vea un trabajo realizado. Sí tenemos varios proyectos que se van a ir realizando conforme vamos haciendo la trayectoria de los 3 años, que ya ahorita ya casi voy para el año, ¿no? Entonces, pero sí son diferentes actividades y proyectos que se van a ir realizando, pero van enfocados a ese posicionamiento y a ese crecimiento dentro de la asociación.
11: Uh-huh. Hablando un poquito ya más de liderazgo femenino, que invariablemente ahí está. La persona, el grupo de mujeres que estén dentro de la asociación y en este caso de la presidencia, son líderes. Entonces, imagino que no sé qué tan complicado es trabajar con tantas líderes, o sea, y que son líderes no de un partido, no de algún gobierno, son líderes empresariales, o sea, que eso se cuece aparte.
12: Claro, claro. Tener el privilegio de ser la líder de todas las líderes es algo que de verdad es un gusto y un placer poder tenerlo yo ahorita en este momento. Fíjate que yo en mi experiencia te puedo decir que trabajamos excelente. Es una comunicación tan... cuando estás en un mismo... estás en una misma comunidad, pues más o menos tú sabes, nos entendemos, ¿no? Sabemos cuáles son los problemas, cuáles son los aciertos, cuál es todo. Entonces, el trabajar con todas estas empresarias es algo maravilloso porque todas y cada una tienen unos conocimientos diferentes. Entonces, sumarlos y juntarlos es una cosa...
11: Una bomba.
12: Sí. Exacto. Y es muy bonito trabajar con ellas porque aparte son súper accesibles.
11: Sí. ¿Crees que, continuando con el tema de las empresarias y de las mujeres, crees que todavía existan barreras para que algunas mujeres sientan o crean este liderazgo empresarial por ser mujeres?
12: Yo creo que todavía falta un poquito más de apertura en muchas cosas dentro de lo que es el camino que va recorriendo la mujer, como por el hecho de ser mujer. Sí, todavía hay barreras que hay que romper. Sí, a lo mejor para la mujer puede ser un poquito más complicado las situaciones o los trabajos o todo lo que se haga, pero vamos caminando y yo creo que sí vamos bastante fuerte.
11: Sí, y aquí me meto un poquito a tu actividad, porque tú eres egresada del Tecnológico, del Instituto Tecnológico de Durango, y tu empresa pudiera creerse que es para que la lidere un caballero. Uh-huh. Por el sector, platícanos de tu empresa, cómo nace y cómo te ha ido, a qué te has enfrentado por ser mujer en un ambiente más masculino, ¿no?
12: Sí, así es.
11: ¿Es difícil?
12: Sí. Fíjate que lo que pasa es que es bien diferente también trabajar con hombres. O sea, también es muy padre trabajar con hombres, pero sí siempre el hecho de que sea una mujer la que esté liderando, pudiera a lo mejor, ¿cómo te diré? Provocar así un poquito de, así como que habrá personas como que no estén convencidas o que... Y es un trabajo más grande porque como mujer tienes que demostrar que realmente el trabajo que estás haciendo lo estás haciendo como debe de ser. Entonces, sí es trabajar en todo eso, pero... los resultados han sido muy buenos. He contado con gente maravillosa que ha trabajado conmigo y que siempre me ha dado la mano y se han portado súper bien. Pero sí, también te topas con ciertas circunstancias en donde sí se ha tenido que demostrar mucho más para poder tener esa credibilidad.
11: ¿Has sentido esa presión de demostrar más?
12: Sí. Sí, en algunas circunstancias.
11: ¿Y cómo lo has superado? Con capacidad, con trabajo, con más responsabilidad.
12: Con capacidad, con trabajo, con una manera de saber liderear también, porque también tienes que aprender a manejar situaciones en cómo las debes de manejar para que no vaya a haber ningún problema más adelante, ¿no? Entonces sí, pero pues yo creo que siempre en la vida el trabajo es lo que siempre habla por ti, ¿no?
11: ¿Y has sentido algún momento algún tipo de violencia por esta situación de género?
12: No tanto como violencia, simplemente a lo mejor pudieran ser desacuerdos en cuestión de formas de ver las situaciones, pudiera ser por ese lado.
11: Porque lo vemos con mirada de mujer, como dice la...
12: Claro, y es que la mujer, sí. La mujer tenemos una visión a veces un poquito más allá.
11: Sí, ¿verdad?
12: Sí, vemos precisamente por cómo somos, que somos mujeres a veces. Los detalles, esas intuiciones, todo, que vemos un poquito más allá, ¿no? Sí. Por eso a lo mejor, sí.
11: Pero te sientes bien, lo has superado y adelante, ¿no? Como luego dicen, pues no voltear hacia atrás, seguir adelante, continuar con tu empresa.
12: Sí, siempre tienes que ver hacia adelante. Yo creo que las barreras que se te van presentando, porque no creo que nada más a mí se me presenten, yo creo que todo el mundo se nos presentan barreras, siempre hay que superarlas y hay que seguir adelante y siempre con el camino hacia adelante.
11: Fíjate, pues hemos escuchado las famosas cuotas de género, en donde hay... versiones diferentes a favor y en contra. Hay personas que dicen quien debe de estar en ese puesto, en ese cargo, es porque se lo merece, porque se lo ha ganado y porque tiene las credenciales para hacerlo bien. En el caso de que nos dan en las mujeres 50% y 50% hombres y mujeres, ¿qué piensas? En el sector empresarial no se da, pero ¿qué piensas? Porque luego dicen, pues es que pues la diputada, pues no está preparada, no está capacitada y solo puede estar en un partido, pues ya es diputada o ya es senadora o ya es regidora. ¿Qué piensas de las cuotas de género? ¿Son válidas? ¿Son justas?
12: Bueno, yo creo que toda persona, independientemente sea hombre o sea mujer, el asumir un puesto debe de cumplir con la capacidad de desarrollar el puesto.
11: Los perfiles.
12: Yo creo que un perfil dentro de un puesto tiene que realmente supervisarse porque es el desarrollo de todo, ¿no? Entonces creo que desde ahí tendríamos que ver que realmente se cumpliera con un perfil. Porque a lo mejor las personas, no sé, por ejemplo, en cuestión de las mujeres, pues yo pienso que las mujeres somos muy capaces de poder estar en determinados puestos. Y si se tiene

0: tienes que ver todo eso y si analizarlo para saber por quién, a quién elegirías o a quién dirías esta persona no, o este partido no. ¿Por qué? Porque es algo que nos va a afectar a todos y más como empresa, porque si un partido o una persona que está con una candidatura o está dentro de un puesto está más alineado a los beneficios que puedan llegar a tener los empresarios, creo que es bien importante, porque a final de cuentas los empresarios somos los que generamos la economía. Entonces creo que sí se debe de apoyar también al empresario, y si el partido o el gobierno, cual sea el gobierno que apoya al empresario, yo creo que es bien importante.
1: Así es. En Amexme, ¿ha habido algún interés o alguna petición de alguna socia que quiera ella ingresar o inmiscuirse en la parte política? ¿No te ha tocado?
0: A mí en lo que yo llevo no me ha tocado. Amexme es una asociación apartidista.
1: Sí.
0: Sí. Entonces nosotros estamos enfocadas en lo que son las empresas, en lo que es el trabajo de la empresa. Por eso nosotros tenemos vinculación con gobierno, con universidades, con todo, porque se requiere todo ese trabajo para que tu empresa, para las necesidades de todas las empresas, porque son muchísimos giros. Entonces cada una necesita diferentes cosas. Uh-huh. Pero no estamos en cuestión al partido, a lo político, no somos apartidistas 100%.
1: Si se llegara a dar alguna situación, ¿apoyarían o es la persona que está interesada es aparte de Amexme? No se involucraría como asociación, no se le daría el apoyo, ella buscaría un apoyo externo.
0: Lo que pasa es que ya es, bueno, eso ya más bien sería una decisión personal en donde ella quisiera llevar esa carrera, que digo, a final de cuentas cada quien decide lo que es bien para cada uno. Entonces, si esta persona llegara a decidir de que saben que yo sí quiero contender.
1: Hay mucha capacidad dentro de las empresarias.
0: Mucha, muchísima capacidad, y cualquiera puede representar súper bien, o sea, cualquiera. Pero sí, la asociación sí se mantendría al margen.
1: Sí. Hablando ya de la economía de Durango, ¿Tú ves algún sector que tenga un mayor potencial de crecimiento para las mujeres empresarias de Durango? Me imagino que en la asociación pues hay restauranteras, hay a lo mejor tiendas de textiles o negocios, no sé, de creación de algo, ¿no? ¿En algún sector en especial que tú digas, ese sector va en crecimiento o este sector le falta? Uh-huh. Le falta moverse un poquito, no sé, ¿cómo es el, cuál es el sector en productos que más maneja Amexme?
0: Bueno, aquí hay muchísimos giros, y cada giro tiene, pues como empresa, todas las empresas tenemos ciertos movimientos en cuestión de todo el año. Entonces cada empresa tiene su propio movimiento y cada giro tiene su propio movimiento. Entonces hay giros, por decirte un ejemplo, todo lo que son restaurantes, florerías, dulcerías, por ejemplo, viene lo que es el 14 de febrero, el 10 de mayo, el Navidad, todo eso, su despunte es bastante. Entonces, son ciertas ocasiones en donde su despunte está. Y así como ese ejemplo, te pudiera decir de muchos negocios en donde cada uno tiene sus momentos de puntos más altos. Entonces, uh-huh. Pero así en cuestión de decirte de un giro en específico o de una empresa en específica, no. Yo creo que es muy variable.
1: Okay. Yasmín, en la parte ya del equilibrio personal, no es fácil ser empresaria, tener una familia y ser líder. ¿Cómo manejas esta parte?
0: Ay, qué buena. No es nada fácil.
1: Ya sé.
0: Pues mira, como te decía al principio, la mujer, pues tenemos mucho, muchas tareas que realizar. Somos madres, somos hijas, somos esposas, somos amigas, somos, o sea, todo. Y hay que saber combinar un poquito todo, porque no puedes dejar de lado ni a la familia, ni el liderear o ni

0: el trabajo. Entonces, sí es tener un poquito de, pudiéramos decir, de administrar un poquito todo tu tiempo para poder dar ese tiempo necesario, un tiempo de calidad a cada cosa para que puedan salir bien las cosas, porque sí, sí es...
1: Es complicado.
0: Es complicado.
1: Es complicado. Ya para cerrar, Yasmín, tenemos solamente media hora de programa. ¿Cómo te gustaría que te recordaran como presidenta de Amexme y como socia de Amexme?
0: Pues a mí me gustaría que realmente llegue a impactar ante las socias en cuestión de que realmente haya hecho un buen trabajo dentro de la asociación y en donde sus empresas realmente hayan tenido un crecimiento y hayan tenido un posicionamiento. Y que cada las emprendedoras que entraron, que haya crecido su negocio, que se hayan vuelto formal y que las personas que apenas van a llegar,
1: sí,
0: que lleguen con todo, o sea, con las ganas de
1: echarle. Con toda la actitud y sobre todo con el compromiso de unir.
0: Así es.
1: ¿Verdad? De hacer crecer la asociación.
0: Así es.
1: Pues yo te agradezco mucho, Yasmín, que hayas estado con nosotros, que nos hayas compartido un pedacito de tu vida, de tu experiencia, de tu liderazgo, y yo deseo que tengas una presidencia exitosa, unida, y bueno, no es la última vez que te invitamos, esta es tu casa. Siempre que tengas alguna actividad que quieras compartir con los radioescuchas de Radio UGED, están abiertas las puertas. Muchísimas gracias.
0: No, pues muchísimas gracias a ti por la invitación, y si me permite, si me gustaría invitar, sí, a todas aquellas emprendedoras que estudian en las universidades como la UGED, que se acerquen a Amexme. Acérquense como emprendedoras, todas las que tengan un proyecto por hacer o que ya lo tienen, que no saben cómo llevarlo un poquito, acérquense con nosotros y nosotros podemos ayudar.
1: Claro que sí, estoy segura de que ahí va a haber capacitación, va a haber una guía y sobre todo las van a recibir con los brazos abiertos.
0: Así es.
1: Muchísimas gracias por habernos escuchado. Yo les agradezco el favor de su atención. Les invito el próximo viernes en punto de las 4 de la tarde en otro programa más de Voces Silenciosas con Perspectiva de Género. Yo soy Lupita Herrera y les deseo muy buen provecho. Muchísimas gracias. Buenas tardes.
0: Gracias.
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0: Hola, ¿qué tal? Muy buenas tardes. Bienvenidos al programa de la Hora de la Música Popular Mexicana. Los saludamos en esta tarde, tarde del 10 de julio del 2026. Con mucho gusto, transmitiendo totalmente en vivo desde aquí, desde el Estudio A, en Radio Universidad, la primera estación cultural en Durango, en Boulevard Guadiana, número 407, en el fraccionamiento Ciudad Deportiva. Estamos transmitiendo en internet en www.radio.uged.mx. También estamos transmitiendo a través del 100.5 FM y en el perfil de Radio Universidad, que es Radio UGED 100.5 FM. Y puede ver usted cómo se hace este programa completamente en vivo. Y agradezco a nuestros compañeros que hacen posible la transmisión. Está por ahí Abraham Milán en cabina. Le mandamos un saludo y le agradecemos por siempre sus atenciones todas las tardes. Y también a Valeria Corral, que está lista para recibir sus llamadas en el 618-827-1214. Está lista para recibir sus llamadas, aunque está un poco asustada el día de hoy porque se le apareció un viejo con gabardina, fíjese.
1: ¡Ay!
0: De esos que sorprenden a la gente. Entonces, aguas, hay que tener cuidado.
2: ¿Con colmillos o sin colmillos?
0: No tenía colmillos hasta eso. Y pues bueno, bienvenidos al programa de la Hora de la Música Popular Mexicana. Saludo a los compañeros que hacen posible este programa y tengo por aquí a mi mano derecha a don Sergio Terán. Don Sergio, ¿cómo está? Buenas tardes.
3: Buenas tardes, Iván. Bien, gracias a Dios. Como todos los viernes, con el gusto de estar aquí en el programa saludando a los compañeros. Cabina a Abraham, al doctor Rojas, a Rafa, don Chuy, don Urbano, Iván. Y a Vale, que está recibiendo sus llamadas al 827-1214 para que nos hagan favor de mandarnos saludos, cuando menos que se acuerden de que hay un programa que se llama La Hora de la Música Popular Mexicana. Y ojalá y les guste ese programa, está muy, muy variado y muy bueno, bonito, de música que les va a gustar. Adelante.
0: Muy bien, don Sergio, muchas gracias. Está por acá don Urbano Caudillo. Don Urbano, ¿cómo está? Buenas tardes.
4: Muy bien, muy buenas tardes. Saludando a nuestros amigos, diciéndoles que hoy tendremos una tarde tiernamente romántica con música muy especial para todos ustedes. Ahora escucharemos esas melodías que tan agradables recuerdos nos siguen ofreciendo, las cuales nos fortalecen en esta etapa otoñal de nuestra existencia.
0: Muy bien, don Urbano, muchas gracias. Está por acá don Chuy Soto. Don Chuy, ¿cómo está? Muy buenas tardes.
5: Buenas tardes, Iván, y buenas tardes a todos los compañeros aquí en la mesa redonda. Abraham en los controles, allá Vale en el teléfono para las llamadas. Y bueno, pues dándole la bienvenida al auditorio que gentilmente nos sintoniza viernes a viernes. Adelante, Iván.
0: Muy bien, gracias, don Chuy. Parece que tenemos por aquí a dos nuevos amigos. Están muy cercados, muy cerquita uno del otro, ¿eh? Algo hay aquí sospechoso. No quiero decir qué, pero se presta a suspicacias esto. Vamos a saludar a don Rafael Ramírez del Palacio. Rafa, ¿cómo está? Buenas tardes.
6: Gracias, buenas tardes por estar aquí, por escucharnos, por sintonizarnos. Si tienen un lápiz o una pluma, un papel a la mano, anoten el número de teléfono porque a veces se ofrece que llamen y resulta que no tienen dónde escribir.
5: No se acuerdan.
6: No se acuerdan. 618-827-1214. Bueno, de hecho, aquí en Durango la zona toda es 618. Y vamos a decir, el teléfono es 827-1214.
0: Muy bien.
6: Bienvenidos y pues adelante con este excelente programa el día de hoy.
0: Excelente, muchas gracias, Rafael. Y tengo aquí por último al doctor Manuel Rojas Regalado. Doctor, ¿cómo está? Buenas tardes.
7: Muy bien, Iván, buenas tardes. Y al público que gentilmente nos sintoniza viernes a viernes, sean bienvenidos a su programa La Hora de la Música Popular Mexicana. Saludos por ahí en la cabina a Abraham y por ahí en el teléfono a Valeria.
0: Oiga, platíquenos, doctor, ¿qué escuchamos en la primera interpretación del programa y por qué?
7: Escuchamos Vereda Tropical y me comentaba Urbano antes de empezar el programa que había sido la primera composición de Gonzalo Curiel. Pues sí, efectivamente fue, si no fue la primera, fue una de las primeras, pero que hizo un éxito increíble Lupita Malomera con esta canción. Entonces, fue con precisamente la canción que escuchamos y en la voz de Lupita Palomera, precisamente. y Gonzalo Curiel Barba nació en Guadalajara, Jalisco, un 10 de enero de 1904 y falleció en la Ciudad de México un 4 de julio de 1958. Conocido como Gonzalo Curiel, fue un músico mexicano y compositor de numerosas melodías, además de la banda sonora de películas mexicanas. Fue hijo del matrimonio de Juan de Pomuceno Curiel Guerrero y María de Jesús Barba Riestra, y tuvo dos hermanos, María Elisa y Juan Luis. Desde niño mostró inclinación por la música. A los 6 años aprendió a tocar el piano y más adelante la guitarra y el violín. En su ciudad natal cursó sus estudios hasta el 4º año de medicina, carrera que estudiaba debido a que su padre le exigía un título profesional, pero su gran vocación por la música se impuso y en 1927 dejó la universidad para trasladarse a la Ciudad de México y ya instalado en la capital trabajó como pianista en una casa de música para la grabación de rollos de pianola. Y pues yo creo que ahí le dejamos para darle paso al primer segmento, ¿no?
0: Excelente,
7: está,
0: sí.
7: Está todavía más larguito
0: la biografía.
7: La biografía, pues no le hace.
0: Muy bien.
7: Nos la echamos en el siguiente.
0: Claro que sí, doctor. Vamos con don Jesús Soto. Adelante, don Chuy, por favor.
5: Gracias, Iván. Bueno, pues hoy estamos recordando a Lorenzo Barcelata Castro, que nació el 30 de julio de 1898 en Tlalcicoyán, Veracruz. Desde muy pequeño mostró un gran talento para la música, por lo que su maestro le enseñó a tocar guitarra y lo motivó a componer. A los 14 años escribió sus primeras canciones, incluido, así una destacada trayectoria como compositor. Más tarde se trasladó a Tampico, Tamaulipas, donde formó parte de diversos grupos musicales que finalmente dieron origen a los Trovadores Tamaulipecos. Gracias al apoyo de Emilio Portes Gil, realizaron exitosas giras por México, Cuba y Estados Unidos. Aún el grupo enfrentó la pérdida de dos de sus integrantes en un accidente. Continuó su carrera y alcanzó un importante reconocimiento internacional, llegando incluso a grabar discos en Nueva York. El mayor éxito de Barcelata fue la canción María Elena, que alcanzó fama mundial y fue interpretada por artistas de gran prestigio, entre ellos la orquesta de Glenn Miller. Esta obra se convirtió en una de las composiciones mexicanas más reconocidas internacionalmente y abrió las puertas para que Barcelata trabajara tanto en el cine mexicano como en Hollywood, donde participó como actor y compositor de bandas sonoras. A lo largo de su carrera escribió numerosas canciones que forman parte del patrimonio musical de México, entre ellas Amanecer Ranchero, El Cascabel de Veracruz, El Siquiriqui y Caña de Azúcar. Su obra surgida en una época en la que la radio y el cine sonoro impulsaban la difusión de la música mexicana, contribuyendo a fortalecer la identidad cultural del país. Lorenzo Barcelata falleció el 13 de julio de 1943 en la Ciudad de México. Sin embargo, su legado continúa vigente. En 1977, su canción El Cascabel fue incluida en el disco de oro de las misiones Voyager, enviado al espacio como representación de la cultura de la Tierra. Además, en el 2010 recibió de manera póstuma el reconocimiento Juventino Rosas, otorgado por la Sociedad de Autores y Compositores de México, en honor a la trascendencia internacional y permanencia de su obra. Escucharemos todas las melodías de su inspiración. Primeramente, escucharemos Por ti aprendí a creer en la voz de Hugo Avendaño, María Elena en la voz de Los Panchos, Gil Navarro y Moreno, Negrita Chabelona en la voz de Los Panchos, Gil Navarro y Rodríguez, Errante en la voz de Emilio Tuero, Espejito en la voz de Lupita Palomera, El Arreo en voz del trío Calaveras, y por último escucharemos Los Arreboles, de la inspiración de Lorenzo Barcelata y en propia voz de él.

esta canción con todo cariño, con todo respeto y de paisanaje. Se las dedico y ojalá que mis queridos Juanes, mañana o pasado, la canten por ahí en sus bandas, en el radio, y yo pueda escucharlas por allá. Sería la más grande de todas las satisfacciones por haberles traído esta humilde canción.

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1: Escuchamos Por ti aprendí a creer en la voz de Hugo Avendaño. María Elena en voz del trío Los Panchos, Gil, Navarro y Moreno. Negrita Chabelona en voz de Los Panchos, Gil, Navarro y Rodríguez. Errante en la voz de Emilio Tuero. Espejito en la voz de Lupita Palomera. El arreo en la voz del trío Calaveras. Y por último, escuchamos Los Arreboles. Los Arreboles en la voz de Lorenzo Barcelata y todas las melodías de su inspiración.
2: Muy bien. ¿Qué es eso de Los Arreboles? ¿Alguien sabe qué es Los Arreboles?
3: No sé.
2: Es el cielo este naranjita que se ve en las tardes cuando ya se está metiendo el sol, cuando se ve el cielo naranjita, esos son los...
4: En una noche de amor con el médico.
3: ¡Ay!
4: Se lo comentó el médico.
2: No, a mí se me hace que alguien está pensando en otras noches de amor y no sé de qué tipo, porque tiene una vida ahí muy, muy exótica, carnal. ¿Y yo qué le está pasando?
4: Pero pues,
2: ha cambiado mucho en estos días.
4: Pues, porque... No. Y, pero por más que... Aquí, que aquí es
2: tanto que me lo cuidamos.
4: A favor de sacarme una foto grandota de baile para regalársela, no me dejó, no quiso.
2: No, pero de ella misma, ¿para qué? ¿Qué chiste? Pues.
4: Entonces, ¿de qué le voy a regalar?
2: Pues no sé, de otra cosa.
4: De ella misma.
2: Mientras no sea ese bebida tan exótica que compró, doctor.
4: Bueno, eso sí.
2: está muy fea esa bebida, carnal. Y tanto que lo hemos cuidado, se nos descarrió a estas alturas. Bueno, ni modo.
4: Ni modo.
2: ¿Qué hacemos? Parece que tenemos llamadas por ahí en la cabina. Adelante, por favor.
5: Nos marcó el señor Bazán. Muchos saludos para todos. Y por favor, pónganse ad hoc con esta tarde tequilera.
6: Ándele. Muy bien. De acuerdo.
1: Saludos, señor Bazán.
6: Gracias.
2: Muy bien, muchas gracias, Valeria, muchas gracias. Seguramente este segundo segmento le va a gustar al señor Bazán porque es muy enamorado del señor Bazán, entonces en este segundo segmento le va a sacar jugo a este segmento para sacar su tequila o su mezcalito.
4: Y también vale.
2: ¿Es romántica?
4: Es romántica.
2: Ah, vale.
6: Con este tiempo
2: y también conocemos a una viejita que se está preparando ya para el Solteros Fest, ya está lista. Ya.
4: ¿Dónde está?
2: Va a entrar partiendo plaza, fíjese. Adriana está preparándose para el Solteros Fest 2026.
4: No, ahorita saliéndome por volver a su teléfono.
2: Va a hacer su debut.
4: Darle, pues decirle que puede.
2: Va a hacer su debut en la categoría 40. Y ese anda con todo. Oigan, pues vamos al segundo segmento del programa del día de hoy. Tenemos saludos a través del Facebook Live de Manuel Rojas Meraz, que dice que saludos y un fuerte abrazo para todos los integrantes del programa de la Hora de la Música Popular Mexicana, que mucho gusto en escucharlos y verlos como cada semana.
1: Gracias, doctor.
6: Gracias.
1: Saludos.
2: Muy bien, pues saludos. Y sí, es cierto, no hay que evitar el tequila aquí con don Rafa porque ya ven que... Se pone muy valiente, muy...
6: Cuidado, agua, cuidado conmigo, porque...
4: Ya por eso, Machito ya no lo manda en nombre de Dios. No,
2: así
6: no.
2: Es.
6: No, ya no me quiso mandar nada.
4: No quiso.
2: Mejor vamos al segundo segmento y que el doctor nos platique de qué se trata, por favor, doctor. Adelante.
4: Pues vamos a seguir hablando de Gonzalo Curiel. Dijimos que trabajó en la capital de la República como pianista en una casa de música para la grabación de rollos de pianola. No sé por qué, pero todos los compositores... Empezaron a estudiar medicina y se salían, ¿verdad? Gabriel Ruiz también, Chucho Navarro igual. Chucho Navarro inclusive terminó la carrera y nunca la ejerció. Bueno, así eran. Les exigían los papás que fueran doctores o a licenciados, como decían muchos. A licenciados.
7: A silenciados.
4: y precisamente como pianista se inició profesionalmente en la música, tocando en la emisora de la radio XCW. Llevaba 2 meses de haber ingresado a esa radiodifusora cuando el doctor y cantante Alfonso Ortiz Tirado, quien al día siguiente salió a una gira internacional, recibió la noticia de que su pianista está enfermo, por lo que le pidió a Gonzalo Curiel que lo sustituyera. Esta gira le brindó a Gonzalo la oportunidad de dar a conocer el trabajo y talento y le sirvió de plataforma para más adelante crear grupos musicales y convertirse en uno de los primeros artistas que trabajara en los 30 de su propia orquesta. Al frente de su propia orquesta, ¿cuál 30? Fue así como surgió el grupo Ritamelo, acrónimo de Ritmo, Armonía y Melodía, integrado por Emilio Tuero, Pablo y Carlos Martínez Gil y Ciro Calderón, y dirigido por Gonzalo Curiel. Después, buscando siempre las innovaciones, formó Los Diablos Azules y Los Caballeros de Armonía, entre otros grupos. Dio vida al que sería su famoso Escuadrón del Ritmo, que llegó a tener gran renombre y marcó toda una época entre las orquestas de baile en eventos sociales, así como de variedad principal en teatros de revistas, como esta orquesta realizó giras por todo México y Estados Unidos, además de Brasil, Argentina y Chile. Dentro de la música popular, su obra fue muy amplia, pero sin duda es Verada Tropical la canción con la que obtuvo mayor satisfacción debido a la popularidad que adquirió, tanto nacional como internacionalmente. Su canción también fue de las que más llegó al gusto de la gente. Algunas de sus canciones continúan en el gusto del público y muchas otras, al no haberse grabado, están disponibles para intérpretes y grupos musicales que deseen incluirla en sus repertorios, en sus presentaciones y en nuevas grabaciones de discos. Gonzalo Curiel falleció de un infarto al miocardio en su hogar el 4 de julio de 1958. Sus restos reposan en el Panteón Jardín de San Ángel, en la Ciudad de México. Y vamos a escuchar en este segundo segmento todas las melodías de Gonzalo Curiel. Primeramente, Incertidumbre, en la voz de Lupita Palomera. Casualidad, en la voz de Pedro Vargas. Caminos de Ayer, en la voz de Chucho Martínez Gil. Mi Querer, también con Chucho Martínez Gil. Traicionera, en la voz de Fernando Fernández. Un Gran Amor, en la voz de Genaro Salinas. Y finalmente, Tus Ojos Verde Mar, en las voces del dueto Caletra.